Bienvenidos amigos y amigas de Caras B. Como cada lunes, 4 de la tarde, 98.0 de la FM. Y como no, aquello que nos escucháis a través de internet. Muchas gracias por estar ahí. Y empieza una nueva edición más de Caras B. Soy Jaime López y ahora mismo acabo de añadir este tema de One Chunk, este Everybody Have Fun Tonight, todo un temazo ochentero con el cual comenzamos el programa de hoy.

Y es que necesitamos arrancar con fuerza. Hoy es lunes y tenemos una semana por delante. Y vamos a hacerlo con buena música.

Todo el mundo se lo está pasando bien esta noche. Y espero que tú también lo estés pasando bien. Justamente ahora. Vamos a escuchar un montón de canciones que, como digo yo, hay que rescatarlas y que no se pierdan.

Ellos son Texas Midnight Runners, los cuales muchos recordaréis por el tema Come On Eileen. Ellos iban vestidos con un mono vaquero y boina, muy peculiares y divertidos. Tell me why my light turns green.

J. Cole and the Commotions, con este Lost Weekend. Anteriormente hemos escuchado a The Bats con su Made Up in Blue. Y seguidamente llegan los Violent Femmes. Solo aquí, en Caras B.

toda una declaración de intenciones. Este Little Lady. Perdón, amigo, pero yo no soy tu damita. No soy tu mujercita. La maravillosa Aneka. Seguidamente nos llega la electricidad.

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Ellos son Didi. Este es el día. Hoy todo puede cambiar. Y como no, a mejor.

Bueno, pues ya se nos escapa la hora. Y se nos escapa la hora y significa que llegamos al final del programa de hoy. Lo hacemos escuchando este My Favorite Treats de los The Wedding Present. Desearos una feliz semana a todos. Y ya sabéis que el próximo lunes habrá más. Más caras B, cómo no. Saludos a todos. ¡Mua! Besitos.

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1: Muchas gracias, Jordi, por entrevistarme y por estar aquí. Un placer.
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1: Pues mira, Jordi, es una cosa que me vino de sorpresa y hace, sí que es verdad que hace, me parece que en el 2020 recibí la medalla de plata, o sea, está el bronce, el plata y el oro sería lo máximo que hay, y cuando me enteré que me concedían la medalla de oro, pues me dio muchísima ilusión porque es un galardón, como tú has comentado, que es lo máximo que hay, y la verdad, después de, yo empecé con... hace muchísimos años, con 4 añitos empecé el taekwondo, y que hoy en día, pues con 60 que tengo, pues me den una medalla de oro, para mí es un logro muy importante, la verdad.
0: Quan et van concedir aquesta medalla, quan et van comunicar que et lliurarien aquesta medalla, que és el primer que et va venir al cap, què vas pensar?
1: Pues que bien estaba considerado, la verdad, que no me creía que bueno, que me prestara mucha atención, y la verdad es que me gustó mucho, y a mi familia también, y me sentí muy orgulloso, o sea, muy alegre, muy, muy, muy contento, feliz, la verdad, de terminar, bueno, no terminar, porque todavía estoy en ello, pero sí que es un reconocimiento a la carrera deportiva muy grande, la verdad, no me lo esperaba.
0: Una carrera esportiva, suposo, molts moments bons, però també amb sacrifici, no?
1: Sí, muchos, o sea, momentos, ha sido la verdad que estupendo, no lo cambiaría por nada en la vida, o sea, volvería a nacer y volvería a hacer lo mismo. Sacrificios muchísimos, hoy en día, pues para mantenerse en forma hay que trabajar muchísimo y estar muy bien para poder continuar dando clases, y la verdad que cuesta, mucho cuesta. La sociedad, sí que es verdad que poco a poco se va iniciando en el deporte, pero tenemos una vida y tenemos que sacar tiempo para hacer deporte, y eso a veces cuesta mucho sacrificio. Y bueno,
0: aquesta medalla la vas rebre de mans del president de la Federació Catalana de Taekwondo, Antonio Toledo, a qui t'uneix una amistat especial, no?
1: Pues la verdad es que sí, la verdad es que una parte no pude ir a Alicante por una parte, pero otra parte quería que me la concediese Antonio Toledo, que es mi presidente, es el presidente de la Federación Catalana de Taekwondo, y realmente es al que yo pues lo tengo siempre presente, y es donde tengo una gran amistad con él dentro de lo que es el taekwondo, ¿no? No amistad de irme por ahí a comer, pero sí que dentro de lo que es el taekwondo nos conocemos desde hace muchísimos años, y la verdad que era un honor que él me diese esa medalla, y yo quería que me la diese. Él no pudo ir a Alicante a dármela o a estar ahí presente, y yo quise pues que me la diese él aquí en Cataluña.
0: ¿Com va néixer aquesta passió per les arts marcials, Pedro?
1: Bueno, esta pasión fue mi padre. Mi padre se dedicaba mucho al deporte, de hecho tenía un gimnasio en Barcelona que no era precisamente de taekwondo, era de boxeo, y realmente me apuntaron a boxeo, lo primero, con 4 añitos me apuntaron a boxeo. Y cuando mi madre veía que, bueno, que alguna vez, pues, con 4 añitos venía un poco así que me habían dado, pero pues dijo que, bueno, que el boxeo no era lo mío, y decidió apuntarnos a taekwondo. Resulta que mi tía, pues, tenía un gimnasio de taekwondo en Barcelona, que era el gimnasio de Arsana, y me apuntaron ahí, y ahí me quedé, y mi padre siempre me lo metió como una disciplina, como algo que tenía que hacer aparte del colegio, y no había tutía, porque tú llegabas un momento y decías de dejarlo, porque bueno, las amistades, los amigos, los estudios y tal, y él me decía que no, que yo hasta que no fuese cinturón negro, esto ni de coña. Bueno, hasta que no hiciera la mil exactamente, que no lo iba a dejar. Y no, no, y se salió con la suya, la verdad.
0: Si no haguéssim pogut veure avui, ara estaríem fent una entrevista a Pedro Amorín com a boxejador, no? 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
1: Supongo que sí, la verdad es que sí. Si no fuera por mi madre, que fue la que me hizo cambiar, bueno, la que no me hizo cambiar, me dijo directamente que me fuera a taekwondo, pues la verdad es que sí.
0: De totes maneres, d'una banda o l'altra, l'esport hagués estat protagonista d'aquesta entrevista que estem fent avui,
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0: eh?
1: Sí, sí, lo importante es el esport y la verdad es que sí, sería...
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1: Sí, la verdad que ha cambiado un poquito. Ha cambiado un poquito lo que es la... pues la disciplina, un poquito, ha cambiado. Hoy en día los niños no son como los que eran antes. La disciplina era un poco más dura y se aguantaba mucho más. Ahora tenemos que moldearnos un poquito... a los niños, a esta forma de nuevas generaciones que tenemos, pero sí que intentando siempre infundir lo que es, ¿no? Un arte marcial, un respeto, una disciplina y una educación física, que es lo importante que tenga un niño y un adulto.
0: 40 años dedicado a enseñar, a formar.
1: Un poquito más, 43 me parece.
0: 43 años, sí. Enseñar, formar. ¿Qué te aportas de todos estos años?
1: Pues yo empecé, que era un baby, con 17 años, aquí en San Andrés de la Barca y Barcelona. En San Andrés de la Barca empecé en la Guatemala, al lado de los neumáticos árboles, que era un gimnasio que se llamaba Pitufil. Era una academia de danza, y ahí empecé yo. Y después otro gimnasio en Barcelona, que se llama Telesport, que es bastante conocido. Y después con Chay Moya, que también es bastante conocido. Y aquí lo que me gustó de San Andrés de la Barca, porque yo vivía en Barcelona, era la gente... los alumnos que tenían, que eran súper duros. O sea, yo los llevaba a competiciones, los llevaba a entrenamientos y es que me lo ganaban todos. Y la gente me decía, ¿pero por qué sigues yendo a San Andrés de la Barca? Y yo decía, es que los alumnos que tengo ahí son una cosa diferente a los que tengo en Barcelona. No sé si les dan de comer o es el pueblo, pero la verdad es que estaba muy bien. Y fíjate, me quedé hasta ahora.
0: ¿Qué es el más gratificante de ver crecer aquests alumnes encara después de 43 años? 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
1: Pues la verdad es que sí, tengo bastante satisfacción en ver que muchos de mis alumnos que han pasado por mí hoy en día pues son maestros o son profesores o son cinturones negros, pero lo que más me ilusión me da es que muchos son también abuelos hoy en día, y me han traído a sus nietos, y los padres me han traído a sus hijos, y ver que las generaciones pues van creciendo porque sus padres también en su día lo hicieron, y eso me gratifica muchísimo.
0: ¿Trobes a faltar la competición o no?
1: La verdad, pues hoy en día no, me gusta la competición en su día, en su época, y hay una parte de ella que sí que me está picando un poco, pero mi mujer no me deja porque es la competición de máster, y me está picando porque tengo un alumno que se llama Víctor, y me está picando tanto competir en punsen como en combate. Mi mujer me dice, ¿dónde vas? Digo, pero bueno, yo creo que antes de que me jubile voy a hacer las dos competiciones, tanto en punsen como en combate. Esa sería mi ilusión para el 2027.
0: Abans parlàvem d'aquesta medalla d'or del mèrit esportiu nacional de la Real Federació Espanyola de Taekwondo, però quin és el millor premi que t'ha donat la professió fent de mestre?
1: Bueno, eso es muy difícil contestar, Jordi. El mejor premio, es que el mejor premio para mí ha sido todo. Es lo que he conseguido gracias a dar las clases, en cómo me siento, en quién realmente soy hoy por hoy, gracias a dar las clases, la gente que me rodea, la gente que he conocido. Ya no se trata de las medallas que he podido obtener, sino se trata de lo que me llevo, ¿no? De lo que me llevo, de esos recuerdos que me llevo, y la gente que todavía está ahí. Entonces, claro, la satisfacción es la gente, realmente los alumnos.
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1: Mira, cuando montamos el gimnasio d'Otxan fue por... Bueno, yo estaba en el Pitufil, como te he dicho antes, después nos pasamos al gimnasio Yema, que estaba en la carretera, delante del casino, que era un edificio bastante grande, y lo llevaba María Ángeles Garré. María Ángeles Garré en su día lo quiso dejar, el gimnasio, porque ya se jubilaba y me lo dejaba a mí, pero naturalmente vivía en Barcelona y yo no lo quería. Y busqué gimnasios en San Andreu de la Barca, que habían para llevar a mis alumnos, porque yo lo iba a dejar, y cuando vimos que los profesores, pues algunos eran menos grandes que mis alumnos, pues hubo una persona muy lista, que es un alumno que tengo, que se llama Salmerón, y me dijo que, nada, él mismo cogió un local en San Andreu, porque yo lo iba a dejar, y me dijo, Pedro, no lo puedes dejar porque he cogido un local para que continúes dando clases. Y yo le dije, pero ¿qué dices, tío? ¿Y quién me va a pagar? Me dice, no, de momento pagamos los socios lo que es el alquiler y después ya veremos. Y así empezó el gimnasio Dochan. Entonces empezó con una ilusión solo para los alumnos que venían ya del gimnasio Yema. Realmente yo no cogía a nadie, porque yo solamente quería mis alumnos, pero no lo quería como un negocio. A mí lo que me gustaba era dar clases, pero no llevar un negocio. ¿Qué pasó, Jordi? Pues que poco a poco el amigo de, el hermano de, el primo de, me empezó a entrar gente, y poco a poco me vi en una situación que era desbordante. Y entonces fue cuando realmente vi que esto ya se tenía que meter más horas y teníamos que estar ahí dándole caña. Y la filosofía que tomé es siempre, pues eso, la enseñanza. A lo primero empezó como un club, una empresa para mis alumnos, que al principio éramos un club, porque al fin y al cabo éramos un club, y después ya empezó como una empresa, porque ya empezaba a venir muchísima gente. Y la verdad que la filosofía es siempre la que he tenido: enseñar, respeto y disciplina.
0: Clar, amb aquesta història hi ha molt d'agraïment, no?
1: Pues no lo sabes tú bien, porque los alumnos que montaron el Dochan, la mayoría de los alumnos que empezaron conmigo hace, yo tenía 17 años, hace 43 años, ¿vale? Muchos de ellos fueron los que pusieron la primera rachora, los que pintaron, los que hicieron el primer empalme, los que pusieron las luces. Lo hicimos todos nosotros, todos los alumnos, sin cobrar absolutamente nada, porque era nuestro club, era nuestra asociación, y lo montamos para nosotros.
0: A més de taekwondo, t'has format en hapkido, en defensa personal, preparació física i altres disciplines. 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
1: Sí, la verdad es que mi segunda pasión, a la primera, da igual, porque las dos las quiero muchísimo, es el hapkido. Llevo muchísimos años haciendo hapkido. Hapkido es un arte marcial de defensa personal callejera y policial, donde se requiere muchísimo tiempo, muchísimas horas, porque es complicado aprender, pero cuando lo aprendes, es una pasada. Entonces, siempre me ha gustado el deporte, me he dedicado también al fitness, a lo que es la educación física deportiva, todo lo que sea deporte, venga de donde venga, siempre me ha gustado. Entonces, he intentado siempre sacarme, pues, lo que he podido, ¿vale? Con el tiempo que tengo, pues he intentado sacarme todas las titulaciones que he podido en ese ámbito.
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1: Pues sí, la época de la pandemia fue fastidiada, la verdad es que fue fastidiada, porque nos quedamos como 3 meses o 4 meses sin poder dar clases, si no mal lo recuerdo, que fue en el 2020, y lo pasamos mal, la verdad es que lo pasamos mal. Y claro, hacíamos vídeos en YouTube para que la gente, pues, se moviese, los niños sobre todo, que continuaran haciendo taekwondo. Después, cuando nos dieron un poquito más de manga ancha, un poquito más, pudimos dar las clases en el Parque de la Solana, que seríamos aire libre, completamente gratuito, porque nosotros, es verdad, hay que recalcar que la pandemia no cobramos ni un euro, no cobramos ni un céntimo a nadie, paramos completamente la facturación, ni cobramos cuotas de mantenimiento, ni hicimos nada, y todo lo que hicimos lo hicimos astutamente para que los niños y los adultos también pudieran salir y en sus casas, por ejemplo, hacer deporte. Y cuando nos dejaron salir, pero no abrir los gimnasios, pues lo hacíamos en la calle, y sí que el ayuntamiento nos ofreció el Parque La Solana para poder hacer esas actividades.
0: Quan parlem d'arts marcials, parlem de valors, també.
1: Muchísimo.
0: Què ha d'aprendre la societat dels valors de les arts marcials?
1: Yo siempre he pensado que si todo el mundo hiciera artes marciales, la vida sería distinta, el mundo sería distinto. Es mi opinión, la gente me puede decir, ala, qué bestia eres, pero no. En otros países hay países que empiezan desde el primero de de colegio, ¿vale? O sea, como en vez de educación física tienen las artes marciales, como por ejemplo puede ser Japón, como puede ser Corea. Sí que es verdad que la disciplina cambia muchísimo. Entonces yo creo que ganaríamos lo que es disciplina, lo que es compañerismo y lo que es el respeto, que hoy en día falta muchísimo en esta sociedad.
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1: Sí, jo sempre... Yo pienso que el deporte, aunque me van a decir muchos padres que no, pienso que el deporte, un niño con 4 años no lo puede elegir, no puede elegir, ah, pues papá quiero fútbol, o papá quiero baloncesto, o papá quiero básquet, o papá quiero... Yo pienso que es los padres los que tienen que elegir qué actividad tendrían que hacer su hijo de momento, ¿no? Entonces pienso que las artes marciales es un buen deporte porque hoy en día... La verdad es que enseña mucho respeto y mucha disciplina. También hay que elegir, pues bueno, pues un buen gimnasio que sea homologado, que ese gimnasio pues se vea que la docencia que enseña no es en plan guardería, sino en plan enseñanza, donde el respeto y la disciplina es lo que hoy en día los hijos pueden aprender. Y la verdad es que esos valores hoy en día son muy importantes.
0: ¿Y aquellos jóvenes que comienzan ahora con este sport?
1: Pues también le diría que muchos jóvenes nos vienen a pues que vienen de fútbol, vienen de otras actividades a hacer taekwondo o hacer hapkido o hacer jiu-jitsu o cualquier arte marcial de la que damos y cuando hablamos con ellos dicen, hostia, pues no me pensaba que era esto tan duro, tan disciplinado y encima nos lo pasamos bien, porque hay un poquito de todo, hay disciplina, pero también somos una familia, somos un grupo muy grande donde la verdad que nos llevamos súper bien y es un gimnasio donde tú puedes venir completamente confiado porque no va a pasar absolutamente nada. O sea, somos una gran familia, la verdad. Y eso es muy bonito.
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1: pues sí.
0: Societat Negra, el 2024-2025, on veu participar en una de les escenes de la pel·lícula.
1: Pues sí, eso fue una noticia muy buena. Y la verdad que fueron unos entrenamientos bastante duros para los alumnos y también para Víctor, que salió en esa película. Y no nos lo esperábamos, hicimos unas pruebas y nos eligieron. Y no nos lo esperábamos para nada. Pasamos las pruebas y entonces hicimos el rodaje donde lo hicieron nuestros alumnos. Oye, después salió en los cines y fue la verdad que una noticia muy buena y una cosa que realmente pues... el pasarlo pues es muy bonito, es una cosa que nunca habíamos hecho y la verdad es que nos gustó muchísimo. Espero que se repita en los próximos años, si puede ser.
0: ¿Cómo porteu la competición, Pedro, desde el Gimnàs d'Otxán?
1: La competición hoy en día, bien. Ten en cuenta que hoy los niños a partir de 7 años, 8 años ya salen a la competición y hoy en día ahí los niños infantiles y juveniles, los adultos salen un poquito menos por los trabajos, las situaciones, pues las casas, los hijos y tal, pero sí que la verdad que en infantiles vamos muchísimo a las competiciones.
0: Tú te que la competición no es el objetivo principal, ¿no?
1: No, para nada. Oye, la competición es una cosa que lo hablamos con los padres, la verdad que va muy bien, porque hoy en día la competición se lleva muy bien, porque los niños, aunque no hayan ganado, les van a dar a los pequeñajos una medalla de participación y eso les gusta mucho, porque más que nada la competición las hacemos para que vean que no pasa nada si se pierde, que todo el mundo puede perder y todo el mundo puede ganar, y es tanto importante ganar como perder, da lo mismo, lo importante es estar ahí haciendo equipo y salir a disfrutar del equipo, y el equipo somos todos y no nos vamos de ahí hasta que el último competidor no haya terminado su competición, y les enseñamos que perder no es malo, no pasa nada. O sea, es una cosa que hoy los niños no están preparados para perder, y desde el taekwondo queremos que los niños estén preparados para perder también, porque es muy importante.
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1: Pues la verdad, Jordi, ¿qué te voy a decir? Yo me quería jubilar ya, la verdad. O sea, quería coger y bueno, dedicarme a vivir un poco ya la vida de deporte, porque yo hago mucho deporte, pero cuando me jubile pienso hacer más, porque es lo que me gusta. Pero claro, entre los alumnos, la medalla y los méritos y esas cosas, pues claro, es que no veo el día de dejarlo, porque me apetece continuar. Lo que pasa es que mi mujer me dice, venga, va, jubílate ya y descansas un poquito y disfrutas la vida. Y la verdad es que una parte de mi vida es lo que estoy haciendo ahora, disfrutar de la vida. Trabajo menos, gracias a Dios tengo gente que me ayuda muchísimo, y ahora pues trabajo menos, porque el jueves ya, yo ya prego los jueves, intento pregar y me paso el fin de semana largo, pero lo que me encanta es eso, poder dar clases de momento y la satisfacción de tener a los alumnos que siempre he tenido por ahí.
0: O sea que la medalla ha frenat la jubilación.
1: Un poquito sí, un poquito le tengo que meter al señor Toledo de la Federación Catalana, porque me ha frenado un poquito, y la verdad es que me siento muy orgulloso por ello, y claro, dejarlo en este momento, pues no, pero a lo mejor el año que viene, si no me dan otra medalla, pues a lo mejor me lo pienso.
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1: Pues muchas gracias, Jordi, por darme la oportunidad. Y por estar siempre ahí, cuando pasa cualquier cosa, cualquier evento, siempre estás tú con tus entrevistas. Te deseo lo mejor y que continúes durante muchísimos años en esta radio.
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1: Bueno, poco a poco, ya verás cómo la consigues, seguro.
0: Gracias, fins la propera.
1: Gracias a tu.

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1: Pues es un año de vertigen. Como decía en la última entrevista, donde se están ejecutando muchas de las medidas y muchas de las obras que habíamos planificado, y en ese sentido pues es un año de grandes inversiones y de pues eso, estamos hablando de que se están reformando los 14 parques infantiles, que se está trabajando en el Parque de la Solana, que está empezándose a construir la nueva petanca, la Escuela Bressol de la Quimeta, que se están acabando de planificar la mejora de los Correcans. Y bueno, yo diría que es un año de acción, de mucha acción, y que se va acelerando conforme los proyectos que hemos ido trabajando, que hemos ido proyectando, pues se van licitando y entonces se van ejecutando. Tenemos calles levantadas, ha sido también un año de mucha ejecución de mantenimiento de las calles. Estamos hablando de 1.250 actuaciones en la vía pública a nivel más pequeño, pero a nivel macro estamos hablando de actuaciones también grandes, como la que estamos haciendo ahora en la estación de San Andreu de la Barca o en otros barrios, donde lo que estamos haciendo es que nos encontramos con una ciudad bastante, después de una pandemia, bastante abandonada, con muy poco mantenimiento, como decía, con falta de, no teníamos muchos proyectos básicos como los del mantenimiento de equipos de los centros municipales, no había ni siquiera pues contratos de extintores, de las cosas más básicas. Pues ha sido toda una parte de ordenar, de trabajar, pues eso, los proyectos que queríamos, y mantenimiento de la vía pública. Y de ir un poco reordenando la ciudad, reordenando, creando normativas que nos permitan ahora, pues eso, toda esa campaña que estamos haciendo de los animales de compañía contra los orines de los perros en la calle, ¿no? Pues hicimos la ordenanza de civismo que nos está permitiendo intervenir sobre los patinetes. O sea, todo lo que durante los primeros años planificamos, ahora estamos empezando a que sea realidad y a poder ejecutar. En ese sentido, estamos muy contentas y muy positivo.
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1: Pues yo creo que ha sido un año de transformación de la ciudad y de transformación a dos niveles. El nivel más de infraestructura y de espacio público, limpieza, higiene de la ciudad, mantenimiento, seguridad, pero por otro lado, el espacio de transformación en cohesión social, pues poner sobre la mesa los recursos de igualdad, de educación, de cultura, ¿no? Y avanzar también, porque entendemos que una ciudad no puede avanzar solo en una de las partes, sino que tiene que avanzar por un lado en lo que son infraestructuras y transformación física urbana, y por otro lado en la transformación de la cohesión social de la ciudad, de la educación, de la cultura, de la igualdad.
0: ¿Quin creu que és el projecte o la decisió que no ha acabat de funcionar com esperaven?
1: Bueno, yo creo que algo que todavía tenemos pendiente, o que no, yo creo que hemos priorizado como las cosas más urgentes. Había tantas para hacer. Es como cuando entras en un piso que ha estado cerrado pues varios años y que te lo encuentras y que tienes que volver a pues a poner la luz, el agua, ¿no? Pues muchas de estas cosas más básicas hemos tenido que ponerlas sobre la mesa y igual hemos priorizado lo básico. Entonces, ¿qué es lo que nos toca ahora? Pues por ejemplo, en el tema de verde, de espacio verde, ¿no? Hemos priorizado la estructura, hemos plantado 300 árboles, hemos diseñado que los nuevos espacios públicos, los nuevos parques, las nuevas remodelaciones tengan muchísimo más verde. Estamos viendo cómo pasamos del gris al verde a nivel, ¿no? Entonces, por ejemplo, un tema que tenemos muy pendiente es la jardinería de la ciudad, que la gente nos dice, oh, que la jardinería no está como, ¿no? Están acostumbradas a las florecitas de usar y tirar, que siempre hablábamos, ¿no? Y claro, nosotros queremos un modelo de jardinería más sostenible, con plantas autóctonas, con baja exigencia hídrica, porque ya vemos lo que está pasando con las temperaturas. Entonces es un tema que todavía tenemos pendiente y que ahora, pues yo creo que la última parte del mandato, en cuanto lo prioritario, lo más básico, lo tenemos un poco más controlado, empezaremos a poner ahí energías. Entonces, que a veces hemos puesto más energías en lo estructural, en lo básico, en lo que no se ve tanto, que en los adornos o en lo que tiene más que ver con lo que se ve. Y en ese sentido, pues sí, pero somos conscientes.
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1: Bueno, yo creo que lo primero que tenemos que decir es que como había tanta cosa para hacer y teníamos tanto trabajo, nos hemos centrado en trabajar. Por lo tanto, cuando te centras en la tarea y no te centras en lo emocional ni en la parte más pues de luchas de egos o de luchas de qué, yo creo que funciona. Y es que nos hemos centrado en lo común, en lo que funciona y en que teníamos que hacer mucho y ponernos los menos palos posibles en las ruedas los dos grupos municipales que gobernábamos y que teníamos que poner por delante a la ciudadanía que a los intereses. Yo creo que En Comú Podem ha aportado al gobierno cosas muy importantes y que son dos grupos municipales que se complementan mucho y creo que eso ha sido en parte el éxito de que hayamos podido gobernar juntos y juntas a pesar de las muchas diferencias que tenemos en lo que queremos hacer con la ciudad.
0: Parlem de la ciutat. ¿Creu que avui Sant Andreu de Barca és una ciutat millor que fa tres anys?
1: Sin ninguna duda. Es una ciudad mejor, sobre todo porque estamos, mejorando mucho todo lo que es el espacio urbano, todo lo que es la seguridad, lo que son los recursos de cohesión social, a muchos niveles. Y porque además estamos preparando la ciudad para el 2021. Estamos preparando una ciudad para que sea resiliente al cambio climático, para que tenga espacios urbanos amables, para que tenga pavimentos que puedan filtrar el agua, para que incluso, ¿no?, a nivel de vivienda, la gente cada vez más, y esto lo vemos mucho en los jóvenes y las jóvenes, se quiere quedar a vivir en Sant Andreu de la Barca. Y eso significa algo, eso es un indicador muy claro. La gente, y sobre todo la gente joven, no quiere marchar de Sant Andreu de la Barca. Y el reto que tenemos ahora, el reto importante, es construir vivienda, porque tenemos el municipio más pequeño del Baix Llobregat. Son 5 kilómetros cuadrados, de los cuales un tercio es polígono industrial, un tercio es rural, bosque, y un tercio es el núcleo urbano. En ese tercio lo tenemos súper construido y estamos viendo dónde hacemos hueco, sin desmerecer toda la parte de enfrentamiento al cambio climático, y cómo conseguimos ahora abrir un espacio de barrio en la ciudad y construir viviendas para que la gente joven y las familias incluso la gente mayor que viene, que los hijos se los traen, ¿no?, para vivir la última etapa de la vida en compañía, pues que vienen también muchísimos, pueden encontrar espacio en la ciudad. Yo creo que el indicador mejor de que la ciudad está bien y de que es una ciudad amable, acogedora, con cohesión social, donde podemos caber todas y donde además se están haciendo transformaciones profundas que van a dar lugar a una ciudad del siglo XXI, es que la gente no quiere marchar de la ciudad.
0: Quins creus, quins creu que són els principals punts forts del municipi i quines continuen sent avui en dia les grans assignatures pendents de Sant Andreu de la Barca?
1: Bueno, puntos fuertes tiene muchos fuertes. Es un municipio pequeño que conserva unas dinámicas de ciudad muy familiares donde la gente se conoce y por lo tanto es una ciudad con funcionamiento de pueblo. Y eso a nivel de cohesión social es muy importante, es muy sano. Los niños y las niñas pueden crecer, pueden estar en las calles, los jóvenes pueden estar en la calle, la gente está en la calle y tiene pues eso, muchas relaciones y es muy sano ese nivel. Hay mucho control social en el sentido de que cuando pasan las cosas los padres enseguida nos enteramos y en ese sentido creo que es un buen lugar para que la gente, los niños y las niñas crezcan, para que la juventud pueda tener pues eso, espacio para crecer de una forma sana y para que todos podamos hacer nuestro proyecto de vida, el que sea, de la mejor forma. ¿Qué retos tenemos? Pues sí, son un poco los retos que estamos ahora abordando. Pues convertir el gris de una ciudad que se construyó sobre cemento y con poco espacio, con poco parque, con poco zonas de sombra, ¿no? Irla haciendo resiliencia al cambio climático y dotarla de verde, hacer un corredor en la ciudad de verde, que los parques, tal como estamos haciendo, se proyecten con mucho más arbolado, ¿no? Y que, bueno, el otro reto importante es la vivienda, como decía. Necesitamos, porque la gente no se quiere ir de la ciudad, y necesitamos, además, que nuestros jóvenes puedan estar en la ciudad. Necesitamos más vivienda, necesitamos, eso también a nivel general, más vivienda asequible porque los precios son brutales. Después yo creo que otro tema muy importante es que tal como está funcionando ahora el comercio globalizado con todas las grandes plataformas, hay que ver cómo combinamos este comercio global con el comercio más humano, más del municipio, con retener inversiones, con conseguir pues más incrementos económicos para que, bueno, hasta ahora el municipio vivía mucho, pues se iba construyendo, vivía del tocho, si van entrando, ¿no? Pero económicamente, para poder irlo mejorando, pues el otro reto es cómo vamos consiguiendo más dinero que no venga de los bolsillos de los vecinos y vecinas para seguir mejorando la ciudad.
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1: Bueno, yo creo que la mayoría está contenta con todo el proyecto que se está llevando a cabo, con el proyecto de gobierno, con esas dos partes que decía, ¿no? Del gobierno, por un lado todo lo que tiene que ver pues con el mantenimiento de la ciudad, con la seguridad, combinado con todo lo que tiene que ver con mejora de los derechos sociales de las personas. Yo creo que yo me muevo mucho con mis regidurías. La regiduría de los vecinos y vecinas mayores de la ciudad están muy, muy contentos con el casal. Me decía una doctora de cabecera, me preguntaba: Isabel, yo sé que estás por ahí en el ayuntamiento, me decía, ¿no? Pues me está llegando, ¿no? Que estáis haciendo cosas muy interesantes, que la gente mayor está muy contenta y que, bueno, incluso me decía, ¿no? Me hablaba de reducción de medicación. En ese sentido, yo creo que, por ejemplo, todo el tema de la Yengrán, se ha activado muchísimo, se ha creado un modelo de actividades brutal y la Yengrán está muy contenta. Su miedo es a no tener plaza y de hecho se están creando cada vez más plazas, pero bueno, en octubre hay todo un mes entero de actividades del mes de la Yengrán. Hacemos dos excursiones, una de ellas a Valencia y bueno, están ya los dos autocares llenos. Y a nivel de eso provoca pues eso, que la Yengrán esté activa, que esté saludable. A nivel de igualdad, que es otra de mis regidurías, pues estamos pues eso, el espacio de igualdad tiene mucha potencia, los equipos que hemos puesto de profesionales a disposición de la ciudadanía están funcionando muy bien. En tema, ¿no?, de migraciones, hemos hecho toda la regularización que podíamos hacer el municipio sin hacer ruido. En ese sentido, agradecer todo el trabajo que han hecho tanto desde servicios sociales como desde la parte de igualdad, que tiene que ver con personas nuevas venidas a la personas que han venido nuevas a la ciudad. Se ha hecho un trabajo impecable, ¿no?, de acompañar todo este proceso de regularización. Y en ese sentido, pues yo creo que en general la población está contenta. Siempre hay. La gente lo que quiere es que su trocito de ciudad esté bien, que su calle esté bien, que no se caiga cuando sale, que esté verde, que esté cuidada, que esté limpia, que la ciudad sea segura. Y en ese sentido yo creo que estamos cumpliendo, pero además estamos haciendo toda la parte que no se ve tanto, ¿no? Que, como decía, tiene que ver con igualdad, que tiene que ver con Gen Gran, que tiene que ver con cultura, con educación. Ahí se está trabajando mucho para, pues eso, tener unas fiestas pues que a la gente le apetezca, se sienta orgulloso de San Andrés de la Barca, pues que a nivel cultural el teatro ha crecido. Bueno, hay como muchas cosas.
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1: Bueno, en el pleno y en las audiencias confluye, ¿no?, pues que está presente la oposición. Cuando está presente la oposición, pues son diferentes grupos de poder que todos tienen ideas sobre cómo quieren que sea la ciudad y todos tienen ganas de poder implementar todas esas ideas, y para eso hay que conseguir llegar al gobierno, y para llegar al gobierno pues se puede hacer de muchas maneras. Entonces se puede hacer a base de confrontación y a base de, ¿no?, de enfrentamiento y de desvirtuar al otro, o se puede hacer desde una visión pues más proactiva, más propositiva. Entonces cada grupo municipal ahí elige, ¿no?, cuál es su forma de querer llegar al gobierno y de querer influir en la ciudad con sus planteamientos. Para mí los plenos a veces son excesivamente confrontativos, a veces nos vamos demasiado por las ramas y eso a veces la ciudadanía no lo entiende. Yo creo que tenemos que ser mucho más pedagógicos y explicar mucho más lo que hacemos cada grupo municipal. Por otro lado, también es importante, ¿no?, que en las audiencias se le dé protagonismo a la ciudadanía, ¿no? Las audiencias son el espacio, junto con las asambleas de barrio, donde la ciudadanía toma protagonismo, donde coge el micrófono y dice en público lo que piensa. Y en ese sentido, las audiencias públicas yo pienso que han funcionado muy bien, y que, bueno, yo creo que tenemos que seguir en esa línea. De hecho, ahora empezamos ya a trabajar, ahora que tenemos ya técnica de participación. Estamos empezando a trabajar ya las bases, tenemos un reglamento de participación, tenemos como todas las bases sentadas para poder empezar a pensar en los presupuestos participativos, a pensar en cómo hacerlos, ¿no? En ese sentido también es otro elemento muy importante.
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1: Jo crec que hay como dos partes de oposición. Una es la oposición de siempre, pues los partidos de el PP y Vox, que para mí es una oposición un poco, no sé cómo llamarla, no le voy a poner palabra porque igual me sale una palabra que no es agradable. Una oposición poco propositiva y a veces con poco conocimiento. Pocas veces han venido a sentarse con el gobierno a decir, queremos hacer esto, qué es lo que se está haciendo, cómo se está haciendo para que la propuesta que hagamos pues pueda ser viable y pueda tirar para adelante. Van mucho por libre y a veces pues muy poco en concordancia y con poca proposición, muy a la en contra, ¿no? Yo creo que desde el gobierno siempre hemos tendido la mano para que vengan, para que poder pues acompañar las propuestas que nos puedan hacer y ver cómo las encajamos. Pero creo que interesa más la confrontación. Y después el PSC, yo creo que ha tenido la primera parte que les ha costado mucho después de tantos años en el gobierno. Perder el gobierno debe haber sido un shock muy fuerte. Y yo creo que han tardado mucho en reaccionar han tardado mucho en reaccionar y creo que todavía no están demasiado como esperando volver a coger el gobierno, más que aprovechar todo este espacio para que con toda la experiencia que tienen y con todos los años de gobierno, haber pues de alguna forma ayudado a mejorar la ciudad.
0: ¿Es quedaría Som Sant Andreu?
1: Bueno, Som Sant Andreu, ahí está. Pues bueno, muy buenas intenciones, pero yo creo que a veces, y esto con mucho cariño hacia la persona de Som Sant Andreu, como que a veces, no sé, siento como que va un poco perdido, pero con todo respeto, y bueno, con todo respeto a su grupo municipal, a veces hay propuestas que no acabamos de entender cómo se pueden encajar, ¿no?, en un programa político.
0: ¿Ha trobat a faltar més consens en els grans temes de ciutat?
1: Sí, por supuesto. Es muy en el plenario es muy difícil el consenso, por un poco por lo que decía.
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1: Pues que se haga realidad, que se ejecute todo lo que estamos planificando, por un lado, o sea, conseguir que todos esos proyectos, que son tantos, estamos hablando de muchas inversiones, por ejemplo, en el Casal de la Gengrana, ahora tengo pendiente, hemos hecho una inversión entre unas cosas y otras para mejorar la climatización, para poner las placas solares, para poner las puertas abatibles, para quitar, bueno, mejorar el casal. Llevamos como unos 130 mil euros invertidos. Ahora tenemos una nueva inversión de otros 45.000 euros para ampliar el salón de actos, para arriba poder ampliar salas para mejorar, pues eso, pues que haya más posibilidades de actividad para las personas mayores. Pero a nivel de ciudad, pues los 14 parques infantiles, la renovación, la rehabilitación de la piscina, que se acabe la escuela Bressol de la Quimeta, la mejora de la Plaza Federico García Lorca, los Correcans, la biblioteca. O sea, ahora de lo que se trata es de que todo lo que nos habíamos propuesto, que estos primeros años hemos estado trabajando para conseguir dinero, para hacer las licitaciones y para adjudicarlas, ahora se lleve a cabo. Que la mejora de la ciudad, todas esas acciones que estamos haciendo en el mantenimiento de la ciudad, en la seguridad, que se acabe de consolidar, que podamos tener una ciudad pues con menos baches, con menos, ¿no?, pues mejor asfaltado, más ordenada, que todo el tema del civismo mejore, ¿no?, pues que podamos sentirnos más tranquilo cuando estamos por la calle. Y luego la otra vía, que es una vía que para en Comú Podem es muy importante, que es toda la vía, ¿no?, de que no se ve tanto, que como decía, pues es todas las acciones de educación en la ciudad, los patios abiertos, los recursos de igualdad para mejorar todo el tema de la violencia machista, que es un aspecto muy importante, todo el tema de la cultura, bueno, toda esa otra parte que no se ve, pero que no es muy importante avanzar en los dos niveles de la ciudad, también consolidar. Ahora ya se trata de ejecutar y consolidar todo lo que hemos hecho y, por supuesto, preparar la ciudad para la siguiente legislatura, porque nos queda una parte muy importante, que es que esa transformación de ciudad que hemos iniciado se consolide, todo ese tema de vivienda, el eje verde de la ciudad. Bueno, hay muchos temas que tenemos pendientes, que por supuesto en 4 años no da, porque es la administración, por mucho que queremos correr, que hemos tensionado muchísimo la plantilla, no da para poder, y necesitamos, por supuesto, perspectiva para seguir haciendo.
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1: Mira, és una pregunta que me hace mucho curiosamente ahora la gent gran. La gent gran me dice: Isabel, ¿y cómo tenemos que hacer para que tú salgas? Que que a mí me emociona muchísimo esa pregunta, porque eso me hace sentir, ¿no?, que el trabajo que se ha hecho se valora, que eso a veces en política es muy difícil, pues yo les digo votar a mi partido cuando se presente, ¿no? Bueno, aún no lo tenemos, no tenemos nada claro. Nosotros estamos trabajando mucho. Yo siempre acabo en el pleno acabo diciendo que estamos trabajando, que lo que tenga que ser será. Nosotros, como grupo municipal, estamos ahora empezando a a sentarnos, a rendir cuentas a todos los afiliados, afiliadas, de lo mucho que estamos trabajando, y viendo cómo encaramos las elecciones. Por un lado, como partido, a nivel de Cataluña, en los municipios, y por otro lado, en San Andreu de la Barca, como grupo municipal. Aún no está nada decidido. Y bueno, no tenemos prisa, nos queda un año es mucho. Queremos seguir trabajando, queremos seguir en la línea que estamos, y ya iremos viendo. Te diría que a nivel personal me emociona mucho el trabajo que he hecho. He aprendido muchísimo, siento mucho el cariño de la gente, especialmente pues de las regidurías que llevo. Me siento muy, muy reforzada, pero también tiene un coste personal brutal, brutal. O sea, esto es 24/7 y además a unas velocidades muy altas. Y lo que tenga que ser será. Veremos. Aún no está nada claro.
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1: Pues mira, creo que he aprendido a ser más yo, a hablar con más transparencia, con más tranquilidad, a sentir que lo que estoy haciendo lo estoy haciendo con mucha generosidad, y escuchando al otro siempre, escuchando a las otras personas, que la participación es básica, y sobre todo que hacer política es conciliar muchas opiniones diferentes, que cuando tomas cuando decides hacer una acción, siempre hay gente que está a favor y gente que está en contra, y que tenemos que hacer política para la mayoría social. Y sobre todo política que beneficie al conjunto del municipio, pero que tampoco deje a nadie atrás. Y eso es un reto muy importante, porque lo fácil es gobernar para una mayoría, ¿no?, pero dejando atrás pues personas vulnerables, colectivos vulnerables. Y en ese sentido creo que el reto es cómo gobernamos para todos y todas, pero sin dejar a nadie atrás. Y bueno, a nivel personal, una experiencia brutal, brutal.
0: ¿Qué es lo que más le agrada a la política municipal?
1: El tú a tú. Me gusta mucho la relación con las personas, por eso estoy siempre en el Casal. Me encanta estar en el Casal. El Casal, tenemos un número brutal de personas mayores y de familias, porque no solo somos las personas mayores, sino que esto es, ¿no? Y después toda la relación con las familias en general. Me gusta mucho el tú a tú, me gusta la regiduría de barrio, ¿no? Cuando estamos en el terreno, cuando hablas con la gente, cuando recoges todas las propuestas. La gente tiene muchas ganas de participar en, yo le digo, en la política. Hay gente que piensa que eso no es la política, de participar en la ciudad, de mejorar la ciudad. La gente tiene muchas propuestas, y lo que más me gusta de todo es eso, es escuchar a la gente, es ver qué propuestas tiene, es ver cómo conseguimos hacerlas realidad, ¿no?, y cómo hacemos una ciudad pues donde todas esas propuestas también estén. Bueno, la gente tiene muchísimas buenas ideas y sabe además lo que necesita la ciudad, porque pues vive ahí, y entonces pues es tiene la experiencia de lo que es cada día, ¿no? Pues correr, ir de un punto a otro de la ciudad donde no haya sombra y donde vas con el carrito de bebé y se te pone morena la niña.
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1: Bueno, yo quiero aprovechar, Jordi, si me lo permites, para desear un buen verano a todos los vecinos y vecinas de San Andreu de la Barca. Es un verano que hemos empezado con muchísima calor, pues eso, que la gente se cuide, que se refresque todo lo que pueda, los que tengan que trabajar, que lo hagan en las mejores condiciones, los que puedan, pues tomarse tiempo libre, que lo disfruten mucho, que es un año más, que en septiembre volvemos. Y nada, y gracias, Jordi, como siempre, a la radio, hacéis un trabajo.

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Más de 36 años en antena, que se dice pronto, lunes y viernes, de 20 horas 8 noche a 22 horas 10 noche. www.radiosanandreu.com, nuestro punto en internet, y nuestro presupuesto musical de hoy se desplaza al 2010, que editan Madiva, aquel disco de despedida de Color Humano, y extraemos cuatro temas: Esperanza, Límite, Pusit, Nos Cae del Cielo y Maldito. Color Humano, José Capel, en Instagram.

al disco Reload de Metallica con la colaboración de la voz de Mary Falsud en el tema The Memory Remains, Metallica.

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Seguimos en Histeria con nuestro presupuesto musical de hoy, con min especial de Running Wild, esa gran banda pirata alemana, Paul Royal, Conquistador, Rindstorm, Baston, Blastone y Liberhorn. Especial mini de Running Wild en Histeria. Se lo merecen.

Seguimos con los mini especiales en Histeria y nos vamos con Warlock. 5 temas: Where At, Ruiz, Kitos de Afuera y Mimi, Metal Tango, Histeria.

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2: Cuidarlo mucho, es muy sencillo. Creo que mis padres dijeron, bueno, vamos a hacer algo con esta chica porque si no, va a cantar todo el rato y no canta muy bien la muchacha. Así que ya empecé a estudiar música primero en una escuela municipal, empecé a tocar la flauta travesera, el piano, y llegó un punto en el que ya descubrí que existía el conservatorio, porque en el pequeño pueblo que vivía yo no había conservatorios. Y dije, pues ¿por qué no? Vamos a intentar cantar. Es verdad que nunca en mi vida había cantado yo canción clásica, canción lírica, pero a mí no me importaba, yo lo que quería era aprender a cantar. Entonces ya, pues con el paso del tiempo, viendo cómo podía evolucionar mi voz y así, dije, pues parece que por aquí puede ir mi camino. Pero se fue dando, no es que yo naciese pensando voy a ser soprano un día, ¿sabes?
1: Uh-huh. Antes lo has comentado, ¿no? Te formaste en piano, en flauta travesera. Supongo que fue importante, ¿no? Empezar por un instrumento antes de cantar.
2: Sí. No, a mí me parece básico porque al final, obviamente la voz es un instrumento más, pero es un instrumento muy particular. Al final, al tocar un instrumento que no está en tu propio cuerpo, aprendes muchas cosas diferentes, ¿no? También aprendes otro tipo de disciplina, porque se trata diferente al final un instrumento, pues como puede ser bien la flauta o el piano, a lo que es la voz, porque conlleva un proceso interno mayor. Entonces, toda la formación musical que se recibe también en cuanto a piano, a flauta, luego se lleva a la voz y eso evoluciona 100 veces más.
1: Y ahora el instrumento es tu propio cuerpo, tu voz.
2: Así es, que es lo bueno y también lo complicado muchas veces, porque
1: hay que cuidarlo.
2: Hay que cuidarlo mucho, es muy sensible. Entonces cualquier cosa le afecta y cualquier cosa también le ayuda. Tanto el poder tener un cuerpo sano, el poder ejercitar tu cuerpo, no solo, bueno, más allá de la voz también, pero también tienes que reservarte, pues, de hablar en muchas ocasiones, ya no de cantar, sino de hablar con amigos o con lo que sea, si tienes algún concierto, o ya no te digo si nos constipamos, si nos resfriamos. Bueno, drama, obviamente.
1: ¿Cómo cuidas tu voz, Aitana?
2: Pues mira, en el día a día, sobre todo, intento hidratarla, sobre todo, que es básicamente bebiendo agua, teniendo un registro de cuánto bebo, que es pues 2 litros al día, lo que nos dicen a todos para estar saludables, pero ya en viendo que es para un poco de hidratación de las cuerdas, de todo lo que es el aparato. Y aparte de esto, luego hay otros recursos que utilizo, como pueden ser pues los míticos caramelos de jengibre o de própolis, que son míticos pero son muy eficaces para calmar todo. Y luego ya pasamos a cosas un poco más interesantes, que son las nebulizaciones, que a lo mejor mucha gente que haya visto OT o cosas así, o de este tipo de programas, han visto a los cantantes con un cacharrito y una mascarilla. Pues eso es un nebulizador que al final hace que el suero fisiológico entre directamente a las vías respiratorias y al aparato fonador y lo hidrata pues mucho más que simplemente bebiendo agua. O sea que eso es, no te voy a decir todos los días, pero 3-4 veces a la semana, cuanto más veces mejor, eso 100% también es verdad.
1: Aquí veo mucha disciplina, ¿no?
2: Uf, y mucha constancia.
1: Supongo que para ser soprano o tienes disciplina o no te puedes dedicar, ¿no?
2: 100%, pero siendo soprano y siendo músico, al final el nivel de estar ahí, de seguir trabajando, es una disciplina muy, bueno, como de un deportista de élite, todos los días pensando en cómo cuidarte a ti, cómo cuidar tu instrumento, en cómo estudiar sin cansarte. Es mucho trabajo mental y mucha disciplina, así que es verdad.
1: No solo cuidarse la voz, sino también hacer deporte. También hacer practicas deporte.
2: También practico deporte. Pero es que, claro, el punto de la voz es que, como hemos dicho, el instrumento está en el cuerpo. Entonces, obviamente, a cualquier músico le pasa con otro instrumento que si algún día pues te sientes más débil o estás un poco enfermito, todo condiciona, ¿no?, la práctica musical. Pero al final, cuando tu propia voz es el instrumento que es en tu cuerpo, todo se multiplica. Entonces, si, por ejemplo, tienes un apoyo débil, por ejemplo, en la zona del abdomen, eso va a hacer que no puedas sacar todo tu potencial a nivel vocal. Entonces, siempre que puedas cuidar tu cuerpo, ayudará 100% a cuidar tu voz y a seguir evolucionando.
1: ¿Cuándo ensayas? ¿Ensayas en casa?
2: Bueno, ojalá.
1: ¿O cómo son los ensayos?
2: Claro, ten en cuenta que es que no es cantar música moderna, por decir así, que también puede molestar a ciertos vecinos. El canto lírico exige de una proyección y un volumen alto, entonces intento no estudiar mucho en casa para no molestar, sobre todo. Pero bueno, a veces toca, así que les hago concierto gratis a mis vecinos, pues de vez en cuando. Pero sí que todos los días, de lunes a viernes, voy al conservatorio a ensayar, a hacer técnica, a hacer repertorio, e incluso los fines de semana algunos también, porque es lo que digo, que es una disciplina constante todo el rato.
1: Bueno, seguramente los vecinos te habrán dicho qué bien que cantas, ¿no?
2: Aún nadie me ha dicho nada, así que debe ser que se están reservando para el concierto de octubre.
1: Bueno, ahora ya te conocerán, ¿no?
2: Claro, ahora ya es otra cosa.
1: Una entrevista en la radio, ¿no? Ya te conocerán y dirán, mira, y es la vecina que canta cada día, ¿no?
2: Ahora ya me dejarán ensayar todo lo que quiera.
1: La ópera se suele asociar a un público muy concreto. ¿Cuándo la descubriste? ¿Y qué fue lo que te cautivó hasta el punto de querer dedicarle tu vida?
2: Pues mira, yo la descubrí realmente, entre comillas, bastante mayor, porque yo personalmente no provengo de una familia de músicos ni nada así, entonces yo no había escuchado ópera prácticamente nunca en mi vida. Sí que es cierto que cuando ya entré a estudiar al conservatorio, claro, se estudia canto clásico, y ya sí o sí, pues fui descubriendo áreas súper famosas, ¿no?, siempre, y luego áreas no tan famosas, pero que eran tan intensas que tú las escuchabas y se te erizaba la piel, y ya ahí fue el momento en el que dije, esto tiene más que descubrir, o sea, hay mucho más, y me enganchó totalmente.
1: Estás hablando de emoción, que te provoca emoción solo de escuchar.
2: Sí.
1: Y en el momento de cantar...
2: Bueno, pues se triplica, claro.
1: Es ¿Cómo moderas esa emoción?
2: Uf, eso es complicado,
1: ¿o
2: ¿no?
1: ¿O intentas trasladar esa emoción al público?
2: Claro, yo creo que ahí está el punto, ¿no? De poner el punto medio, ¿no? De poder tú sentir esa emoción y que no te abrume tanto para poder expresar y que le llegue al público de igual manera. Entonces, es un trabajo que también es muy mental, de tú estar practicando y ser capaz como de gestionar un poco las emociones, pero siempre no puede haber ninguna barrera entre ti y el público. O sea, siempre tiene que haber una comunicación. Entonces, siempre hay canciones que te emocionan más que otras, ¿no? Como todo, pero tienes que estar muy pendiente también a nivel mental, no te puedes dejar llevar tampoco al 100%, tienes que estar ahí pendiente.
1: Y cuando escuchas a Aitana Torrijo, soprano, ¿qué sientes?
2: ¡Wow! Hay veces que aún no me lo creo, ¿no? Porque, claro, yo ahora mismo acabo de terminar la carrera, estoy iniciando lo que es mi faceta profesional ya puramente y claro, suena grande, suena interesante y me hace muchísima ilusión y a la vez es como, wow, ha llegado este momento que realmente no sabía si iba a llegar porque, claro, ha sido un sueño que siempre he tenido desde bien pequeña pero que se ve tan inalcanzable muchas veces que dices... ¿Será en algún momento? Bueno, pues sí.
1: Buscando tu sueño, dejaste Madrid para venir a estudiar a la SMUC, una de las grandes escuelas, ¿no?, que tenemos en Barcelona, y también viniste para estudiar, para aprender de una de las grandes sopranos, como es Nedina Lloris.
2: Así es. La verdad que, bueno, aprendí un montón de esta profesora. Es una gran soprano reputada por su papel, además de Doña Francisqueta, mítico. Y la verdad que es una soprano ligera, como lo soy yo. Entonces estuve los dos primeros años bajo su tutela y yo sentí una evolución total. Fue la principal razón por la que yo dije, la SMUC es mi sitio. Pero luego, además, he conocido a profesores que también me han inspirado tanto allí, entonces siento que me he nutrido de muchísima gente y que ha supuesto una evolución total en mi trayectoria.
1: ¿Qué recuerdas el día que te comunicaron que habías sido finalmente admitida en el SMUC?
2: Pues madre mía, recuerdo mucha emoción y también mucho miedo, porque claro, ya significaba... Pues tantas cosas significaba, por un lado, que...
1: Dejabas la familia, ¿no?
2: Efectivamente, que me iba de Madrid, independencia total, y que al final luego también iba a ir a otro ambiente nuevo, porque en el conservatorio pasamos muchos años. En el conservatorio de Madrid yo estuve 6 años de grado profesional, pero venía de 4 años de elemental. Entonces ya eran 10 años como en un mismo sitio, en un mismo entorno, para pasar a irte a otra ciudad, a otro entorno con otros profesores que no sabes, bueno, si vas a encajar bien, si vas a dar el nivel. Siempre era como un poco ese miedo, pero al final venció la ilusión y la emoción y fue todo un momento, ¿no? Sí.
1: No te arrepientes, ¿no?, del cambio.
2: Bueno, lo volvería a hacer una y mil veces, la verdad.
1: Más allá de la formación musical, ¿qué te han enseñado estos 4 años viviendo lejos de tu familia, viviendo en Barcelona, 2 últimos años en Santander de la Barca, estudiando en la SMUC? ¿Qué te ha enseñado, aparte de la formación, evidentemente, musical?
2: Bueno, me han enseñado sobre todo a tener, diría, paciencia, porque muchas veces quiero tener o quiero conseguir cosas en el momento, como a lo mejor nos pasa a todos, ¿no? Y entonces, cuando ya llegas a un momento en el que pues sales de casa de tus padres, te vas buscando la vida tú sola, tienes que encontrar trabajo, tienes que encontrar casa, aparte cambias de profesores de música, que al final lo sentimos mucho como si fuese una relación muy íntima, te das cuenta de que no todo es ahora y que no tiene por qué ser ahora, que vas poco a poco progresando y que siempre estás en el camino, que no importa un poco los baches que haya, porque, bueno, en el transcurso de los años siempre hay baches, siempre hay idas y venidas. Entonces la paciencia creo que es lo que más estoy desarrollando.
1: En la SMUC también estuvo estudiando Rosalía.
2: Bueno, así es. No hemos llegado a ser compañeras, la verdad, pero sí que se nota su estela.
1: Sí, a lo mejor algún día te llama para hacer alguna colaboración, ¿no?
2: Rosalía,
1: disponible, ¿no?
2: Sí,
1: disponible.
2: Llámame. Además, con su nuevo álbum pega mucho el tipo ópera. Pues sí, ahí estuvo Rosalía unos años, la verdad.
1: Si te comparas con la Aitana que llegó a Barcelona con la de hoy...
2: Bueno, pues una Aitana mucho más madura. Tanto artísticamente como personalmente, ¿no? Creo que he crecido en muchos sentidos y creo que ahora estoy como más dispuesta a exponerme, a comunicarme sin tantas barreras. Creo que, bueno, siempre cuando se es más joven o se está en un ambiente más familiar o así, siempre tienes este punto de saber que estás apoyado por alguien. Y cuando ya llegas y lanzas el vuelo y te encuentras tú sola, te da esa seguridad de decir, bueno, pues así soy yo, esto es lo que yo puedo ofrecer ahora y es lo que quiero ofrecer ahora en Santander de la Barca, pero con mucha ilusión y con muchas ganas.
1: A menudo se piensa que un cantante solo necesita una buena voz, pero tú defiendes que la música es mucho más que eso, ¿no? Que una buena voz.
2: Y tanto. De hecho, como que esta idea de que un cantante tiene que tener una buena voz es algo que es muy erróneo, bajo lo que yo creo, porque siempre parece como que para ser cantante tienes que haber nacido con un don natural o con un talento, y te das cuenta de que las voces son muy variadas, hay mucha gente con voces diferentes y hay mucha gente como yo que empezó a cantar sin tener ni idea de cantar y sin tener una voz especialmente, bueno, increíble, ¿no? Entonces, lo que es la música, lo que es la voz, es esfuerzo, es trabajo, es constancia y además es emoción. Porque puedes saber tener mucha técnica, puedes saber cantar fino, muy bien, pero luego también el comunicar es esencial. Entonces, la música va más allá, va en comunicar, en expresar y en transmitir emociones.
1: Eso la inteligencia artificial nunca...
2: Eso jamás lo va a poder hacer. Es que por más que quiera, no se puede.
1: Has interpretado hasta el momento papeles muy diferentes, ¿no?
2: Sí, la verdad que sí, pero todos súper potentes, porque, por ejemplo, lo último que hice fue La Reina de la Noche, de Mozart, de la ópera La Flauta Mágica, que es un personaje mítico, con una de las arias más famosas de la historia de la música, y es, bueno, tiene un carácter muy potente, muy segura de sí mismo, al final también es una historia muy... muy bueno, pues con muchas cosas pasan ahí, ¿no? Pero también, por ejemplo, he hecho La Marie de la Philippe du Regimont de Donizetti, que también es un personaje mucho más alegre, mucho más, entre comillas, infantil, mucho más gracioso, ¿no? Por decir así. Entonces, lo mejor de los dos mundos. Vamos probando y todo va funcionando.
1: ¿Dónde te sientes mejor? ¿O los retos es lo que te atrae, lo que te gusta, lo que te divierte, ¿no?
2: Yo creo que me voy encontrando en los retos, sí. Porque es verdad que creo que aún me faltan muchas cosas por descubrir. Hay cosas que ya siento que sí que me pueden gustar más que otras, pero sí que es verdad que siempre que encuentro cosas nuevas les acabo sacando algún valor. O sea, hay tantas cosas por descubrir en la música clásica, no solo en la ópera, también en la canción. Todo el lied alemán, que es tan sentido, que es tan emocionante y tan expresivo, también tiene una calidad brutal. O sea, es que es un mundo muy grande de la música vocal.
1: Por tanto, cualquier persona que se interese por la música o se quiera dedicar a la música tiene que tener esta inquietud, ¿no?
2: Sí, tiene
1: de no encasillarse, ¿no?
2: Efectivamente, de abrirse, de poder escuchar con unos oídos bien abiertos y con un corazón bien abierto también, porque sí que tenemos pues un género a lo mejor más teatral, que es muy llamativo, como puede ser la ópera o la zarzuela, pero luego también el ámbito de la canción inglesa, francesa, alemana, es un ámbito que me parece a lo mejor más desconocido, pero que es súper intenso, súper profundo, que se basa en poesía, en letras súper intensas y que tiene una calidad excepcional. O sea, se aprende muchísimo de todas estas canciones. Entonces, una persona que le interese la música se puede poner a escuchar este tipo de cosas y ir acercándose y encontrar cosas muy, muy buenas.
1: ¿Cuál sería tu sueño, Aitana?
2: ¿Mi sueño? Pues mi sueño ya lo estoy cumpliendo, que es al final cantar. O sea, parece que no, pero hace años a lo mejor no veía que llegaba este momento. Entonces ahora mi sueño sería poder vivir de la música, vivir del canto, ya sea, me encantaría poder interpretar pues muchas óperas, muchas zarzuelas, pero también me gusta mucho el ámbito del concierto. Me abro a todo, porque la verdad que lo que yo quiero es cantar.
1: Liceo, por ejemplo.
2: Bueno, llámame también Liceo. O sea, aquí estamos para lo que queráis. Sí, pero poco a poco. No me hace falta tampoco escenarios grandes. Si a mí lo que me gusta es estar en contacto con la gente, ver que la gente lo recibe bien, que se divierte o que consigo transmitir emociones. Entonces, me encantaría un teatro gigante, claro que sí, en algún momento en mi vida, pero los teatros más pequeños también me gustan.
1: 4 de octubre, Teatro Núria Espert, ¿no?
2: Así es.
1: 450 plazas que tiene el Teatro Núria Espert. Se tienen que llenar ese día, ¿eh?
2: Hombre, por favor, yo creo que merece mucho la pena y sobre todo, bueno, la gente del pueblo va a poder disfrutar de un concierto que yo creo que será bastante único, porque al final es un concierto de los grandes hits del mundo de la ópera y de la zarzuela. Entonces creo que hay cosas súper llamativas, súper que se van a reconocer fácilmente, así que yo creo que es un evento especial para el pueblo.
1: Seguramente que habrá gente que dirá, no, yo no escucho ópera ni escucho zarzuela, pero ese día cuando vean el concierto me suena, ¿no?
2: Segurísimo, porque al final parece que no, pero
1: está más presente de lo que pensamos.
2: Eso,
1: ¿no?
2: Es, ya sea en películas, en dibujos, o sea, siempre hay canciones que dices, ah, ha salido de aquí, efectivamente, pues esas canciones son las que van a sonar el 4 de octubre, porque hemos hecho una selección bien pensada y que sobre todo que muchas personas lo puedan reconocer, tanto la gente forofa de la música clásica, que obviamente se va a saber todas, y la gente que a lo mejor está un poco más alejada, pero que ya verán que el oído le resuena algo.
1: ¿Te acompañarán compañeros y compañeras del SMUC?
2: Así es, me acompañará...
1: Has buscado ya gente, hombre, del entorno, ¿eh?
2: Del entorno, pero súper cualificada.
1: Exacto, exacto.
2: Así es, entonces, me acompañan, por ejemplo, la contralto Alejandra Cabello, que también es compañera del SMUC, el tenor Elías Gallego, que también era compañero del SMUC, y... Stanis, que no es compañero del SMUC, sino que vino hace unos años desde Ucrania, huyendo un poco de la guerra y así, y ahora está intentando hacer carrera aquí en España, aunque él allí ya era bastante reconocido, o sea que con el bajo barítono vamos a flipar también. Y luego la pianista también es Rose Thomas, que ahora mismo está estudiando también en el SMUC, o sea que todo el ámbito gira ahí.
1: Y un espectáculo protagonizado por gente joven.
2: Gente joven, gente que ha acabado... que ha acabado hace poco la carrera, con muchas ganas, que está iniciándose, y al final cuando tú acabas una carrera y te estás iniciando en el ámbito profesional, lo que quieres hacer es, cuanto más cosas, mejor, cuanto más puedas mostrar de ti, es mejor, así que hay muchísima ganas, muchísima ilusión en este proyecto y yo creo que va a salir fantástico.
1: Seguiremos hablando, ¿eh?, cuando se acerque la fecha del 4 de octubre de esta actuación, pero de las piezas que más o menos vais a interpretar ese día, ¿hay alguna que para ti, Aitana, te produzca una sensación especial, emoción?
2: A mí...
1: ¿O qué dirás? Cuando la cante voy a intentar no emocionarme, más de la cuenta, ¿no?
2: Sí. Bueno, está la mítica aria de O mio bambino caro, de Puccini, que siempre es un aria bastante especial y que la gente recibe muy, muy bien y es intensa y... Sobre todo intentaré eso, poder gestionar la emoción a la vez que lo transmita. Pero bueno, esto es uno de los grandes éxitos que se cantarán ese día. Pero luego hay canciones también más alegres, más enérgicas y que también van a ser muy potentes.
1: Tienes una página web donde te podemos escuchar, ¿no?
2: Así es.
1: De vídeos de YouTube.
2: Así es, hay un poco de todo.
1: Lo mejor es escuchar a Aitana Torrijo en directo, ¿eh?
2: Efectivamente, 4 de octubre. Yo creo que como esa experiencia, ninguna. Pero si queréis hacer una pequeña oída, pues sí, está en mi página web, que es Aitana Torrijo Soprano en Google. Y ahí, pues bueno, podéis ver un poco de a mí cantando, mi trayectoria, mis futuros proyectos. Aunque también tengo una página bastante activa en Instagram, donde también voy actualizando lo que voy haciendo poco a poco, y @AitanaTorrijo, ahí podéis ver todo lo que vamos haciendo. Pero sí, ahí podéis escucharme todas las veces que queráis también.
1: Como decíamos, hace 2 años vives en Santander de Abarca, que llegaste por casualidad, como nos has comentado antes, pero que ya eres ya una santanderoenca más, ¿no?
2: Pues sí, yo ya me siento una más aquí. Al final, 2 años dan para mucho. Para crear círculo, para crear aquí pues mucha red de amigos. Al final, San Andreu tiene muchas cosas positivas que yo valoro, como puede ser al final el ámbito del deporte. Se patrocina mucho el deporte, se ayuda mucho al deporte. También pues la piscina de Can Salvi maravillosa, tantos bares, tantos restaurantes de buen gusto. Yo estoy muy a gusto en San Andreu.
1: Por muchos años más, ¿no?
2: Por muchos años más.
1: Para cuando actúes en el Liceo, estará más cerca.
2: Claro, está todo pensado realmente.
1: Primero Teatro Nuria Espert y después...
2: Poco a poco.
1: Preguntas rápidas. ¿Una ópera imprescindible para ti?
2: Uy, yo soy mozartiana, ¿eh? Yo la flauta mágica siempre va a ser una grande.
1: ¿Un compositor o compositora?
2: Mozart.
1: ¿Una soprano que te inspire?
2: Pues mira, actualmente Lisette Oropesa, que está ahora haciendo una trayectoria increíble, es una soprano americana, pero tiene un timbre, tiene una voz espectacular y un buen gusto increíble.
1: ¿Algún tenor con el que te gustaría compartir escenario?
2: Juan Diego Flores, increíble también.
1: ¿Un teatro?
2: Bueno,
1: aparte del Teatro Nuria Espert.
2: Hombre, y ese era el primero. Vamos a decir el Teatro Real de Madrid.
1: ¿Una ciudad?
2: En Barcelona.
1: ¿Un personaje?
2: La Reina de la Noche.
1: ¿Una pieza que te siga emocionando cada vez que la interpretas?
2: Uy.
1: ¿Lo has comentado antes alguna?
2: Sí, pues mira, aquí voy a salir un poco de los esquemas, no voy a decir ninguna de ópera, voy a decir un Lied alemán de Richard Strauss, que se llama Alles Dielen. Preciosa, inmensamente emocionante.
1: ¿Una palabra que defina la música para ti?
2: Pasión.
1: ¿Y un ritual antes de salir del escenario? ¿Eres de rituales o no?
2: Un poco, sí.
1: O de manías. ¿Cómo lo llamarías? ¿Ritual, manía?
2: Puede ser manía también, pero vamos a llamarlo ritual, que bueno, queda
1: si
2: mejor.
1: Es, si es confesable, lo comentamos sí. Aquí hoy en la radio.
2: Claro que sí. El ritual parece tonto, pero es echarme un perfume específico para cada concierto.
1: ¡Ostras!
2: Sí. Hombre, puedo repetir, pero sí que si canto una misma canción, a lo mejor que es representativa en el concierto, me echo un mismo perfume porque como que creo que me conecta más con esa sensación del concierto. Es algo bueno. Cada uno con sus cosas.
1: Perfume para el día del Teatro Nuria Espert, ya lo has escogido.
2: Estamos buscando, ¿no?
1: Después del concierto te preguntaremos, ¿no? ¿A qué ha olido el concierto, no?
2: Sí.
1: ¿Qué olor
2: pues así
1: tiene,
2: será,
1: ¿no?
2: Así será.
1: Ah, no solo el color de la voz, ¿no?
2: Sí.
1: Que cada voz tiene un...
2: Tiene un timbre, tiene un tono diferente. Es que, claro, el mundo vocal es tan amplio. Porque...
1: ¿Qué color tendría tu voz? ¿O si te lo han comentado alguna vez?
2: Bueno, yo creo que mi timbre vocal es bastante claro porque soy una soprano ligerita, entonces es muy finito, pero tiene mucho brillo. Entonces, si hablásemos de colores, pues así azulito yo creo que queda bien.
1: Aitana Torrijo, soprano de Santander de la Barca. Desde hace 2 años vives en Santander de la Barca, estudiante de la SMUC, que por cierto, sigues estudiando.
2: Sigo.
1: Vas a hacer un máster ahora, ¿no?
2: Eso es, en septiembre hacemos ya para rematar el máster de interpretación, para seguir formándonos y seguir creciendo.
1: Yo creo que un músico no se para nunca, ¿no? Siempre
2: jamás.
1: Tiene que tener esa formación, ¿no?
2: Sí, siempre vas aprendiendo y al final como también te acompaña mucho tu ciclo vital, vas viendo cómo cambias tú y cómo va cambiando tu voz y necesitas ahí una formación constante, ya sea, bueno, un máster o seguir haciendo clases. Todos los cantantes actuales siguen haciendo clases de canto, o sea, eso es un hecho también, así que...
1: También eres profesora.
2: También soy profesora y también aprendo tanto siendo profesora porque al final tengo alumnos tan, tan diversos, tan variados de edades, de gustos y... Al final, cuando tú les das algunas indicaciones, lo ves en ti misma y tú también estás aprendiendo a la vez que le estás enseñando. Y es increíble.
1: ¿Te sientes reflejada con estos alumnos?
2: Ay, muchísimo, muchísimo. Porque también los que son pequeños, porque son pequeños y yo he sentido esa ilusión de vergüenza al cantar al principio o así. Y los que son más mayores, porque son más mayores y les veo tan metidos en lo que hacen y con tantas ganas que es como que te inspiran también.
1: Aitana Torrijos, soprano, gracias por acompañarnos hoy aquí en los estudios de Radio Santandreu. Cuando se acerque la fecha del 4 de octubre, te volveremos a llamar.
2: Claro,
1: haremos sí. una nueva entrevista. Hoy era esta toma de contacto, ¿no? De conocerte un poco más. Nos gustó la historia, ¿no? Que viniste a vivir a Santandreu Abarca hace 2 años, que estudiabas en la SMUC, una gran escuela. Y que el día 4 de octubre, encima, ibas a actuar en Santandreu de la Barca en la nueva programación del Teatre Núria Espert de septiembre a octubre, y que sería una de las grandes actuaciones, y aparte con ópera, con zarzuela, y sobre todo con un espectáculo protagonizado por gente joven y gente que tenemos que escuchar, ¿no?
2: Así es, así es. Bueno, encantada, ha sido un placer. Estoy deseando veros a todos igual.
1: Hasta la próxima.
2: Hasta la próxima.
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0: 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Otra de las cosas puntos fuertes que creo yo que tiene San Andreu es la ubicación que tenemos dentro del Baix Llobregat. Sí, somos como territorio somos pequeños, pero tenemos una ubicación privilegiada. Estamos en una salida de la autovía, tenemos un polígono industrial justo a la salida de la autovía, tenemos recursos en cuanto a comunicación de transporte público, tanto en autobús como en tren. La ubicación nuestra es maravillosa. Y creo que no se le está sacando suficiente partido, también te digo. Precisamente yo aquí, uno de los puntos débiles de San Andreu es que no se promocione el polígono industrial. Es decir, que no se ponga al día, que no se asfalte, que no se prepare, que no se den los medios para que puedan implantarse empresas en nuestro polígono industrial, que además de traernos beneficios al municipio, seguramente también traerían trabajo y, por supuesto, todo sería enriquecer lo que es nuestra ciudad. Hay más cosas buenas de San Andreu. Algún punto débil más que yo encuentro es que con el tema del comercio local, y mira que están haciendo un esfuerzo grandísimo porque la AXAP está luchando y con las ferias de primavera y todavía nos cuesta, digamos, darle el valor que tiene que te atiendan de forma personal y no por internet, que al final no tienes a nadie a quien preguntar ni nadie que te dé una respuesta ante una reclamación. Y cuesta un poquito más. Pero, por la norma general, yo creo que el comercio de San Andreu de la Barca vale la pena visitarlo, vale la pena dejarnos el dinero aquí y ahorrarnos el tener luego problemas cuando tienes un interlocutor que te puede facilitar la compra, orientarte y que además es de aquí, del pueblo, y hem de fer poble.
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0: Pues la vivienda. Mira lo que te voy a decir, la vivienda. Porque no hay una oferta de vivienda en San Andreu de la Barca. Ya no solo a nivel público, sino que a nivel privado tampoco lo hay, y lo que tendríamos que hacer es promover una vivienda pública asequible, que nuestros hijos no tengan que irse como se tienen que ir de nuestra ciudad, pero no porque no quieran vivir aquí, sino porque no pueden o pagar lo que se pide aquí por una vivienda, o porque directamente no hay mercado, porque no hay mercado, es decir, todo está alquilado, vendido, o los precios de venta son muy superiores a lo que puede ser una renta media, y por lo tanto no pueden acceder, y tienen que marchar a otras localidades, pues ya sea Abrera, Esparraguera, Olesa, etc., ¿no?, que son un poquito más económicas de momento, que todo llegará, porque todo llegará. Cuando a medida que se va colapsando todo lo que es cerca de Barcelona, pues seguirá para arriba, y por lo tanto va a ser complicado también. Creo que hay que hacer un pensamiento, hay que hacer vivienda pública, hay que favorecer pues que se queden aquí nuestros jóvenes, hay que implementar, ya no solo a nivel de seguridad, como comentábamos antes, tenemos muchos efectivos de la policía local, pero es cierto que seguimos escuchando problemas por la calle, problemas de tirones, problemas de que se te suben contigo en el ascensor, robos de los catalizadores, un montón de cosas que Que sí, que antiguamente seguramente que habrían, pero que es que ahora lo vemos y lo sentimos a diario. Entonces, creemos que la presencia policial tiene que ser más efectiva en la calle, y que, por supuesto, el vecino se sienta seguro porque hay un policía o dos patrullando cada X tiempo, pasando por todos los barrios de San Andreu, sin excepción. Y, por lo tanto, que no sea solo una sensación de seguridad, sino que sea efectiva.
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0: Sí, porque bueno, es cierto que según las encuestas pues ha bajado el nivel de inseguridad en San Andreu, porque los delitos han disminuido, han aumentado las sanciones por incivismo, porque se ha puesto en marcha la ordenanza contra el incivismo, que podían haberla puesto a principios de la legislatura, porque realmente por la media de sanciones que han puesto cabría la pena pues que se hiciera desde el principio de la legislatura, no esperar el último año para ponerla en marcha, que yo no sé hasta qué punto esto nos podemos darnos golpes en el pecho por haber puesto tantas denuncias por incivismo, porque al final esos son actos incívicos que cometen nuestros ciudadanos y, por lo tanto, hasta qué punto esto es para sacar pecho. Pero bueno, creo que también aquí a veces no aprendemos de otra manera que no sea cuando se nos toca el bolsillo, y también habría que ver cuántas de estas multas por incivismo se han puesto a personas adultas y cuántas se han puesto a menores, que quien se responsabiliza al final es el padre, que es quien paga. Entonces, bueno, está bien que la gente empiece a escuchar que lo que haces que no está bien, pues al final tiene una multa, que es lo que te echa para atrás. Y es cierto que bueno, si ha bajado el número, oye, pues mejor que mejor, ¿no? Pero la sensación no es esa. Esa no es la sensación, y solo falta que pises la calle para que te digan que esa sensación de inseguridad está presente todavía, por mucho que en las encuestas hayan bajado el número de delitos.
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0: Bueno, entre todos estos proyectos que han presentado el equipo de gobierno, que como has podido ver, porque lo has leído y estamos hablando de ello todos los días, son muchos y muy variados. Yo creo que el más importante, o no sé si el más importante, pero uno de más envergadura, es el proyecto de la comisaría, de la nueva comisaría. Ya no solo por el valor que cuesta hacerla, sino porque dar unos recursos a las personas que tienen que velar por nuestra seguridad, creo que es importante, tanto de ubicación como de espacio, como para tener calabozos, como para dar un entorno de trabajo adecuado y apropiado para proteger a nuestra ciudad, que somos pues más de 27.000 personas. Por lo tanto, creo que es uno de los proyectos más importantes de los que se van a poner en marcha si encontramos financiación, porque ya sabemos que el anuncio fue vamos a hacer esta comisaría que va a ocupar la planta primera del ayuntamiento, pero no tenemos dinero para hacerla todavía. Que es como la mayoría de los anuncios que hace este gobierno, y es que vamos a hacer, pero escolta, aquí paga. Ah, pues no ho sabem encara. 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Entonces, estas cosas son las que a nosotros como grupo municipal del Partido Popular nos echa un poco para atrás. Es decir, la responsabilidad de anunciar algo es porque tienes la certeza de que lo vas a poder llevar a cabo, porque tienes la financiación. Esto de Fébula Coulombs, sin tener nada en la mano, sin decir, mira, esto va a ir así, va financiado por aquí, vamos a pagar tanto, al final nosotros como ayuntamiento vamos a pagar X parte que va a ser tanto. Pero no se hace así. Es más, se presenta la comisaría, el coste de hacer la comisaría, pero no se presenta el coste que representará cambiar lo que es la sala del pleno, bajarla abajo, en principio ir abajo, lo que conlleva mover una estructura de arriba abajo, ni más ni menos. Eso no forma parte del proyecto y yo creo que yo creo sinceramente que este gobierno trabaja más de cara a la galería, más de cara a quedar bien, más decir, mira, porque hemos hecho, porque vamos a hacer, porque no sé qué, pero luego se queda a mitad, porque ni te facilita toda la información, ni te dice un proyecto que empiece y que acabe con todo lo que supone hacer ese proyecto, no solo hacer la comisaría, sí, la comisaría, pero tienes que habilitarlo de abajo. La pista Johan Cruyff eran 170.000 euros, acabamos pagando 195.000 euros. Una pista que es un conflicto vecinal entre los vecinos que viven allí y los usuarios de la pista, porque no respetan las normas, porque no hay un civismo, porque no hay una puerta que cierre eso. Y además que esto se ha podido ver en los últimos plenos, porque ya es recurrente, los vecinos vienen a la audiencia pública a quejarse y desde el ayuntamiento pues no acaban de darle una respuesta que solucione sus problemas diarios, que son diarios. Y como esto, pues otras cosas que entendemos que no se puede agradar a todo el mundo, pero cuando hay soluciones fáciles tampoco entendemos que no se lleven a cabo.
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0: Pues mira, yo creo que la mejor decisión que hemos tomado es coger el toro por los cuernos, ser muy claritos en lo que nosotros queremos, decimos, trasladamos, que se nos entienda, no emplear este vocabulario político que hablas mucho y no dices nada. Nosotros somos muy directos, no queremos dar vueltas al asunto. Cuando hay un problema hay que afrontarlo y hay que buscar una solución que sea la mejor para la gran mayoría de los ciudadanos, y creo que esa ha sido nuestra ventaja más buena. Es decir, no porque el señor alcalde nos quiere quitar la palabra vamos a callarnos. Ya tiene el último turno de réplica, que no nos deja hablar. Por lo tanto, cuando nos toca intervenir, por mucho que nos interrumpa, pues pedimos nuestro derecho a hacer una intervención y a explicar nuestro posicionamiento, que esto es algo que hemos encontrado que en esta legislatura, que yo no había vivido en otras, es pues este resquemor contra nuestro grupo, simplemente porque opinamos diferente a la gestión que está haciendo el equipo de gobierno, y esto parece que no acaban de entenderlo. En política nosotros los primeros somos la percha de las hostias muchas veces, porque no aprecian, nos miran más por las siglas que por la persona que está al frente y que es la persona que está trabajando por y para San Andreu. Y nosotros entendemos que hayan opiniones distintas, pero respetables todas. Y no por eso no vamos a hacer callar al otro, como se nos hace callar en muchísimas ocasiones.
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0: Pues mira, parece que estabas ahí visualizando la pregunta, porque más o menos lo acabo de decir. Los plenos, complicados, muy complicados, porque aparte de lo que ya hemos dicho en muchísimas ocasiones y que eso es así y que es
1: que si ha habido más confrontación política, o creo que ha habido más confrontación política.
0: Sí, la ha habido y dudo mucho que no la haya, y no será por nuestra parte. Los plenos, igual que los plenos en otros actos que se hacen, como las comisiones y demás, la información muchas veces brilla por su ausencia, o te la envían 4 horas antes de la reunión, que tienes que debatirla, o como hicieron con los presupuestos, estos últimos presupuestos, que nos lo enviaron 48 horas antes de llevarlo a pleno, como sobrevenido, que esto no había pasado en la vida. Son cosas que, aunque yo no lleve 30 años en política, sí que sabemos que tienen unas pautas y tienen unos procedimientos, y que simplemente, nada más que por ser persona, no vas a mandarle a alguien que tiene que estudiarse una documentación enorme 4 horas antes de la reunión. La falta de transparencia, esto ya es de cajón en este tipo de gobierno, en este gobierno en concreto, con respecto a la oposición. Luego los enfrentamientos, pues claro, claro que los hay. ¿Por qué? Porque primero que yo soy una persona muy vehemente y es cierto que cuando creo en algo lo defiendo pues a capa y espada, pero también es cierto que cuando yo veo que podemos llegar a un entente, pues no valen los enfrentamientos, lo que hay que hacer es trabajar por y para solucionarlo. Pero claro, cuando te dicen la más tesa y cuando vas a coger la mano te la quitan, porque te la quitan, poco podemos hacer más que el derecho al pataleo, porque al final es, yo vengo aquí a defender algo que me han pedido mis conciudadanos, algo que nosotros como Partido Popular y como la Sonia del Partido Popular estamos solicitando al ayuntamiento. Pues por lo menos déjennos explicarnos, déjennos solicitarlo y luego ustedes díganos cuál es su opinión con respecto a este tema en concreto. Pero que lo de la mà estesa no, ya no cuela, ¿eh?
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0: sí,
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0: Sí, pero mucho más relajada, también te digo, ¿eh? Porque tenía, porque facilitaban, no sé si es porque mi antecesor pues tenía muy buena relación con el equipo de gobierno y por lo tanto yo tuve la suerte de heredar este comportamiento, este trato, este propón y nosotros te escuchamos y lo llevamos a cabo juntos, que la diferencia es que ellos sí que estaban abiertos a escuchar. Nosotros como equipo, como partido de la oposición, no podemos ejecutar nada de lo que propongamos, pero sí que podemos hacerlo junto con el equipo de gobierno. Eso hubiera sido para mí una legislatura maravillosa, la de este año, si hubiera podido ser así. Es decir, que hubiera una comunicación lo suficientemente fluida como para poder llevar a cabo proyectos conjuntamente. Algo que entiendo que como todos lo que queremos es lo mejor para San Andreu de la Barca, en algún punto coincidiríamos. A lo mejor no en las prioridades, pero bueno, siempre se puede llegar a un entente. Pero bueno, no se ha dado esta posibilidad y por lo tanto nosotros desde la oposición trabajamos y no dejaremos de trabajar hasta el último día.
1: ¿Qué es el que más le agrada a la política municipal?
0: Para mí, creo que lo hemos comentado en alguna ocasión, es el poder recoger del tú a tú, ¿no? De lo que te vienen a explicar, de lo que te quieren decir, de escuchar su problemática, de saber si realmente podemos echar una mano, de trasladarlo en la medida de lo posible a lo que es el ayuntamiento, a que se le dé salida a ese problema. Yo recuerdo pues la plaza grande del Palau pues tenían ese inconveniente con que no podían entrar los vehículos de bomberos a la plaza y bueno, pues conseguimos que entrasen porque se adecuase el acceso. Eso para nosotros, o sea, conseguir algo que realmente ayude, pues ya te compensa todas las horas que hayas podido trabajar o todas aquellas cosas que no has podido conseguir, pero que haya algo que sí y que haya un colectivo que se beneficie de eso, ¿no? Entonces, para nosotros, la política municipal, lo bueno que tiene es que estás trabajando para tus vecinos, con tus vecinos, y eso es, no sé, es recompensa, emocionalmente recompensa.
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0: Bueno, a ver, lo que menos me gusta son las discusiones que solemos tener en los plenos, que aunque parezca que no me gustan, porque a nadie le gusta discutirse, y porque conlleva un desgaste. Un pleno lo hacemos tan largo, peleamos tanto, pero yo creo que es consecuencia de que no, como no podemos llegar a ningún sitio como oposición porque no nos dejan avanzar, entonces y como hay tan pocos partidos en la oposición que levanten la voz, porque realmente en la oposición solo está el PSC y nosotros el PP, que confrontamos, aportamos, comentamos todas las acciones de gobierno, pues yo creo que ese es el lo que menos me gusta, pero no porque no sea combativa, que sí, sino porque al final el resultado es el mismo. Es decir, nosotros tenemos, bueno, el PSC aún, pero nosotros tenemos muy poca fuerza, somos un regidor, y con la fuerza de un regidor queremos conseguir muchas cosas, y por lo tanto necesitamos ser un número mayor de regidores, por lo menos para que se nos tome algo más en serio en lo que es el consistorio, porque claro, ahí dirán, oye, para una que es... Hace mucho ruido, però és solo una, entonces...
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0: Hombre, me voy a poner un 8.
1: Som Sant Andreu?
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1: Partit del Vox?
0: Vox? Te he dicho un 1, ¿no?
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0: Le voy a poner un 7.
1: I fem Sant Andreu?
0: Aquí me lo pones muy difícil. Yo le pondría... No quiero poner un 0, voy a poner un 5.
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0: Ojalá y por mí sí, evidentemente. Yo estoy disponible, me pongo a disposición del partido para poder ser cabeza de lista de mi pueblo, como llevo siéndolo desde el 2015, creo. Sí, 2015. Entonces, yo encantada. Además que me gusta mucho. Esto es totalmente... ¿cómo se dice, Jordi? Ayúdame. Cuando no, es algo que...
1: Vocacional.
0: Eso es. Gracias, vocacional, porque esto aquí estás porque te guste, no porque vayas a vivir de esto, ya te lo digo yo. Y entonces yo me encanta lo que hago, me gusta muchísimo pues la interacción con los ciudadanos, poder conseguir cositas, y lo que más me gustaría, por supuesto, sería poder tener la capacidad de hacerlo. O sea, ya el día que lleguemos a la alcaldía, esto, a ver, me va a costar un poquito, pero yo estoy ahí a ver si lo consigo. El día que podamos llegar a la alcaldía me gustará muchísimo más poder llevar a cabo todos y aquellos peticiones que podamos hacerlo y que se puedan recoger. Ojo que yo siempre digo lo mismo, yo no te voy a decir, sí, tranquilo, no te preocupes, yo lo veo, vamos, esto se va a hacer. No, yo lo primero que digo es, primero hay que estudiarlo y si se puede hacer, se hará. Pero si no se puede hacer, también te lo voy a decir. Es decir, en alguna conversación, yo me acuerdo que cuando estábamos en pleno barullo de los institutos, de que había niños que habían cambiado, los que estaban en el Palau iban a Guatemala y al revés, yo hablaba con las madres y le decía, mira, yo lo que no puedo prometer es que esto se vaya a cambiar, porque no está en mi mano. Ahora, ¿que vamos a hacer todo lo posible? Sí, pero no te voy a prometer lo que no sé si lo puedo hacer.
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0: Gràcies a vosaltres, Jordi, permíteme que le diga a nuestros oyentes que disfruten del verano, que se protejan. Ahora tenemos unas temperaturas súper altas y estamos con los fuegos cada día sí, día también. Que nos protejamos, que disfrutemos del verano, que descansemos y que cojamos fuerzas para septiembre. Gracias a vosotros.
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3: Entonces vamos a decir buenas noches ya.
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1: Media vida, ¿eh? Media vida en el escenario.
2: Sí, sí, sí.
1: Como decía una canción, volaros sin darnos cuenta la hoja del calendario.
3: ¿Dónde?
1: Hasta los años 80 está un pequeño escenario.
2: Solo Romero de la Puebla, que sí.
1: Exacto, y con qué fuerza nos latía a los tres el corazón.
2: Sabía yo.
1: Y ahora, pues mira, miramos para atrás, media vida.
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1: Sí, porque Sobraos llevamos desde 95, 30 años, pero juntos llevamos más, claro. Claro. 86, sí, Juan Luis, sí.
2: Sí, 86, por ahí que recuerdo que un compañero me dijo, vamos a ver a unos amigos y tal. Bueno, y ahí cuando os llevabais de otra forma, que no me acuerdo. ¿Cómo era?
1: Primero nos llamábamos Con Alma.
2: Con Alma, eso.
1: Y luego entró Juan Luis, entró Juan Carlos, y entonces ya nos pusimos Gente del Sur. Pero llevamos un añito nomás. Y una, menos.
2: Y en 87 ya grabamos la primera.
1: Exacto.
2: Primeras rumbas sevillanas, pasodobles y autóctonos de Andalucía.
0: ¿Hi ha algun secret al fet d'estar 30 anys com a Sobraos des de l'any 86 als tres junts?
1: Es que no sé, porque nosotros vemos el día a día y somos como una familia. O sea, hemos crecido juntos, digamos, hemos visto todo lo que pasa en la vida normal. Quiere decir, formas familia, tienes hijos, a punto de tener nieto, hay quien tiene nieto, hay quien que está a punto, yo todavía no, estoy esperando, bueno, quiero decir, es el ciclo de la vida y poco a poco nos hemos estado llevándonos bien, siempre, como hermanos, siempre, los mejores amigos.
2: Que 20 años parece que dice que no es nada y parece que es acierto, ¿eh? Miras atrás y dices, coño, ¿qué ha ocurrido?
1: Sí.
2: Mucho, ¿eh?
3: Son muchos años juntos y no somos como una familia, somos una familia.
1: Sí, exacto.
3: Una familia.
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1: No. A la setmana lo vemos. Ahora es cuando menos nos vemos y nos vemos lo menos un par de veces o tres a la semana. Sí. Y es cuando menos.
2: Tenemos que grabar,
1: claro.
2: Presentamos temas, ensayos...
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1: Sí.
0: Déu-n'hi-do, no? Aconseguit, no?
1: Claro,
0: el que heu fet, no?
1: Echamos la vista atrás y dices, ¿todo esto hemos hecho? Pero en realidad no te das cuenta, con lo que decíamos antes, ¿no? El tiempo va pasando, no te das cuenta de lo que has hecho hasta que alguien, por ejemplo, como tú o los medios, nos lo recuerda, ¿no? Decimos, es que para nosotros es normal, no lo hemos visto como... Sí que lo hemos tratado como un trabajo, ¿está claro? Lo hemos tratado como si fuera, como es, nuestro trabajo. Máximo respeto al que se merece respeto, que decía al público. Máximo respeto. También nosotros tenemos unas bases sólidas, quiere decir... Lo que hacíamos de Gente del Sur nos ha servido muchísimo para ahora, para esta carrera profesional, ¿no? Y esa base, pues, es importante. Luego tenemos unos cánones a seguir. Somos políticamente correctos, no hablamos de fútbol, no hablamos de política, no hablamos de... Hay cosas que no, es decir, eso no es nuestro mundo. Pero no solamente las canciones, bueno, en nuestra vida diaria también.
3: No hablamos de fútbol ni de política. Nosotros no.
1: Yo sí.
3: Él sí.
0: Él sí, ¿no?
1: Sí, pero no me oye, no me hacen ni caso.
2: Somos políticamente correcto ante un la viaje, radio, los medios y eso, pero después por
3: un viaje largo es muy largo, ¿eh?
1: Sí.
0: Da para mucho, ¿no? Un viaje largo, ¿no?
3: Sí, sí. Y no se cansa, ¿eh?
1: Me gusta el fútbol. Los domingos por la tarde.
2: Es la mayor de sus aficiones.
0: Sí que heu aconseguit vosaltres al llarg d'aquests 30 anys de fer un estil de música propi, un estil de música que l'escoltes i dius, això és Sobraus, no? 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
1: Sí, contarlo, sí, el que más.
3: Sí. Aguantar eso un tiempo, como el tiempo que llevamos, es bastante difícil, sí. Pero bueno, tenemos la suerte de que se nos conoce o reconoce cuando se oye por radio, saben que somos.
2: Tenemos la fórmula Sobraus, que es nuestra.
1: Sí, sin querer, o buscando fórmulas en su día. Se inventó esto que vosotros mismos, como los medios, lo llamasteis tecnorrumba, A partir de ahí hemos seguido, no hemos intentado, creo que lo hemos conseguido, actualizar. Sí que es verdad que hemos tenido temas tecnorrumba actualizados, que el público es soberano, el público pues no le ha gustado. Bueno, como tiene que ser. Eso nos da más fuerza, no nos hunde, al revés. Nos da más fuerza para decir, ¿cómo? Que este tema no ha gustado, vamos a por otro. Y vamos a por otro y rebuscamos y buscamos y rebuscamos, investigamos cómo están. O sea, tú ahora mismo nos puedes, te podemos decir perfectamente cómo funciona una canción de reggaetón, qué es lo que hay que hacer, lo mismo que es lo que hay que hacer con unas bulerías de Cádiz. Lo mismo, o sea, somos investigadores de la música, entonces siempre intentamos buscar ese punto que no hace nadie.
3: De hecho,
1: y eso
3: en
1: el sello Sobrados.
3: En el 2000 y poco se hizo el primer disco de reggaetón, rumba reggaetón, que lo hicimos nosotros.
1: Sí, en 2005.
3: 2005.
1: El 2005 fue el décimo aniversario. Hicimos un doble disco, como era el décimo aniversario, pues queríamos hacer un doble disco. Uno, las canciones que nos marcaron nosotros de pequeño, versionadas por Tecnorrumba, y otro, reggaetón, rumba reggaetón. Fuimos los primeros también a hacer rumba reggaetón. Ahí está, que mucha gente pues no le gustó mucho eso.
0: O sigui, ara si parlem del reggaetón, els precursors vosaltres.
1: De la rumba reggaetón, sí.
0: Rumba reggaetón, ¿eh?
2: Sí, porque reggaetón no.
1: No, reggaetón no.
0: Eso es otra historia, ¿no?
1: Sí, sí, es otra...
0: El desembre del 2025 veu presentar un videoclip gairebé en festes de Nadal, Recatà, un videoclip especial perquè ha estat rodat a Sant Andreu de Barca i a Can Salvi, concretament.
2: Uh-huh. Sí, sí, Rubio sabe de esto.
1: Pues nada, dijimos dónde rodarlo, dónde... Y el marco buenísimo, Can Salvi está precioso. Y más en nuestra casa, muy fácil. Lo grabamos en medio día, cuando normalmente tardamos un día o dos. Pero sí, sí, se hizo fácil con dos chicas, dos amigas nuestras que se sumaron para bailar. Dos, no, tres. Tres. Otra es la...
2: Mi nuera.
1: Tu nuera, exacto.
0: Tres chicas de la familia, ¿no?
2: Claro.
1: Sí, una chica de Corbera, otra aquí es Andrés y su nuera.
3: Buscamos no pagar.
1: Exacto. Entonces buscamos la familia. Y está bien, pedimos permiso. Oye, se puede hacer en Can Salvi, está muy chulo, no vamos a romper nada, no vamos a ensuciar nada, ya somos grandes, vamos a portarnos bien. Y el guardia de allí no se fiaba mucho, estaba todo el rato detrás nuestro, pero vio que nos portamos bien y ya nos dejó. Y sí, sí, sí, un gusto hacerlo en Can Salvi, ¿eh?
0: ¿Quina valoració feu de la resposta d'aquesta cançó de Recatà?
2: Bien, lo que pasa es que nos tendría que habernos apoyado un poquito más en promoción, invertir un poquito más, pero bien, el tema es muy bueno y a la gente le gustó mucho, pero inversión.
1: Claro.
2: Más inversión.
1: Sí, sí, sí, sí.
2: O sea, como eso, siempre pedimos más.
1: Como siempre, siempre pedimos más. Que es que los medios apoyen más, que tal.
3: Queremos pero, más.
1: Claro, pero hay una cosa que sí que tenemos clara, ¿no? Que decir, los 30 años también es para lo bueno y también para lo no tan bueno. Quiere decir, los medios de comunicación siempre nos han apoyado. Y es normal que cuando tú ya llevas X tiempo, 10, 12, 15, 20 años, pues el apoyo sea menor. Pero no porque seamos más malos, no, sino porque sale gente nueva. Sale gente joven, sale música nueva, sale... Y hay que apoyar eso, es normal también.
3: De todas formas, claro, tenemos suerte también, ¿eh? Porque tenemos apoyo importante de emisoras importantes nacionales que nos apoyan sí o sí, siempre.
1: Sí,
3: siempre.
1: Entonces, los medios... Y luego después, como vosotros, ¿no? Las locales, los amigos de siempre.
3: Dicen eso, que, eso es indiscutible.
1: Claro, dice que Radio San Andrés os apoya. Vamos a ver, si en mi casa no me apoyan, ¿dónde voy a ir? Y bueno, claro, sí, a veces habéis dicho... Esta canción está regular de los sobrados, ¿eh? Claro, sí, sí, sí. Vale, vale, vale, está bien. Pero otra vez sí que habéis dicho, esta es buena. Entonces todo eso, todo suma.
0: ¿Tendré un nuevo disco o no de los sobrados?
2: Pero...
3: Yo espero que el año que viene sí, posiblemente sí. Hay disco.
2: Puede ser.
1: Puede ser, sí.
3: Posiblemente haya una historia de marketing especial. Posiblemente, no quiero desvelar mucho, pero...
1: No,
3: sí.
1: Porque estamos en negociaciones y...
3: Estamos negociando.
1: Y hay quien dice que sí, hay quien dice que no, pero... Yo creo que va a ganar, sí.
3: Hay más sí que no.
2: O sea, lo que
3: sí
2: pasa es que ahora, como no se venden discos, pues también, a ver, lo hable sacarlo.
3: ¿Ha visto,
2: viable,
3: ha visto el que no?
2: Es viable sacarlo porque vamos a tirar 12 tiros al aire para que después...
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2: Si nos promete...
0: Si havien diverses canciones, al final se hacía el disco, no?
2: Yo creo que si nos promete, digo, compañeros, que van a promocionar 5 temas bien potentes, pues somos capaces de hacerlo, ¿no? 12 sí, claro, canciones.

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1: Claro, estás en tu casa, entonces... que sí, que es muy bonito que te diga, oye, vengo de Alemania, vengo de Ecuador, vengo de Uruguay, vengo de... Todo eso es muy bonito, todo eso es genial y te enorgullece, pero amigo, como en tu casa, ningún sitio. Entonces, quizás yo soy el menos indicado para hablar de eso porque es que vamos a estar, yo por lo menos voy a estar muy, muy, muy a gusto. De hecho, la negociación para que viniéramos duró 10 minutos, no duró más. Rápidamente, enseguida nos pusimos de acuerdo. Voy a decir, vamos a ver, si es que en mi casa, ¿cómo no voy a cantar en mi casa? Claro. Lo que haga falta. Ahora son los compañeros los que. Sí. Nos si consta, es que no hemos criado aquí.
2: Nos consta que él puede decir poca cosa porque es de su pueblo y se le puede tirar encima. Pero nosotros, nos consta de que nos quiere mucho aquí en el pueblo. Y siempre nos han apoyado, siempre. El ensayo, actuar aquí, lo que necesitamos, aquí está siempre para nosotros.
3: Y siempre lleno.
2: Hay que agradecerlo.
3: Y siempre lleno, ¿eh?
1: Sí.
3: Siempre a reventar aquí.
1: Sí, es lo bueno, ¿no? Es lo que cantas en tu pueblo, que muchos dicen, no eres profeta en tu pueblo. Pues nosotros sí. Pues nosotros sí. Cada concierto que hemos hecho sobrado aquí, aunque sea, yo qué sé, en el teatro pagando o en la calle, siempre ha estado lleno. Entonces, eso se agradece una
2: pues
1: cosa.
2: Esperemos mala. Que el viernes es igual, ¿eh?
1: Claro.
2: Que falta la gente.
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0: Com serà el concert? 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
3: Uf, eso tú.
1: Es que,
0: alguna exclusiva, algun detall?
1: Vamos a ver, tenemos hora y media de concierto. O dos, o una, depende de lo que el público diga. Pero vaya, en principio... Hemos preparado.
0: Sí, suena malamente, ¿eh?
1: Sí, no. Sí. Vale. Mira, vamos a dar una exclusiva. Ya dije en su día, pero no pasó mucho, lo vamos a decir. Nosotros, como grupo de rumbas, que nos gusta la rumba, luego lo podemos hacer, tenemos rumba, podemos hacer. Nosotros tenemos tres grupos donde mirarnos, el espejo, que son los Chichos, los Chunguitos y Bordón 4. Yo siempre digo a todo el mundo que empieza a hacer rumba, escuchar a estos, escuchar a los maestros y a partir de ahí hacer lo que creáis conveniente. Pero los maestros son estos. Entonces le vamos a hacer un pequeño homenaje, pequeño, nuestro modesto entender, a esos maestros.
2: Como se dice ahora, un tributo, un pequeño tributo.
1: Un pequeño tributo a los maestros.
2: Para los grandes, un pequeño tributo para los grandes.
1: Exacto. Entonces, aparte de las canciones de Sobrao, que todo el mundo conoce, yo me apuesto lo que sea con quien sea, a que si vamos a cantar, yo qué sé, me lo invento ahora, 15 canciones de Sobrao, las conocen todas. Pero cuando hagamos lo de el homenaje a Chicho, Bordón 4 y Chunguito, más todavía.
0: ¿Us heu imaginat alguna vegada un grup tribut a los Sobraos?
1: Ya no han dicho alguna vez, ¿eh?
2: Sí, no lo han dicho.
3: Bueno, al principio había. Bastante.
1: Sí, ¿no? En su día
3: hubo dos o tres que sepamos que llegaron a grabar el Quiero Verte y todo.
1: Sí, verdad. Me acuerdo cuando salió Quiero Verte que íbamos por la gasolinera y si veíamos alguno lo comprábamos. Y eran de otros que hacían. Puede ser, claro. Bien fácil, vamos.
3: Que es, todo el mundo tiene derecho a ganarse la vida, ¿eh? Si hay un tributo sí. A Sobraos, para adelante.
1: Es más, lo apadrinamos.
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2: Tú lo puedes decir, ¿cuál? ¿Cuál bueno, no puede faltar?
0: Quiero verte, zombies.
2: Exacto. No falta.
1: Sorpresa, fuera de mí. Fuera de mí. Está obligado. Y luego...
0: Claro, si ahora preguntésemos a la gente cançons de los Sobraos, la lista, ostras, sería muy larga.
1: Sí,
0: ¿eh?
1: Puede ser...
0: De cançons que recorden, ¿no?
1: Sí.
0: Un beso muy happy, por ejemplo, la veo rodar aquí a la Avinguda Constitución.
1: Claro. Eso es bueno, ¿no? O sea, mucha gente todavía, que en paz descanse, recuerda a Georgie Dan, y dice, ¿cuáles las canciones? Y te dicen Dio 12. Pues esa es la meta, que lleguemos nosotros a ese punto, y estamos llegando, ¿eh? Dime 10 canciones de los Sobraos, y sean capaces de decirte 10. Entonces, muy importante. Vaya, te lo enorgullece, te pone arriba. Pero vaya, por muy arriba que te ponga, nosotros a tomar café, a tomar una cervecita o una manzanilla, a Manolo, al Mi Café. De toda la vida, pues ahora igual.
0: Yo soy la falca publicitaria de todo.
1: Mi café.
0: De la entrevista.
1: So, somos los mismos de hace 30 años.
2: Como había un Mi Café de Colombia, ¿no? Me acuerdo que iba en un burro o alguien y dice Mi Café, Colombia.
1: Sí, Colombia, ahí está.
2: Se acuerda ahí, ¿no?
0: El café de los cafeteros, ¿no?
1: Sí.
0: D'aquests 30 anys, quin és el moment on vosaltres considereu que Sobraos va estar a lo més alt?
2: Hombre, pues al principio.
1: Claro, al principio.
2: Del 95 a 99, 2000. Eso fue apoteósico.
3: Eso
2: no parábamos, no parábamos.
3: Yo creo que fuimos el grupo más televisado de España en, ese, sí, en esa época, ¿eh?
1: De 5 años.
3: Sí.
2: Fuimos el séptimo más vendido en la FIBE. Superamos a Michael Jackson y todo. Entonces, Julio.
3: Por encima de Michael Jackson.
1: Sí, sí.
2: Por eso. El séptimo.
1: Entonces, que buscar un momento más alto. Es que cada año tenemos un momento más alto. Cada año cuando hacemos una gira, cuando vamos a actuar aquí, dice, mira, como hoy en ningún sitio, pero mañana o pasado vamos a otro sitio y decimos, mira, como en los viejos tiempos, mira, digo, claro, como siempre, no como en los viejos tiempos, no, como siempre, hasta arriba, la gente bailando, la gente cantando, lo pasamos bien. ¿Qué pasa? Que antes terminábamos un concierto y estamos con nuestro público a lo mejor 2 o 3 horas tomando una cerveza, 2, 3 o 4, más no, no somos bebedores ni nada de eso.
2: Una manzanilla.
1: Y ahora pues terminamos y nos tomamos una manzanilla.
2: Él,
1: pero vamos.
2: Él sobre todo,
1: Sí, yo sé.
2: Nosotros no nos meto, que yo me bebo mis cervezas.
1: Tus cervezas no pluralices, te tomas una, no seas malo.
2: Una y media.
0: També deu tenir molt de recolzament de diferents programes a la televisió, no? 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
2: Sí, sí, lo que cuando había programas de tele, de salía un poco de variedad, de música, pero es que ahora no hay. Ahora sale Tu Cara Me Suena y 4 cosas más que eso.
3: Hombre, también nos ayudó mucho la campaña que se hizo
2: televisión.
3: De televisión.
1: De anuncio.
3: El anuncio de televisión que estuvo.
2: Antena 3, sobre todo.
3: Sí, Antena 3, pero no sé si estuvimos 3 meses.
1: Exacto, estuvimos 3 meses.
3: Cada día machacando, quiero verte. Quiero
2: es una
3: verte.
2: Promoción, lo tiene que haber hecho con el Rakata.
1: Y después con, sí, la sorpresa, sorpresa. Y después Navidad también. Y con La Buscaré también. O sea, hubieron muy buenas campañas. Y luego hubo un detalle curioso. Mucha gente no lo sabe. Le voy a decir aquí. Un detalle curioso. Cuando hicimos el 99, El Origen de las Cosas, el disco, el Fuera de Mí, Fuera de Mí. Que la canción se llama Ya No Quiero Tu Querer, me parece.
2: ¿Cómo, eh? Fuera de Mí.
0: Sí. Acabarás cantando una canción hoy aquí a la radio. Sí. Prosegues.
1: Bueno, pues cuando sacamos esa canción, esa canción no es original nuestra. Es de José el Francés. José Francés la sacó cuando él tenía 18, 20 años, hace mucho tiempo. Entonces, no pasó nada con esa canción. Entonces, a los 10, 12 o 15 años la sacamos nosotros. Y coincidió con el programa de Gran Hermano. Entonces, Gran Hermano, varios de ahí la empezaron a cantar. Barrían, fregaban, y la cantaban. Y me acuerdo yo que yo lo estaba viendo, que decía, oye, qué canción más chula, ¿de quién es? Y una chica, no sé quién.
3: La de Sevilla.
1: Sí, ¿no? No sé quién fue. Dice, esto es de un grupo de Barcelona, se llama Los Sobrados y cantan esto. Claro, cuando ellos empiezan a cantar, claro, José Francés, su discográfica ve el filón. ¿Qué pasó? José Francés canta su canción. Entonces nosotros nos sacan de Gran Hermano porque entramos sin querer, y entonces entró una multinacional junto con José Francés.
2: Con la caballería.
1: Entró con la caballería y adiós. Entonces es el momento que tú dices, Dios, qué mala suerte, que tú has sacado una canción en su día que no ha pasado nada, la sacamos nosotros, funciona.
2: Bueno.
1: Y ahora la haces tú.
2: Pero ahí también, bueno, tuvo, claro, un poco la culpa el de la discográfica, tener que haber apoyado más antes que el otro.
1: Claro, pero sí, es que eso no se sabe nunca.
3: La compañía,
1: ¿claro?
3: La compañía se acojonó.
2: Bueno, pero sí, claro, se invirtió, claro, ahí sí, se acojonó, claro, exacto. Se acojonó,
3: claro. Dijo, no, yo no puedo invertir lo que está invirtiendo.
2: Bueno, pero se invirtió ya con los primeros segundos, ¿te acuerdas? ¿Que invirtió cuánto? Uh-huh. ¿Cuánto?
1: Sí, 47, digamos,
3: millones de pesos.
2: 30 millones en 47 publicidad.
3: 47 millones.
1: Sí, sí, publicidad. 47. Ahí podía haber apostado, sí, también. Pero claro, llega una multinacional.
0: De pesetas, ¿no?
1: De pesetas, sí, sí, claro, claro.
0: Pesetas.
1: Luego,
0: son 30 años.
1: Sí, sí, sí. Luego, claro, ya entraron, claro, los euros y la apuesta fue menor, pero también las promociones eran más baratas, también te digo.

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2: Pues paulatinamente, poco a poco.
0: Adaptarse,
1: claro.
0: ¿No?
1: Claro, claro, sí, adaptarse o morir. Hombre, si hay una cosa... A ver, si tú quieres ponerme una balanza, lo positivo, si es que hay varias cosas positivas, ¿no? Una de ellas es que tú antes, como bien has dicho, hemos vendido 500.000 discos y el que ganaba era la discográfica. Fin. Solo la discográfica. Nosotros ganábamos de los conciertos, ¿no? Hablamos de dinero.
3: Y un mínimo de royalty.
1: Y un mínimo de royalty, pero un mínimo. Luego tú, o sea, no podías controlar exactamente qué es lo que se ha vendido. Era imposible. La discográfica te decía 100.000, pues tú decías, vale, pues será eso. Y luego después tú investigabas, por otro lado, la fábrica de discos, como tenemos amigos en todos sitios, y te decía, no. Claro, y Sky, te decía, no, de 100.000 no. Aquí han salido 500.000. Bueno, tú dices, bueno, oye, da igual, soy profesional, seguimos para adelante. ¿Qué pasa hoy? Que eso sí que está controlado. Hoy sí. Hoy sí que tú dices, me han escuchado 30.000, me han escuchado 10.000. Hay, yo qué sé, 500.000 bajadas de música. Hoy sí lo puedes controlar, antes no. Entonces, si hoy te corresponden 1.000 euros, pues te corresponden 1.000 euros. No como antes, te correspondía 1.000 euros y te daban 100. Y que no había manera. Yo no sé si eso es bueno o malo. Si hablamos de dinero, pues claro, evidentemente, sí. Para nosotros sí.
2: Parte buena y parte mala.
1: Claro, está todo. Que no tiene acceso todo el mundo. Quizás eso es una parte mala.
2: Parte mala fue que discográficas cerraron, echaron a toda la gente para todos lados. Pero no solo eso, sino los libros, el cine, todo, al entrar en internet se fue al carajo, esas tres cosas, eso de entrada.
3: Y Operación Triunfo hizo mucho daño.
1: También hizo daño.
3: Mucho daño.
1: Cuando esos artistas de Operación Triunfo, por ejemplo, como dice Juan Carlos, hicieron daño, claro. Porque si de 10 que hay, oye, los 10 funcionan,

0: dice, bueno, vamos a ver, que a mí no me coja un programa de televisión para ir a cantar Quiero Verte, por ejemplo, o el Rakatá. Bueno, si va Sergio Dalma, ole tú, va Sergio Dalma, o va quien sea, pero que nosotros no vayamos porque va, ¿sabes lo que me refiero, no? Leonardo Dantés, o una cosa así. Entonces tú dices, oye, no, no, y encima no van a cantar, van a reírse de ello, que es lo que más te duele. Yo sentía vergüenza ajena. Oye, pues vamos a ver, o sea, llevas a este hombre para que cante, bueno, sí, por gusto, pero es que encima lo llevas para que reírte de él, llevas a Tamara para reírte de él. O sea, eso fue otro cambio de ciclo. Y ahora el ciclo que hay es que no hay programas musicales.
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0: Sí, nosotros...
1: I que el més important, que aquest divendres us veurem en directe.
0: Exacto, te viene en directo con tanto y solante. Pero directo, directo, vamos. Que nos vamos a equivocar, también te digo, ¿eh? O sea, mantener la concentración durante hora y media,
2: claro,
0: es muy difícil.
2: Y ya tenemos una edad, hombre, que ya no retenemos tanto.
0: Retenemos líquido.
1: Bueno, si no, ya que el truco, ¿no? De que pones al micro al público y el público canta.
0: Eso lo usamos.
2: La palabra antigua. Equiliquai.
1: ¿Alguna pasada, sí, alguna vegada te ha pasado, Juanjo, de que no recordas la canción, la letra como segueix y...
0: No.
1: Yo te es claro.
0: No lo hacemos, la verdad, porque cuando le ponemos, lo sabéis vosotros, ya lo veréis.
2: Pero no pasa nada, como somos tres, nos callamos. No pasa nada.
0: Claro, sí, somos tres. Yo no me acuerdo, yo me callo.
3: No, eso no ha pasado. También no ha pasado que nos hemos quedado en blanco los tres en el mismo sitio.
0: Sí, eso sí.
3: Y nos hemos mirado como diciendo, sí.
0: Y el público menos. Ya veréis que le damos el micro al público para cantar estribillos que todo el mundo conoce. O sea, si ellos lo saben, yo también. Entonces.
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3: Fiesta, mucha fiesta. Divertimento, mucho.
2: Y yo solo quiero decirle que quiero verte allí, no me faltes.
0: Allí es. Yo quiero, es la fiesta de la primavera. Estamos nosotros, Ana Guerrero,
2: Adrián Jara
0: y
3: Nerea
0: Estela.
2: Y el otro, hay un tributo, ¿no? ¿También?
0: No, eso ya será después.
2: Sábado.
0: Y así, día siguiente. Y un DJ. Vamos a ver, ¿qué más queremos?
1: Y gratis.
0: Yo me gusta que la gente del pueblo dice, hombre, pues a ver si trae a la gente del pueblo, los cantantes del pueblo. Aquí estamos. Vamos a pasarlo bien. Asegurado que lo vamos a pasar de la leche.
2: De pala.
0: Y luego, antes de irnos, agradecer otra vez, nosotros somos gente de radio, somos sobrados de radio, y agradecer a los medios de comunicación.
2: Y se puede decir que casi nacimos aquí, o sea que no nos dejáis, sí, no nos dejéis, papis.
3: No me dejes solo.
2: No dejéis solo.
1: Abans d'acabar, ¿alguna cançó? ¿Cantar un fragment?
2: Venga, pues quiero verte, ¿no? Que no falte, venga.
0: Quiero verte.
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0: Una abraçada.
3: Gràcies a vosaltres.

0: En 2 minutos lanzamos la bomba. Todas las pruebas están aquí.
1: Tiene que implicar a los grandes medios.
0: Soy médico, no una animadora.
2: Será un bombazo. No te eches atrás ahora. En 10 segundos estará en la web. Van a darme en todas partes.
0: Necesito el apoyo de verdaderos profesionales.
3: Han estado expuestas cientos de miles de personas.
4: Hace 30 años que existe este medicamento. ¡Despertad!
0: Me imagino que se harán cargo de algunas cosas.
5: ¿De verdad cree que lo harán por gente como yo?
0: Sí.
6: ¿Una guerra contra las farmacéuticas? Vas a pillarte los dedos. Sin fondos no hay investigación.
7: Y es para los enfermos. ¿Por qué te metes?
8: ¡Nos van a destrozar!
0: Calma.
7: ¿Crees que basta con ser una bocazas? Coge tu lengua piperina, señora Irene Frachon, y veamos cómo te las apañas.
0: Lo dejo, se acabó. Estoy quemada. No puedo hacerlo.
9: Nunca descansarás si no llegas al final.
0: Tengo miedo.
7: No hay lucha sin miedo. Todos los luchadores sienten miedo, ¿qué te crees?
2: Le haré una pregunta a la que su libro no responde. ¿Cuántas muertes?
10: Ante un resultado así, deberíamos preguntarnos, ¿y si fuera cierto?
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12: El doctor Gruber?
13: Sí, Calvin, ¿verdad?
12: Sí. Agradezco que un hombre tan ocupado como usted...
13: No hay por qué. Oiga, tengo algo de prisa. ¿Le importa que andemos mientras hablamos? He leído el informe del hospital sobre su cliente.
12: Oh, Deborah and Kay.
13: Sí, Deborah and Kay.
12: Me han llamado. Es cuestión de apretarles un poco para que suban.
13: Claro, ¿quién la ha llamado?
12: De la archidiócesis. Quieren arreglarlo.
13: ¿Y va usted a aceptar?
12: Sí.
13: Arreglarlo fuera de los tribunales, ¿eh?
12: Pues sí.
13: ¿Por qué?
12: Bueno, en interés de la familia y de usted, doctor. Nunca se sabe lo que va a hacer un jurado y... Santa Catalina es una institución renombrada. ¿Sus médicos son...?
13: Sus médicos la mataron.
12: Lo sé.
13: Sus médicos la mataron. Le dieron un anestésico equivocado y terminó ahogándose en su propio vómito. Sus médicos la mataron.
12: ¿Sabe quiénes eran los médicos?
13: Sí, he leído el informe. Marks y Towler. Sé quiénes son.
12: Son dos de los médicos más respetados.
13: ¿De qué lado está usted? Creí que quería hacer algo. A mí no me interesan los recursos de esa mujer. Sin ofender, todos sabemos a dónde va a ir a parar el dinero. A mí me interesan los hospitales y no quiero a esos matasanos trabajando en mi misma profesión. Confundieron la anestesia, convirtieron a esa mujer en un vegetal. La mataron a ella y a su hijo. Y usted les ha atrapado. ¿Quiere un cigarro?
12: No, gracias. La archidiócesis es la propietaria del hospital.
13: ¿Y qué van a hacer? ¿No invitarme a su fiesta de cumpleaños? Oiga, siento tener prisa, pero tengo que ir a Cambridge.
12: ¿Cuándo podemos vernos para que haga una declaración?
13: Pues aquí mismo, el martes por la tarde. Tengo que irme. ¿Va usted en esta dirección?
12: Sí, pero tendremos que mantenerle entre algodones. Quiero decir que no comente el caso con nadie.
13: Ya.
12: Nos veremos aquí el martes.
13: Muy bien, a las...
12: Prepararemos su declaración.
13: Sí, a las 7 en la sala privada.
12: Estupendo.
13: Gracias.
12: Gracias a usted.
13: Es un placer.
12: ¿Por qué hace usted esto?
13: Porque es lo justo. No lo cree usted así.
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8: Esta sala está llena de estudiantes de medicina. No permitáis que os anestesien ni os insensibilicen contra el maravilloso milagro de la vida. Sentid siempre reverencia por el glorioso mecanismo del cuerpo humano. Conseguid que ese sea el foco de vuestros estudios y no la consecución de notas que nunca reflejarán la clase de médico en que os convertiréis.
14: Señor Adams, por favor, diríjase a la junta cuando hable.
8: Y no esperéis a ejercer en el hospital para recuperar vuestra humanidad. Practicad vuestras dotes para relacionaros. Hablad con extraños. Hablad con vuestros amigos, con desconocidos por teléfono, con todo el mundo.
14: Señor Adams.
8: Y cultivad la amistad con esas maravillosas personas que se encuentran al fondo de la sala. Enfermeras que pueden enseñaros. Se pasan todo el día con los enfermos, limpian la sangre y los excrementos, pero tienen muchos conocimientos que os pueden servir, como los tienen los profesores a quienes respetáis, los que su dignidad está por encima de todo. Compartid su compasión, permitid que se os contagie.
14: Señor Adams, exijo que se dé la vuelta y se dirija al consejo.
8: Señor, yo deseo ser médico con todo mi corazón.

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El correu diu: hola Albert, soy Juan Ramón Pino, Pinoski, y esta vez te escribo para participar en la nueva sección Lent preferit per ballar. Como primera opción había pensado en la canción Cat's Eyes de Susy 4. Ah, claro, que es tu protegida, ¿no? Tu preferida. Digo, ya que es de los primeros lentos que bailé en mi vida, sobre todo cuando hacía yo de disc jockey en algún guateque. Yo tendría unos 12 o 13 años. Pero con los años uno va ampliando sus gustos y he pensado que el lento que más me gustaría bailar hoy en día sería la canción La Cura, de Franco Battiato, tanto por la música como por la letra de la canción. Espero que te guste mi selección y estoy expectante por saber los gustos de los cocos con respecto a esos lentos que les gustaría bailar. Pues nada más, solamente me queda despedirme y felicitarte por tu fantástico programa. Hasta pronto, una abrazada, Juan Ramón Pino Pinoski. 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En un programa reciente pusiste el tema de amor de la banda sonora original de Blade Runner y siempre que la escucho me recuerda muchísimo al Paraules d'amor de Serrat. ¿Son cosas mías o hay un trozo en que se parecen mucho? ¿Tú como DJ qué opinas? ¿No se podría hacer una mezcla con las dos canciones? Aunque tal vez son cosas mías y es que ya estoy chocheando, jajajaja. 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
1: La música es emoción, sensibilidad y también sacrificio. Aitana Torrijo lo sabe muy bien. Esta joven soprano madrileña acaba de finalizar sus estudios superiores de canto en la Escuela Superior de Música de Cataluña, el ESMUC, después de dejar su ciudad natal para perseguir el sueño de dedicarse profesionalmente a la ópera. Desde hace 2 años vive en Sant Andreu de la Barca, un municipio que asegura que la ha acogido con los brazos abiertos y donde ha encontrado un nuevo hogar. El día 4 de octubre protagonizará la gala lírica

0: Los grandes éxitos, un espectáculo en el Teatro Núria Espert, donde intentará y quiere demostrar que la ópera y la zarzuela pueden emocionar a cualquier espectador, incluso aquellos que nunca han asistido a una representación. Hoy queremos hablar con Aitana Torrijo sobre su trayectoria, los retos de su profesión y también la disciplina que exige el canto lírico y también sus sueños de futuro y sobre todo la actuación que ofrecerá el día 4 de octubre en Sant Andreu de la Barca. Aitana, muy buenas tardes, bienvenida.
1: Hola Jordi, muchas gracias.
0: Un placer tenerte aquí en los estudios de Radio Sant Andreu para hablar del concierto, de la actuación que ofrecerás el día 4 de octubre en el Teatro Núria Espert y hablar un poco de tu trayectoria profesional. Eres de Madrid y desde hace 2 años vives en Sant Andreu de la Barca, estás estudiando en la SMUC. Primero de todo, ¿cómo llegas a Sant Andreu de la Barca, Aitana?
1: Bueno, pues a Sant Andreu de la Barca llegué por suerte, realmente, porque hace 4 años que llegué a Cataluña, a Barcelona, y por cosas de la vida, por tema de vivienda, como muchos jóvenes sufren, pues estuve de un sitio a otro, hasta que al final, hace 2 años ya, encontré una buena casita en un buen pueblo como es Sant Andreu y la verdad que de aquí no me muevo, ya estoy muy contenta.
0: O sea, ¿llegases por casualidad a Sant Andreu de la Barca?
1: Por casualidad, pero la verdad que sí. Bueno, que estoy súper contenta por vivir aquí, de toda la comodidad del pueblo, de la gente, de mi casita aquí. O sea, que por suerte, pero me quedo.
0: Y encima el día 4 de octubre en Sant Andreu de la Barca, en el Teatro Núria Espert, teatro que ya conoces, ofrecerás una actuación, la primera actuación de Aitana Torrijo en el Teatro Núria Espert de Sant Andreu de la Barca. No sé si te produce emoción, reto.
1: Pues me hace mucha ilusión, pero también un poco de nervios, claro que sí, porque al final también es un poco mi presentación como soprano en el pueblo. Entonces, tengo ahí un poco de una carga de decir, quiero demostrar, quiero hacerlo bien, quiero que la gente pueda quedarse contenta y ver que una vecina del pueblo hace estas cosas también, pero sobre todo lo que más siento es ilusión y emoción de poder compartirlo con todos, la verdad.
0: Una gala lírica, que es la que ofrecerás, un proyecto dirigido por ti, un proyecto tuyo.
1: Así es, la verdad que, bueno, todo un reto también por esa parte, pero me está gustando mucho cómo se ha dado la idea, el resultado del proyecto, cómo están yendo los ensayos. La verdad que es una idea que creo que puede gustar a mucha gente. También los compañeros que van a formar parte tienen un altísimo nivel, o sea que creo que puede funcionar 100%.
0: Después hablaremos de esta actuación del 4 de octubre. Por cierto, entradas ya disponibles en teatranuriasper.cat. Por tanto, comprar la entrada antes de que se agoten. La intención es llenar el Teatro Núria Espert, ¿eh?
1: Hombre, Aitana, ojalá. Yo espero ver a todo el mundo allí.
0: Aitana, ¿recuerdas el momento en que descubriste que cantar sería para ti mucho más que una afición y que sería una profesión?
1: Madre mía, pues sí, pero la verdad que las cosas se dieron un poco de manera paulatina, porque realmente yo desde bien pequeña ya canturreaba, no paraba de cantar, era algo que era inconsciente, todo el rato cantaba, todo el rato. Y ya llegó un punto en el que yo creo que mis padres dijeron, bueno, vamos a hacer algo con esta chica, porque si no, va a cantar todo el rato y no canta muy bien la muchacha. Así que ya empecé a estudiar música primero en una escuela municipal, empecé a tocar la flauta travesera, el piano. Y llegó un punto en el que ya descubrí que existía el conservatorio, porque en el pequeño pueblo que vivía yo no había conservatorios. Y dije, pues ¿por qué no? Vamos a intentar cantar. Es verdad que nunca en mi vida había cantado yo canción clásica, canción lírica, pero a mí no me importaba, yo lo que quería era aprender a cantar. Entonces ya, pues con el paso del tiempo, viendo cómo podía evolucionar mi voz y así, dije, pues parece que por aquí puede ir mi camino. Pero se fue dando. No es que yo naciese pensando voy a ser soprano un día, ¿sabes?
0: Uh-huh. Antes lo has comentado, ¿no? Te formaste en piano, en flauta travesera. Supongo que fue importante, ¿no? Empezar por un instrumento antes de cantar.
1: Sí, sí, sí. No, a mí me parece básico porque al final, obviamente la voz es un instrumento más, pero es un instrumento muy particular. Al final, al tocar un instrumento que no está en tu propio cuerpo, aprendes muchas cosas diferentes, ¿no? También aprendes otro tipo de disciplina, porque se trata diferente al final un instrumento, pues como puede ser bien la flauta o el piano, a lo que es la voz, porque conlleva un proceso interno mayor. Entonces, toda la formación musical que se recibe también en cuanto a piano, a flauta, luego se lleva a la voz y eso evoluciona 100 veces más.
0: Y ahora el instrumento es tu propio cuerpo, tu voz.
1: Así es, que es lo bueno y también lo complicado muchas veces, porque...
0: Hay que cuidarlo.
1: Hay que cuidarlo mucho, es muy sensible. Entonces cualquier cosa le afecta y cualquier cosa también le ayuda. Tanto el poder tener un cuerpo sano, el poder ejercitar tu cuerpo, no solo, bueno, más allá de la voz también, pero también tienes que reservarte, pues, de hablar en muchas ocasiones, ya no de cantar, sino de hablar con amigos o con lo que sea, si tienes algún concierto, o ya no te digo si nos constipamos, si nos resfriamos, bueno, drama, obviamente.
0: ¿Cómo cuidas tu voz, Aitana?
1: Pues mira, en el día a día sobre todo intento hidratarla sobre todo, que es básicamente bebiendo agua, teniendo un registro de cuánto bebo, que es pues 2 litros al día. Lo que nos dicen a todos para estar saludables, pero ya en viendo que es para un poco de hidratación de las cuerdas, de todo lo que es el aparato. Y aparte de esto, luego hay otros recursos que utilizo, como pueden ser pues los míticos caramelos de jengibre o de própolis, que son míticos pero son muy eficaces para calmar todo. Y luego ya pasamos a cosas un poco más interesantes, que son las nebulizaciones, que a lo mejor mucha gente que haya visto OT o cosas así, o de este tipo de programas, han visto a los cantantes con un cacharrito y una mascarilla. Pues eso es un nebulizador que al final hace que el suero fisiológico entre directamente a las vías respiratorias y al aparato fonador y lo hidrata pues mucho más que simplemente bebiendo agua. O sea que eso es, no te voy a decir todos los días, pero 3-4 veces a la semana, cuanto más veces mejor, eso 100% también es verdad.
0: Aquí veo mucha disciplina, ¿no?
1: Uf, y mucha constancia.
0: Supongo que para ser soprano o tienes disciplina o no te puedes dedicar, ¿no?
1: 100%, pero siendo soprano y siendo músico, al final el nivel de estar ahí, de seguir trabajando, es una disciplina muy, bueno, como de un deportista de élite, todos los días pensando en cómo cuidarte a ti, cómo cuidar tu instrumento, en cómo estudiar sin cansarte. Es mucho trabajo mental y mucha disciplina, así que es verdad.
0: No solo cuidarse la voz, sino también hacer deporte. También hacer practicas deporte.
1: También practico deporte. Pero es que, claro, el punto de la voz es que, como hemos dicho, el instrumento está en el cuerpo. Entonces, obviamente, a cualquier músico le pasa con otro instrumento que si algún día pues te sientes más débil o estás un poco enfermito, todo condiciona, ¿no?, la práctica musical. Pero al final, cuando tu propia voz es el instrumento que es en tu cuerpo, todo se multiplica. Entonces, si, por ejemplo, tienes un apoyo débil, por ejemplo, en la zona del abdomen, eso va a hacer que no puedas sacar todo tu potencial a nivel vocal. Entonces, siempre que puedas cuidar tu cuerpo, ayudará 100% a cuidar tu voz y a seguir evolucionando.
0: ¿Cuándo ensayas? ¿Ensayas en casa?
1: Bueno, ojalá.
0: ¿O cómo son los ensayos?
1: Claro, ten en cuenta que es que no es cantar música moderna, por decir así, que también puede molestar a ciertos vecinos. El canto lírico exige de una proyección y un volumen alto, entonces intento no estudiar mucho en casa para no molestar, sobre todo. Pero bueno, a veces toca, así que les hago concierto gratis a mis vecinos, pues de vez en cuando. Pero sí que todos los días, de lunes a viernes, voy al conservatorio a ensayar, a hacer técnica, a hacer repertorio, e incluso los fines de semana algunos también, porque es lo que digo, que es una disciplina constante todo el rato.
0: Bueno, seguramente los vecinos habrán dicho qué bien que cantas, ¿no?
1: Aún nadie me ha dicho nada, así que debe ser que se están reservando para el concierto de octubre.
0: Bueno, ahora ya te conocerán, ¿no?
1: Claro, ahora ya es otra cosa.
0: Una entrevista en la radio, ¿no? Ya te conocerán y dirán, mira, y es la vecina que canta cada día, ¿no?
1: Ahora ya me dejarán ensayar todo lo que quiera.
0: La ópera se suele asociar a un público muy concreto. ¿Cuándo la descubriste? ¿Y qué fue lo que te cautivó hasta el punto de querer dedicarle tu vida?
1: Pues mira, yo la descubrí realmente, entre comillas, bastante mayor, porque yo personalmente no provengo de una familia de músicos ni nada así, entonces yo no había escuchado ópera prácticamente nunca en mi vida. Sí que es cierto que cuando ya entré a estudiar al conservatorio, claro, se estudia canto clásico, y ya sí o sí, pues fui descubriendo áreas súper famosas, ¿no?, siempre, y luego áreas no tan famosas, pero que eran tan intensas que tú las escuchabas y se te erizaba la piel, y ya ahí fue el momento en el que dije, esto tiene más que descubrir, o sea, hay mucho más, y me enganchó totalmente.
0: Estás hablando de emoción, que te provoca emoción solo de escuchar.
1: Sí.
0: ¿Y en el momento de cantar?
1: Bueno, pues se triplica, claro.
0: Es ¿cómo moderas esa emoción?
1: Uf, eso es complicado,
0: ¿o
1: ¿no?
0: intentas trasladar esa emoción al público?
1: Claro, yo creo que ahí está el punto, ¿no? De poner el punto medio, ¿no? De poder tú sentir esa emoción y que no te abrume tanto para poder expresar y que le llegue al público de igual manera. Entonces es un trabajo que también es muy mental, de tú estar practicando y ser capaz como de gestionar un poco las emociones, pero siempre no puede haber ninguna barrera ante ti y el público, o sea, siempre tiene que haber una comunicación. Entonces hay, bueno, siempre hay canciones que te emocionan más que otras, ¿no? Como todo, pero tienes que estar muy pendiente también a nivel mental, no te puedes dejar llevar tampoco al 100%, tienes que estar ahí pendiente.
0: Y cuando escuchas a Aitana Torrijo, soprano, ¿qué sientes?
1: Wow. Hay veces que aún no me lo creo, ¿no? Porque, claro, yo ahora mismo acabo de terminar la carrera, estoy iniciando lo que es mi faceta profesional ya puramente y claro, suena grande, suena interesante y me hace muchísima ilusión y a la vez es como, wow, ha llegado este momento que realmente no sabía si iba a llegar porque, claro, ha sido un sueño que siempre he tenido desde bien pequeña pero que se ve tan inalcanzable muchas veces que dices, ¿será en algún momento? Bueno, pues sí.
0: Buscando tu sueño, dejaste Madrid para venir a estudiar a la SMUC, una de las grandes escuelas, ¿no? que tenemos en Barcelona, y también viniste para estudiar, para aprender de una de las grandes sopranos, como es Nedina Lloris.
1: Así es. La verdad que, bueno, aprendí un montón de esta profesora. Es una gran soprano reputada por su papel, además de Doña Francisqueta, mítico. Y la verdad que es una soprano ligera, como lo soy yo. Entonces estuve los dos primeros años bajo su tutela y yo sentí una evolución total. Fue la principal razón por la que yo dije, la SMUC es mi sitio. Pero luego, además, he conocido a profesores que también me han inspirado tanto allí. Entonces siento que me he nutrido de muchísima gente y que ha supuesto una evolución total en mi trayectoria.
0: ¿Qué recuerdas el día que te comunicaron que habías sido finalmente admitida en el SMUC?
1: Pues madre mía, recuerdo mucha emoción y también mucho miedo, porque claro, ya significaba, pues tantas cosas significaba, por un lado, que
0: dejabas la familia, ¿no?
1: Efectivamente, que me iba de Madrid, independencia total, y que al final luego también iba a ir a otro ambiente nuevo, porque en el conservatorio pasamos muchos años. En el conservatorio de Madrid yo estuve 6 años de grado profesional, pero venía de 4 años de elemental. Entonces ya eran 10 años como en un mismo sitio, en un mismo entorno, para pasar a irte a otra ciudad, a otro entorno con otros profesores que no sabes, bueno, si vas a encajar bien, si vas a dar el nivel. Siempre era como un poco ese miedo, pero al final venció la ilusión y la emoción y fue todo un momento, ¿no? Sí.
0: No te arrepientes, ¿no?, del cambio.
1: Bueno, lo volvería a hacer 1000 veces, la verdad.
0: Más allá de la formación musical, ¿qué te han enseñado estos 4 años viviendo lejos de tu familia, viviendo en Barcelona, 2 últimos años en Santander de la Barca, estudiando en la SMUC? ¿Qué te ha enseñado, aparte de la formación, evidentemente, musical?
1: Bueno, me han enseñado sobre todo a tener, diría, paciencia, porque muchas veces quiero tener o quiero conseguir cosas en el momento, como a lo mejor nos pasa a todos, ¿no? Y entonces, cuando ya llegas a un momento en el que pues sales de casa de tus padres, te vas buscando la vida tú sola, tienes que encontrar trabajo, tienes que encontrar casa, aparte cambias de profesores de música, que al final lo sentimos mucho como si fuese una relación muy íntima. Te das cuenta de que no todo es ahora y que no tiene por qué ser ahora, que vas poco a poco progresando y que siempre estás en el camino, que no importa un poco los baches que haya, porque, bueno, en el transcurso de los años siempre hay baches, siempre hay idas y venidas. Entonces la paciencia creo que es lo que más estoy desarrollando.
0: En la SMUC también estuvo estudiando Rosalía.
1: Bueno, así es. No hemos llegado a ser compañeras, la verdad, pero sí que se nota su estela.
0: O sea, y mejor algún día te llama para hacer alguna colaboración, ¿no?
1: Rosalía,
0: disponible, ¿no?
1: Sí,
0: disponible.
1: Llámame. Además, con su nuevo álbum pega mucho el tipo ópera. Pues sí, ahí estuvo Rosalía unos años, la verdad.
0: Si te comparas con la Aitana que llegó a Barcelona con la de hoy.
1: Bueno, pues una Aitana mucho más madura. tanto artísticamente como personalmente, ¿no? Creo que he crecido en muchos sentidos y creo que ahora estoy como más dispuesta a exponerme, a comunicarme sin tantas barreras. Creo que, bueno, siempre cuando se es más joven o se está en un ambiente más familiar o así, siempre tienes este punto de saber que estás apoyado por alguien. Y cuando ya llegas y lanzas el vuelo y te encuentras tú sola, te da esa seguridad de decir, bueno, pues así soy yo, esto es lo que yo puedo ofrecer ahora y es lo que quiero ofrecer ahora en Sant Andreu de la Barca, pero con mucha ilusión y con muchas ganas.
0: A menudo se piensa que un cantante solo necesita una buena voz, pero tú defiendes que la música es mucho más que eso, ¿no? Que una buena voz.
1: Y tanto. De hecho, como que esta idea de que un cantante tiene que tener una buena voz es algo que es muy erróneo, bajo lo que yo creo, porque siempre parece como que para ser cantante tienes que haber nacido con un don natural o con un talento, y te das cuenta de que las voces son muy variadas, hay mucha gente con voces diferentes, y hay mucha gente como yo que empezó a cantar sin tener ni idea de cantar y sin tener una voz especialmente, bueno, increíble, ¿no? Entonces, lo que es la música, lo que es la voz, es esfuerzo, es trabajo, es constancia y además es emoción. Porque puedes saber tener mucha técnica, puedes saber cantar fino, muy bien, pero luego también el comunicar es esencial. Entonces, la música va más allá, va en comunicar, en expresar y en transmitir emociones.
0: Eso la inteligencia artificial nunca
1: Eso jamás lo va a poder hacer. Es que por más que quiera, no se puede.
0: Has interpretado hasta el momento papeles muy diferentes, ¿no?
1: Sí, la verdad que sí, pero todos súper potentes, porque, por ejemplo, lo último que hice fue La Reina de la Noche, de Mozart, de la ópera La Flauta Mágica, que es un personaje mítico, con una de las arias más famosas de la historia de la música, y es, bueno, tiene un carácter muy potente, muy segura de sí mismo, al final también es una historia muy... muy bueno, pues con muchas cosas pasan ahí, ¿no? Pero también, por ejemplo, he hecho La Marie de La Fille du Régiment de Donizetti, que también es un personaje mucho más alegre, mucho más, entre comillas, infantil, mucho más gracioso, ¿no? Por decir así. Entonces, lo mejor de los dos mundos. Vamos probando y todo va funcionando.
0: ¿Dónde te sientes mejor? ¿O los retos es lo que te atrae, lo que te gusta, lo que te divierte, ¿no?
1: Yo creo que me voy encontrando en los retos, sí. Porque es verdad que creo que aún me faltan muchas cosas por descubrir. Hay cosas que ya siento que sí que me pueden gustar más que otras, pero sí que es verdad que siempre que encuentro cosas nuevas les acabo sacando algún valor. O sea, hay tantas cosas por descubrir en la música clásica, no solo en la ópera, también en la canción. Todo el lied alemán, que es tan sentido, que es tan emocionante y tan expresivo, también tiene una calidad brutal. O sea, es que es un mundo muy grande de la música vocal.
0: Por tanto, cualquier persona que se interese por la música o se quiera dedicar a la música tiene que tener esta inquietud, ¿no?
1: Sí, tiene
0: que... De no encasillarse, ¿no?
1: Efectivamente, de abrirse, de poder escuchar con unos oídos bien abiertos y con un corazón bien abierto también, porque sí que tenemos pues un género a lo mejor más teatral, que es muy llamativo, como puede ser la ópera o la zarzuela, pero luego también el ámbito de la canción inglesa, francesa, alemana, es un ámbito que me parece a lo mejor más desconocido, pero que es súper intenso, súper profundo, que se basa en poesía, en letras súper intensas y que tiene una calidad excepcional. O sea, se aprende muchísimo de todas estas canciones. Entonces, una persona que le interese la música se puede poner a escuchar este tipo de cosas y ir acercándose y encontrar cosas muy, muy buenas.
0: ¿Cuál sería tu sueño, Aitana?
1: ¿Mi sueño? Pues mi sueño ya lo estoy cumpliendo, que es al final cantar. O sea, parece que no, pero hace años a lo mejor no veía que llegaba este momento. Entonces ahora mi sueño sería poder vivir de la música, vivir del canto, ya sea, me encantaría poder interpretar pues muchas óperas, muchas zarzuelas, pero también me gusta mucho el ámbito del concierto. Me abro a todo, porque la verdad que lo que yo quiero es cantar.
0: ¿Liceo, por ejemplo?
1: Bueno, llámame también Liceo. O sea, aquí estamos para lo que queráis. Sí, pero poco a poco. No me hace falta tampoco escenarios grandes. Si a mí lo que me gusta es estar en contacto con la gente, ver que la gente lo recibe bien, que se divierte o que consigo transmitir emociones. Entonces, me encantaría un teatro gigante, claro que sí, en algún momento en mi vida, pero los teatros más pequeños también me gustan.
0: 4 de octubre, Teatro Nuria Espert, ¿no?
1: Así es.
0: 450 plazas que tiene el Teatro Nuria Espert. Se tienen que llenar ese día, ¿eh?
1: Hombre, por favor, yo creo que merece mucho la pena y sobre todo, bueno, la gente del pueblo va a poder disfrutar de un concierto que yo creo que será bastante único, porque al final es un concierto de los grandes hits del mundo de la ópera y de la zarzuela. Entonces creo que hay cosas súper llamativas, súper que se van a reconocer fácilmente, así que yo creo que es un evento especial para el pueblo.
0: Seguramente que habrá gente que dirá, no, yo no escucho ópera ni escucho zarzuela, pero ese día cuando vean el concierto, me suena,
1: segurísimo.
0: Me suena, ¿no?
1: Segurísimo, porque al final parece que no, pero
0: escuchamos... Está más presente de lo que pensamos,
1: eso,
0: ¿no?
1: Es, ya sea en películas, en dibujos, o sea, siempre hay canciones que dices, ah, ha salido de aquí, efectivamente, pues esas canciones son las que van a sonar el 4 de octubre, porque hemos hecho una selección bien pensada y sobre todo que muchas personas lo puedan reconocer, tanto la gente forofa de la música clásica, que obviamente se va a saber todas, y la gente que a lo mejor está un poco más alejada, pero que ya verán que el oído le resuena algo.
0: ¿Te acompañarán compañeros y compañeras del SMUC?
1: Así es, me acompañará...
0: Has buscado ya gente, hombre, del entorno, ¿eh?
1: Del entorno, pero súper cualificada.
0: Exacto.
1: Así es. Entonces, me acompañan, por ejemplo, la contralto Alejandra Cabello, que también es compañera del SMUC, el tenor Elías Gallego, que también era compañero del SMUC, y... Stanis, que no es compañero del SMUC, sino que vino hace unos años desde Ucrania, huyendo un poco de la guerra y así, y ahora está intentando hacer carrera aquí en España, aunque él allí ya era bastante reconocido, o sea que con el bajo barítono vamos a flipar también. Y luego la pianista también es Rose Thomas, que ahora mismo está estudiando también en el SMUC, o sea que todo el ámbito gira ahí.
0: Y un espectáculo protagonizado por gente joven.
1: Gente que ha acabado... que ha acabado hace poco la carrera, con muchas ganas, que está iniciándose, y al final cuando tú acabas una carrera y te estás iniciando en el ámbito profesional, lo que quieres hacer es, cuanto más cosas, mejor, cuanto más puedas mostrar de ti, es mejor, así que hay muchísima ganas, muchísima ilusión en este proyecto y yo creo que va a salir fantástico.
0: Seguiremos hablando, ¿eh?, cuando se acerque la fecha del 4 de octubre de esta actuación, pero de las piezas que más o menos vais a interpretar ese día, ¿hay alguna que para ti, Aitana, te produzca una sensación especial, emoción?
1: A mí...
0: ¿O qué dirás? Cuando la cante voy a intentar no emocionarme, más de la cuenta, ¿no?
1: Sí. Bueno, está la mítica aria de O mio bambino caro, de Puccini, que siempre es un aria bastante especial y que la gente recibe muy, muy bien y es intensa y... Sobre todo intentaré eso, poder gestionar la emoción a la vez que lo transmita. Pero bueno, esto es uno de los grandes éxitos que se cantarán ese día. Pero luego hay canciones también más alegres, más enérgicas y que también van a ser muy potentes.
0: Tienes una página web donde te podemos escuchar, ¿no?
1: Así es.
0: A través de vídeos de YouTube.
1: Uh-huh. Así es, hay un poco de todo.
0: Lo mejor es escuchar a Aitana Torrijo en directo, ¿eh?
1: Efectivamente, 4 de octubre. Yo creo que como esa experiencia, ninguna. Pero si queréis hacer una pequeña oída, pues sí, está mi página web, que es Aitana Torrijo Soprano en Google. Y ahí, pues bueno, podéis ver un poco de a mí cantando, mi trayectoria, mis futuros proyectos. Aunque también tengo una página bastante activa en Instagram, donde también voy actualizando lo que voy haciendo poco a poco y Aitana Torrijo, ahí podéis ver todo lo que vamos haciendo, pero sí, ahí podéis escucharme todas las veces que queráis también.
0: Como decíamos, hace 2 años vives en Santander de Abarca, que llegaste por casualidad, como nos has comentado antes, pero que ya eres ya una santandereana más, ¿no?
1: Pues sí, yo ya me siento una más aquí. Al final, 2 años dan para mucho. Para crear círculo, para crear aquí pues mucha red de amigos. Al final, San Andreu tiene muchas cosas positivas que yo valoro, como puede ser al final el ámbito del deporte. Se patrocina mucho el deporte, se ayuda mucho al deporte. También pues la piscina de Can Salvi maravillosa, tantos bares, tantos restaurantes de buen gusto. Yo estoy muy a gusto en San Andreu.
0: Por muchos años más, ¿no?
1: Por muchos años más.
0: Para cuando actúes en el Liceo, estará más cerca.
1: Claro, está todo pensado realmente.
0: Primero Teatro Nuria Espert y después...
1: Poco a poco.
0: Preguntas rápidas. ¿Una ópera imprescindible para ti?
1: Uy, yo soy mozartiana, ¿eh? Yo la flauta mágica siempre va a ser una grande.
0: ¿Un compositor o compositora?
1: Mozart.
0: ¿Una soprano que te inspire?
1: Pues mira, actualmente Lisette Oropesa, que está ahora haciendo una trayectoria increíble, es una soprano americana, pero tiene un timbre, tiene una voz espectacular y un buen gusto increíble.
0: ¿Algún tenor con el que te gustaría compartir escenario?
1: Juan Diego Flores, increíble también.
0: ¿Un teatro?
1: Bueno,
0: aparte del Teatro Nuria Espert.
1: Hombre, y ese era el primero. Vamos a decir el Teatro Real de Madrid.
0: ¿Una ciudad?
1: Barcelona.
0: ¿Un personaje?
1: La Reina de la Noche.
0: ¿Una pieza que te siga emocionando cada vez que la interpretas?
1: Uy.
0: ¿Lo has comentado antes alguna?
1: Sí, pues mira, aquí voy a salir un poco de los esquemas, no voy a decir ninguna de ópera, voy a decir un Lied alemán de Richard Strauss, que se llama Alles Dielen. Preciosa, inmensamente emocionante.
0: ¿Una palabra que defina la música para ti?
1: Pasión.
0: ¿Y un ritual antes de salir del escenario? ¿Eres de rituales o no?
1: Un poco,
0: o de,
1: sí.
0: O de manías. ¿Cómo lo llamarías? ¿Ritual, manía?
1: Puede ser manía también, pero vamos a llamarlo ritual, que
0: bueno,
1: queda
0: si
1: mejor.
0: Es, si es confesable, lo comentamos sí. Aquí hoy en la radio.
1: Claro que sí. El ritual parece tonto, pero es echarme un perfume específico para cada concierto.
0: ¡Ostras!
1: Sí. Hombre, puedo repetir, pero sí que si canto una misma canción, a lo mejor que es representativa en el concierto, me echo un mismo perfume porque como que creo que me conecta más con esa sensación del concierto. Es algo bueno. Cada uno con sus cosas.
0: Perfume para el día del Teatro Nuria Espert, ya lo has escogido.
1: Estamos buscando,
0: estás buscando, ¿no? Después del concierto te preguntaremos, ¿no? ¿A qué ha olido el concierto,
1: sí,
0: claro, no?
1: Sí, sí, sí.
0: ¿Qué olor
1: pues así
0: tiene,
1: será,
0: ¿no?
1: Así será.
0: Ah, no solo el color de la voz, ¿no?
1: Sí.
0: Que cada voz tiene un...
1: Tiene un timbre, tiene un tono diferente. Es que, claro, el mundo vocal es tan amplio. Porque...
0: ¿Qué color tendría tu voz? ¿O si te lo han comentado alguna vez?
1: Bueno, yo creo que mi timbre vocal es bastante claro porque soy una soprano ligerita, entonces es muy finito, pero tiene mucho brillo. Entonces, si hablásemos de colores, pues así azulito yo creo que queda bien.
0: Aitana Torrijo, soprano de Santander de la Barca. Desde hace 2 años vives en Santander de la Barca, estudiante de la SMUC, que por cierto, sigues estudiando.
1: Sigo
0: vas a hacer un máster ahora, ¿no?
1: Eso es, en septiembre hacemos ya para rematar el máster de interpretación, para seguir formándonos y seguir creciendo.
0: Yo creo que un músico no se para nunca, ¿no? Siempre
1: jamás.
0: Tiene que tener esa formación, ¿no?
1: Sí, siempre vas aprendiendo y al final como también te acompaña mucho tu ciclo vital, vas viendo cómo cambias tú y cómo va cambiando tu voz y necesitas ahí una formación constante, ya sea, bueno, un máster o seguir haciendo clases. Todos los cantantes actuales siguen haciendo clases de canto, o sea, eso es un hecho también, así que...
0: También eres profesora.
1: También soy profesora y también aprendo tanto siendo profesora porque al final tengo alumnos tan diversos, tan variados de edades, de gustos y... Al final, cuando tú les das algunas indicaciones, lo ves en ti misma y tú también estás aprendiendo a la vez que le estás enseñando. Y es increíble.
0: ¿Te sientes reflejada con estos alumnos?
1: Ay, muchísimo, muchísimo. Porque también los que son pequeños, porque son pequeños y yo he sentido esa ilusión de vergüenza al cantar al principio o así. Y los que son más mayores, porque son más mayores y les veo tan metidos en lo que hacen y con tantas ganas que es como que te inspiran también.
0: Aitana Torrijo, soprano. Gracias por acompañarnos hoy aquí en los estudios de Radio Santandreu. Cuando se acerque la fecha del 4 de octubre, te volveremos a llamar.
1: Claro,
0: haremos sí. Una nueva entrevista. Hoy era esta toma de contacto, ¿no? De conocerte un poco más. Nos gustó la historia, ¿no? Que viniste a vivir a Santandreu Barca hace 2 años, que estudiabas en la SMUC, una gran escuela. Y que el día 4 de octubre encima ibas a actuar en Santander de la Barca en la nueva programación del Teatro Nuria Espert de septiembre a octubre y que sería una de las grandes actuaciones y aparte con ópera, con zarzuela y sobre todo con un espectáculo protagonizado por gente joven y gente que tenemos que escuchar, ¿no?
1: Así es, bueno, encantada, ha sido un placer, estoy deseando veros a todos igual.
0: Hasta la próxima.
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0: 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Otra de las cosas fuertes, puntos fuertes que creo yo que tiene San Andreu es la ubicación que tenemos dentro del Baix Llobregat. Sí, somos un como territorio somos pequeños, pero tenemos una ubicación privilegiada. Estamos en una salida de la autovía, tenemos un polígono industrial justo a la salida de la autovía, tenemos recursos en cuanto a comunicación de transporte público, tanto en autobús como en tren. La ubicación nuestra es maravillosa. Y creo que no se le está sacando suficiente partido, también te digo. Precisamente yo aquí, uno de los puntos débiles de San Andreu es que no se promocione el polígono industrial. Es decir, que no se ponga al día, que no se asfalte, que no se prepare, que no se den los medios para que puedan implantarse empresas en nuestro polígono industrial, que además de traernos beneficios al municipio, seguramente también traerían trabajo y, por supuesto, todo sería enriquecer lo que es nuestra ciudad. Hay más cosas buenas de San Andreu. Algún punto débil más que yo encuentro es que con el tema del comercio local, y mira que están haciendo un esfuerzo grandísimo porque la AXAP está luchando y con las ferias de primavera y todavía nos cuesta, digamos, darle el valor que tiene que te atiendan de forma personal y no por internet, que al final no tienes a nadie a quien preguntar ni nadie que te dé una respuesta ante una reclamación. Y cuesta un poquito más. Pero, por la norma general, yo creo que el comercio de San Andreu de la Barca vale la pena visitarlo, vale la pena dejarnos el dinero aquí y ahorrarnos el tener luego problemas cuando tienes un interlocutor que te puede facilitar la compra, orientarte y que además es de aquí, del pueblo, i hem de fer poble.
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0: Pues la vivienda. Mira lo que te voy a decir, la vivienda. Porque no hay una oferta de vivienda en Sant Andreu de la Barca, ya no solo a nivel público, sino que a nivel privado tampoco lo hay, y lo que tendríamos que hacer es promover una vivienda pública asequible, que nuestros hijos no tengan que irse como se tienen que ir de nuestra ciudad, pero no porque no quieran vivir aquí, sino porque no pueden o pagar lo que se pide aquí por una vivienda o porque directamente no hay mercado, porque no hay mercado, es decir, todo está alquilado, vendido, o los precios de venta son muy superiores a lo que puede ser una renta media y por lo tanto no pueden acceder y tienen que marchar a otras localidades, pues ya sea Abrera, Esparraguera, Olesa, etc., ¿no?, que son un poquito más económicas de momento. Que todo llegará, porque todo llegará. Cuando a medida que se va colapsando todo lo que es cerca de Barcelona, pues seguirá para arriba y por lo tanto va a ser complicado también. Creo que hay que hacer un pensamiento, hay que hacer vivienda pública, hay que favorecer pues que se queden aquí nuestros jóvenes, hay que implementar, ya no solo a nivel de seguridad, como comentábamos antes, tenemos muchos efectivos de la policía local, pero es cierto que seguimos escuchando problemas por la calle, problemas de tirones, problemas de que se te suben contigo en el ascensor, robos de los catalizadores, un montón de cosas que sí, que antiguamente seguramente que habrían, pero que es que ahora lo vemos y lo sentimos a diario. Entonces creemos que la presencia policial tiene que ser más efectiva en la calle. Y que por supuesto el vecino se sienta seguro porque hay un policía o dos patrullando cada X tiempo pasando por todos los barrios de San Andreu sin excepción, y por lo tanto que no sea solo una sensación de seguridad sino que sea efectiva.
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0: Sí, porque bueno, es cierto que según las encuestas pues ha bajado el nivel de inseguridad en San Andreu. porque los delitos han disminuido, han aumentado las sanciones por incivismo, porque se ha puesto en marcha la ordenanza contra el incivismo, que podían haberla puesto a principios de la legislatura, porque realmente por la media de sanciones que han puesto cabría la pena pues que se hiciera desde el principio de la legislatura, no esperar el último año para ponerla en marcha, que yo no sé hasta qué punto esto nos podemos darnos golpes en el pecho por haber puesto tantas denuncias por incivismo, porque al final esos son actos incívicos que cometen nuestros ciudadanos y por lo tanto hasta qué punto esto es para sacar pecho. Pero bueno, creo que también aquí a veces no aprendemos de otra manera que no sea cuando se nos toca el bolsillo, y también habría que ver cuántas de estas multas por incivismo se han puesto a personas adultas y cuántas se han puesto a menores, que quien se responsabiliza al final es el padre, que es quien paga. Entonces, bueno, está bien que la gente empiece a escuchar que lo que haces que no está bien, pues al final tiene una multa, que es lo que te echa para atrás. Y es cierto que bueno, si ha bajado el número, oye, pues mejor que mejor, ¿no? Pero la sensación no es esa. Esa no es la sensación, y solo falta que te pises la calle para que te digan que esa sensación de inseguridad está presente todavía, por mucho que en las encuestas hayan bajado el número de delitos.
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0: Bueno, entre todos estos proyectos que han presentado el equipo de gobierno, que como has podido ver, porque lo has leído y estamos hablando de ello todos los días, son muchos y muy variados. Yo creo que el más importante, no sé si el más importante, pero uno de más envergadura, es el proyecto de la comisaría, de la nueva comisaría. Ya no solo por el valor que cuesta hacerla, sino porque dar unos recursos a las personas que tienen que velar por nuestra seguridad, creo que es importante, tanto de ubicación como de espacio, como para tener calabozos, como para dar un entorno de trabajo adecuado y apropiado para proteger a nuestra ciudad, que somos pues más de 27.000 personas. Por lo tanto, creo que es uno de los proyectos más importantes de los que se van a poner en marcha si encontramos financiación, porque ya sabemos que el anuncio fue vamos a hacer esta comisaría que va a ocupar la planta primera del ayuntamiento, pero no tenemos dinero para hacerla todavía. Que es como la mayoría de los anuncios que hace este gobierno, y es que vamos a hacer, pero escolta, aquí paga. Ah, pues no ho sabem encara. 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Entonces, estas cosas son las que a nosotros como grupo municipal del Partido Popular nos echa un poco para atrás. Es decir, la responsabilidad de anunciar algo es porque tienes la certeza de que lo vas a poder llevar a cabo, porque tienes la financiación. Esto de Fébula Coulombs, sin tener nada en la mano, sin decir, mira, esto va a ir así, va financiado por aquí, vamos a pagar tanto, al final nosotros como ayuntamiento vamos a pagar X parte que va a ser tanto. Pero no se hace así. Es más, se presenta a la comisaría el coste de hacer la comisaría, pero no se presenta el coste que representará cambiar lo que es la sala del pleno, bajarla abajo, en principio ir abajo, lo que conlleva mover una estructura de arriba abajo, ni más ni menos. Eso no forma parte del proyecto, y yo creo que yo creo sinceramente que este gobierno trabaja más de cara a la galería, más de cara a quedar bien, más decir, mira, porque hemos hecho, porque vamos a hacer, porque no sé qué, pero luego se queda a mitad, porque ni te facilita toda la información, ni te dice un proyecto que empiece y que acabe con todo lo que supone hacer ese proyecto, no solo hacer la comisaría, sí, la comisaría, pero tienes que habilitarlo de abajo. La pista Johan Cruyff, eran 170.000 euros, acabamos pagando 195.000 euros. Una pista que es un conflicto vecinal entre los vecinos que viven allí y los usuarios de la pista, porque no respetan las normas, porque no hay un civismo, porque no hay una puerta que cierre eso. Y además que esto se ha podido ver en los últimos plenos, porque ya es recurrente, los vecinos vienen a la audiencia pública a quejarse y desde el ayuntamiento pues no acaban de darle una respuesta que solucione sus problemas diarios, que son diarios. y como esto, pues otras cosas que entendemos que no se puede agradar a todo el mundo, pero cuando hay soluciones fáciles tampoco entendemos que no se lleven a cabo.
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0: Pues mira, yo creo que la mejor decisión que hemos tomado es coger el toro por los cuernos, ser muy claritos en lo que nosotros queremos, decimos, trasladamos, que se nos entienda, no emplear este vocabulario político que hablas mucho y no dices nada. Nosotros somos muy directos, no queremos dar vueltas al asunto. Cuando hay un problema hay que afrontarlo y hay que buscar una solución que sea la mejor para la gran mayoría de los ciudadanos, y creo que esa ha sido nuestra ventaja más buena. Es decir, no porque el señor alcalde nos quiere quitar la palabra vamos a callarnos. Ya tiene el último turno de réplica que no nos deja hablar, por lo tanto, cuando nos toca intervenir, por mucho que nos interrumpa, pues pedimos nuestro derecho a hacer una intervención y a explicar nuestro posicionamiento, que esto es algo que hemos encontrado que en esta legislatura, que yo no había vivido en otras, es pues este resquemor contra nuestro grupo, simplemente porque opinamos diferente a la gestión que está haciendo el equipo de gobierno. Y esto parece que no acaban de entenderlo. En política, nosotros los primeros somos la percha de las hostias muchas veces, porque no aprecian, nos miran más por las siglas que por la persona que está al frente y que es la persona que está trabajando por y para San Andreu. Y nosotros entendemos que hayan opiniones distintas, pero respetables todas. Y no por eso no vamos a hacer callar al otro, como se nos hace callar en muchísimas ocasiones.
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0: Pues mira, parece que estabas ahí visualizando la pregunta, porque más o menos lo acabo de decir. Los plenos, complicados, muy complicados, porque aparte de lo que ya hemos dicho en muchísimas ocasiones y que eso es así y que es
1: de que si ha habido más confrontación política o creo que ha habido más confrontación política.
0: Sí, la ha habido y dudo mucho que no la haya y no será por nuestra parte. Los plenos, igual que los plenos en otros actos que se hacen, como las comisiones y demás, la información muchas veces brilla por su ausencia o te la envían 4 horas antes de la reunión, que tienes que debatirla, o como hicieron con los presupuestos, estos últimos presupuestos, que nos lo enviaron 48 horas antes de llevarlo a pleno, como sobrevenido, que esto no había pasado en la vida. Son cosas que, aunque yo no lleve 30 años en política, sí que sabemos que tienen unas pautas y tienen unos procedimientos, y que simplemente, nada más que por ser persona, no vas a mandarle a alguien que tiene que estudiarse una documentación enorme 4 horas antes de la reunión. La falta de transparencia, esto ya es de cajón en este tipo de gobierno, en este gobierno en concreto, con respecto a la oposición. Luego, los enfrentamientos, pues claro que los hay. ¿Por qué? Porque primero, que yo soy una persona muy vehemente, y es cierto que cuando creo en algo lo defiendo pues a capa y espada, pero también es cierto que cuando yo veo que podemos llegar a un entente, pues no valen los enfrentamientos. Lo que hay que hacer es trabajar por y para solucionarlo. Pero claro, cuando te dicen la más tesa y cuando vas a coger la mano te la quitan, porque te la quitan, poco podemos hacer más que el derecho al pataleo, porque al final es, yo vengo aquí a defender algo que me han pedido mis conciudadanos, algo que nosotros como Partido Popular y como la Sonia del Partido Popular estamos solicitando al ayuntamiento. Pues por lo menos déjennos explicarnos, déjennos solicitarlo, y luego ustedes díganos cuál es su opinión con respecto a este tema en concreto. Pero que lo de la más tesa no, ya no cuela, ¿eh?
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0: Sí, sí, sí, però mucho más relajada, también te digo, ¿eh? Porque facilitaban, no sé si es porque mi antecesor pues tenía muy buena relación con el equipo de gobierno y por lo tanto yo tuve la suerte de heredar este comportamiento, este trato, este propón y nosotros te escuchamos y lo llevamos a cabo juntos, que la diferencia es que ellos sí que estaban abiertos a escuchar. Nosotros como equipo, como partido de la oposición, no podemos ejecutar nada de lo que propongamos, pero sí que podemos hacerlo junto con el equipo de gobierno. Eso hubiera sido para mí una legislatura maravillosa, la de este año, si hubiera podido ser así. Es decir, que hubiera una comunicación lo suficientemente fluida como para poder llevar a cabo proyectos conjuntamente. Algo que entiendo que como todos lo que queremos es lo mejor para San Andreu de la Barca, en algún punto coincidiríamos. A lo mejor no en las prioridades, pero bueno, siempre se puede llegar a un entente. Pero bueno, no se ha dado esta posibilidad y por lo tanto nosotros desde la oposición trabajamos y no dejaremos de trabajar hasta el último día.
1: ¿Qué es el que más le agrada a la política municipal?
0: Para mí, creo que lo hemos comentado en alguna ocasión, es el poder recoger del tú a tú, ¿no? De lo que te vienen a explicar, de lo que te quieren decir, de escuchar su problemática, de saber si realmente podemos echar una mano, de trasladarlo en la medida de lo posible a lo que es el ayuntamiento, a que se le dé salida a ese problema. Yo recuerdo pues la plaza grande del Palau pues tenían ese inconveniente con que no podían entrar los vehículos de bomberos a la plaza y bueno, pues conseguimos que entrasen porque se adecuase el acceso. Eso para nosotros, o sea, conseguir algo que realmente ayude, pues ya te compensa todas las horas que hayas podido trabajar o todas aquellas cosas que no has podido conseguir, pero que haya algo que sí y que haya un colectivo que se beneficie de eso, ¿no? Entonces, para nosotros, la política municipal, lo bueno que tiene es que estás trabajando para tus vecinos, con tus vecinos y eso es no sé, es recompensa, emocionalmente recompensa.
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0: Bueno, a ver, lo que menos me gusta son las discusiones que solemos tener en los plenos, que aunque parezca que no me gustan, porque a nadie le gusta discutirse y porque conlleva un desgaste. Un pleno lo hacemos tan largo, peleamos tanto, pero yo creo que es consecuencia de que como no podemos llegar a ningún sitio como oposición porque no nos dejan avanzar, entonces y como hay tan pocos partidos en la oposición que levanten la voz, porque realmente en la oposición solo está el PSC y nosotros el PP, que confrontamos, aportamos, comentamos todas las acciones de gobierno, pues yo creo que ese es el lo que menos me gusta, pero no porque no sea combativa, que sí, sino porque al final el resultado es el mismo. Es decir, nosotros tenemos, bueno, el PSC aún, pero nosotros tenemos muy poca fuerza, somos un regidor y con la fuerza de un regidor queremos conseguir muchas cosas y por lo tanto necesitamos ser un número mayor de regidores, por lo menos para que se nos tome algo más en serio en lo que es el consistorio, porque claro, ahí dirán, oye, para una que es hace mucho ruido, pero es solo una, entonces...
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0: Aquí me lo pones muy difícil. Yo le pondría... No quiero poner un 0, voy a poner un 5.
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0: Ojalá y por mí sí, evidentemente. Yo estoy disponible, me pongo a disposición del partido para poder ser cabeza de lista de mi pueblo. Como llevo siéndolo desde el 2015, creo. Sí, 2015. Entonces, yo encantada. Además que me gusta mucho. Esto es totalmente... ¿cómo se dice, Jordi? Ayúdame. Cuando no, es algo que...
1: Vocacional.
0: Eso es. Gracias. Vocacional, porque esto aquí estás porque te guste, no porque vayas a vivir de esto, ya te lo digo yo. Y entonces yo me encanta lo que hago, me gusta muchísimo pues la interacción con los ciudadanos, poder conseguir cositas, y lo que más me gustaría, por supuesto, sería poder tener la capacidad de hacerlo. O sea, ya el día que lleguemos a la alcaldía, esto, a ver, me va a costar un poquito, pero yo estoy ahí a ver si lo consigo. El día que podamos llegar a la alcaldía, me gustará muchísimo más poder llevar a cabo todos y aquellos peticiones que podamos hacerlo y que se puedan recoger. Ojo que yo siempre digo lo mismo, yo no te voy a decir, sí, tranquilo, no te preocupes, esto se va a hacer. No, yo lo primero que digo es, primero hay que estudiarlo, y si se puede hacer, se hará. Pero si no se puede hacer, también te lo voy a decir. Es decir, en alguna conversación, yo me acuerdo que cuando estábamos en pleno barullo de los institutos, de que había niños que habían cambiado, los que estaban en El Palau iban a Guatemala y al revés, yo hablaba con las madres y le decía, mira, yo lo que no puedo prometer es que esto se vaya a cambiar, porque no está en mi mano. Ahora, ¿que vamos a hacer todo lo posible? Sí, pero no te voy a prometer lo que no sé si lo puedo hacer.
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0: 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Permíteme que le diga a nuestros oyentes que disfruten del verano, que se protejan. Ahora tenemos unas temperaturas súper altas y estamos con los fuegos cada día sí, día también. Que nos protejamos, que disfrutemos del verano, que descansemos y que cojamos fuerzas para septiembre. Gracias a vosotros.
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3: Entonces vamos a decir buenas noches ya.
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2: Pues estamos somos viejos ya.
1: Media vida, ¿eh? Media vida en el escenario.
2: Sí, sí, sí.
1: Como decía una canción, volaros sin darnos cuenta la hoja del calendario.
3: ¿Dónde?
1: Hasta los años 80 está un pequeño escenario.
2: Solo Romero de la Puebla, que sí.
1: Exacto, y con qué fuerza nos latía a los tres el corazón.
2: Sabía yo.
1: Y ahora, pues mira, miramos para atrás, media vida.
0: dels inicis de Los Sobraus, ¿cómo se va a formar el grupo ahora, fa 30 años?
2: Bueno, pues hace en el año 86, 85.
1: Sí, porque Sobraos llevamos desde 95, 30 años, pero juntos llevamos claro. 86, sí, Juan Luis, sí.
2: Sí, 86, por ahí que recuerdo que un compañero me dijo, vamos a ver a unos amigos y tal. Bueno, y ahí cuando os llamabais de otra forma, que no me acuerdo. ¿Cómo era?
1: Primero nos llamábamos Con Alma.
2: Con Alma, eso.
1: Y luego entró Juan Luis, entró Juan Carlos, y entonces ya nos pusimos Gente del Sur. Pero llevamos un añito nomás. Y una, menos.
2: Y en el 87 ya grabamos la primera.
1: Exacto.
2: Primeras rumbas sevillanas, pasodobles y autóctonos de Andalucía.
0: ¿Y algún secret al fet d'estar 30 anys com a Sobraos des de l'any 86 als tres junts?
1: Es que, no sé, porque nosotros vemos el día a día y somos como una familia. O sea, hemos crecido juntos, digamos, hemos visto todo lo que pasa en la vida normal. Quiere decir, formas familia, tienes hijos, a punto de tener nieto, hay quien tiene nieto, hay quien que está a punto, yo todavía no, estoy esperando, bueno, quiero decir, es el ciclo de la vida y poco a poco nos hemos estado llevándonos bien, siempre, como hermanos, siempre,
2: y
1: los mejores amigos.
2: Que 20 años parece que dice que no es nada y parece que es acierto, ¿eh? Miras atrás y dices, coño, ¿qué ha ocurrido?
1: Sí.
2: Mucho,
3: Son muchos años juntos y no somos como una familia, somos una familia.
1: Sí, exacto.
3: Una familia.
0: Després dels concerts, ho sabeu, veiem vosaltres o només us veieu quan hi ha una actuació,
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1: No. A la setmana lo vemos ahora cuando menos nos vemos y nos vemos lo menos un par de veces o tres a la semana. Sí. Y es cuando menos.
2: Tenemos que grabar,
1: claro.
2: Presentamos temas, ensayos...
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0: Déu-n'hi-do, no? Aconseguit, no?
1: Claro,
0: el que heu fet, no?
1: Echamos la vista atrás y dices, ¿todo esto hemos hecho? Pero en realidad no te das cuenta, lo que decíamos antes, ¿no? El tiempo va pasando, no te das cuenta de lo que has hecho hasta que alguien, por ejemplo, como tú o los medios, nos lo recuerdan, ¿no? Decimos, es que para nosotros es normal, no lo hemos visto como... Sí que lo hemos tratado como un trabajo, ¿está claro? Lo hemos tratado como si fuera, como es, nuestro trabajo, máximo respeto al que se merece el respeto, que decía al público, máximo respeto. También nosotros tenemos unas bases sólidas, quiero decir... Lo que hacíamos de Gente del Sur nos ha servido muchísimo para ahora, para esta carrera profesional, ¿no? Y esa base, pues, es importante. Luego tenemos unos cánones a seguir. Somos políticamente correctos, no hablamos de fútbol, no hablamos de política, no hablamos de... Hay cosas que no, es decir, eso no es nuestro mundo. Pero no solamente las canciones, bueno, en nuestra vida diaria también.
3: No hablamos de fútbol ni de política. Nosotros no.
1: Yo sí.
3: Él sí.
0: Él sí, ¿no?
1: Sí, pero no me oye, no me hacen ni caso.
2: Somos políticamente correcto ante la radio, los medios y eso, pero después
3: un viaje largo es muy largo, ¿eh?
1: Sí.
0: Da para mucho, ¿no? Un viaje largo, ¿no?
3: Sí, sí. Y no se cansa, ¿eh?
1: Me gusta el fútbol. Los domingos por la tarde.
2: Es la mayor de sus aficiones.
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1: Sí, aguantarlo, sí, el que más.
3: Sí. Aguantar eso un tiempo, como el tiempo que llevamos, es bastante difícil, sí. Pero bueno, tenemos la suerte de que se nos conoce o reconoce cuando se oye por radio, saben que somos.
2: Tenemos la fórmula Sobraos, que es nuestra.
1: Sí, sin querer, o buscando fórmulas en su día. Se inventó esto que vosotros mismos, como los medios, lo llamasteis tecnorrumba, A partir de ahí hemos seguido, no hemos intentado, creo que lo hemos conseguido, actualizar. Sí que es verdad que hemos tenido temas tecnorrumba actualizados, que el público es soberano, el público pues no le ha gustado. Bueno, como tiene que ser. Eso nos da más fuerza, no nos hunde, al revés. Nos da más fuerza para decir, ¿cómo? Que este tema no ha gustado, vamos a por otro. Y vamos a por otro y rebuscamos y buscamos y rebuscamos, investigamos cómo están. O sea, tú ahora mismo te podemos decir perfectamente cómo funciona una canción de reggaetón, qué es lo que hay que hacer, lo mismo que es lo que hay que hacer con unas bulerías de Cádiz. Lo mismo, o sea, somos investigadores de la música, entonces siempre intentamos buscar ese punto que no hace nadie.
3: De hecho,
1: y eso
3: en
1: el sello Sobrados.
3: En el 2000 y poco se hizo el primer disco de reggaetón, rumba reggaetón, que lo hicimos nosotros.
1: Sí, en 2005. 2005 fue el décimo aniversario. Hicimos un doble disco, como era el décimo aniversario, pues queríamos hacer un doble disco. Uno, las canciones que nos marcaron a nosotros de pequeño, versionadas por Tenor Rumba, y otro, reggaetón. Rumba reggaetón. Fuimos los primeros también a hacer rumba reggaetón. Ahí está, que mucha gente pues no le gustó mucho eso.
0: O sigui, ara si parlem del reggaetón, els precursors vosaltres.
1: De la rumba reggaetón, sí.
0: Rumba reggaetón, ¿eh?
2: Sí, porque reggaetón no.
1: No, reggaetón,
0: reggaetón no. Eso es otra història, ¿no?
1: Sí, sí, és otra.
0: Al desembre del 2025, veu presentar un videoclip, gairebé en festes de Nadal, Recatar, un videoclip especial perquè està rodat a Sant Andreu de Barca i a Can Salvi, concretament.
2: Uh-huh. Sí, sí, Rubio sabe de esto.
1: Pues nada, dijimos dónde rodarlo, dónde hemos... y el marco buenísimo, Can Salvi está precioso. Y más en nuestra casa, muy fácil. Lo grabamos en medio día, cuando normalmente tardamos un día o dos. Pero sí, sí, se hizo fácil con dos chicas, dos amigas nuestras que se sumaron para bailar. Dos, no, tres. Tres. Otra es la.
2: Mi nuera.
1: Tu nuera, exacto.
0: Tres chicas. De la familia, ¿no?
2: Claro.
1: Sí, una chica de Corbera, otra aquí es Andrés y su nuera.
3: Buscamos no pagar.
1: Exacto. Entonces buscamos la familia. Y está bien, pedimos permiso. Oye, se puede hacer en Can Salvi, está muy chulo, no vamos a romper nada, no vamos a ensuciar nada, ya somos grandes, vamos a portarnos bien. Y el guardia de allí no se fiaba mucho, estaba todo el rato detrás nuestro, pero vio que nos portamos bien y ya nos dejó. Y sí, sí, sí, un gusto hacerlo en Can Salvi, ¿eh?
0: ¿Quina valoració feu de la resposta d'aquesta cançó de Regatà?
2: Bien, lo que pasa que nos tendría que habernos apoyado un poquito más en promoción y invertir un poquito más, pero bien, el tema es muy bueno y a la gente le gustó mucho, pero inversión.
1: Claro.
2: Más inversión.
1: Sí, sí, sí, sí.
2: O sea, siempre pedimos más.
1: Como siempre pedimos más, que los medios apoyen más, que tal.
3: Queremos más.
1: Claro, pero hay una cosa que sí que tenemos clara, ¿no? Que decir, los 30 años también es para lo bueno y también para lo no tan bueno. Quiere decir, los medios de comunicación siempre nos han apoyado. Y es normal que cuando tú ya llevas X tiempo, 10, 12, 15, 20 años, pues el apoyo sea menor. Pero no porque seamos más malos, no, sino porque sale gente nueva. Sale gente joven, sale música nueva, sale, y hay que apoyar eso, normal también.
3: De todas formas, claro, tenemos suerte también, ¿eh? Porque tenemos apoyo importante de emisoras importantes nacionales que nos apoyan sí o sí, siempre.
1: Sí,
3: siempre.
1: Entonces, los medios, y luego después, como vosotros, ¿no? Las locales, los amigos de siempre.
3: Dice, eso es indiscutible.
1: Claro, dices que Radio San Andrés os apoya. Vamos a ver, si en mi casa no me apoyan, ¿dónde voy a ir? Y bueno, claro, sí, a veces habéis dicho, esta canción está regular de los sobrados, ¿eh? Claro, sí, sí, sí. Vale, está bien. Pero otra vez sí que habéis dicho, esta es buena. Entonces todo eso, todo suma.
0: ¿Tendré un nuevo disco o no de los sobrados?
2: Pero
3: yo espero que el año que viene sí, posiblemente sí.
2: Puede ser.
1: Puede ser, sí.
3: Posiblemente haya una historia de marketing especial. Posiblemente, no quiero desvelar mucho, pero
1: no, sí. Porque estamos en negociaciones y...
3: Estamos negociando.
1: Y hay quien dice que sí, hay quien dice que no, pero... Yo creo que va a ganar, sí.
3: Hay más sí que no.
2: O sea, lo que
3: sí
2: pasa es que ahora, como no se venden discos, pues también, a ver, ¿lo hable sacarlo?
3: ¿Ha visto,
2: ¿es viable?
3: ¿Ha visto el que no?
2: ¿Es viable sacarlo? Porque vamos a tirar 12 tiros al aire para que después...
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2: Si nos promete...
0: Si havien que... varias canciones, al final se hacía el disco, no?
2: Yo creo. Pero... que si nos promete, digo, compañeros, que van a promocionar 5 temas bien potentes, pues somos capaces de hacerlo, ¿no? 12 sí, claro. Canciones.

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1: Claro, está en tu casa, entonces que sí, que es muy bonito que te diga, oye, vengo de Alemania, vengo de Ecuador, vengo de Uruguay, vengo de... Todo eso es muy bonito, todo eso es genial y te enorgullece, pero amigo, como en tu casa, ningún sitio. Entonces, quizás yo soy el menos indicado para hablar de eso porque es que vamos a estar, yo por lo menos voy a estar muy, muy, muy a gusto. De hecho, la negociación para que viniéramos duró 10 minutos, no duró más. Rápidamente, enseguida nos pusimos de acuerdo, voy a decir, vamos a ver, si es que en mi casa, ¿cómo no voy a cantar en mi casa? Claro. Lo que haga falta. Ahora son los compañeros los que, sí, nos si consta, es que no hemos criado aquí.
2: Nos consta que él puede decir poca cosa porque es de su pueblo y se le puede tirar encima, pero nosotros, nos consta de que nos quiere mucho aquí en el pueblo y siempre nos han apoyado, siempre. El ensayo, actuar aquí, lo que necesitamos, aquí están siempre para nosotros.
3: Y siempre lleno.
2: Hay que agradecerlo.
3: Y siempre lleno, ¿eh?
1: Sí.
3: Siempre a reventar aquí.
1: Sí, es lo bueno, ¿no? Es lo que cantas en tu pueblo, que muchos dicen, no eres profeta en tu pueblo. Pues nosotros sí. Pues nosotros sí. Cada concierto que hemos hecho sobrado aquí, aunque sea, yo qué sé, en el teatro pagando o en la calle, siempre ha estado lleno. Entonces, eso se agradece una cosa.
2: Esperemos que el viernes es igual, ¿eh?
1: Claro.
2: Que nos falte la gente.
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1: Claro, para apoyar,
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3: Uf, eso tú.
1: Es que,
0: alguna exclusiva, algun detall?
1: Vamos a ver, tenemos hora y media de concierto. O dos, o una. Depende de lo que el público diga. Pero vaya, en principio hemos preparado...
0: Si suena malamente, ¿eh?
1: Sí, no. Sí. Vale. Mira, vamos a dar una exclusiva. Ya dije en su día, pero no pasó mucho, lo vamos a decir. Nosotros como grupo de rumbas, que nos gusta la rumba, luego lo podemos hacer, tenor rumba, podemos hacer. Nosotros tenemos tres grupos donde mirarnos, el espejo, que son los Chichos, los Chunguitos y Bordón 4. Yo siempre digo a todo el mundo que empieza a hacer rumba, escuchar a estos, escuchar a los maestros y a partir de ahí hacer lo que creáis conveniente. Pero los maestros son estos. Entonces le vamos a hacer un pequeño homenaje, pequeño, nuestro modesto entender, a esos maestros.
2: Como se dice ahora, un tributo, un pequeño tributo.
1: Un pequeño tributo a los maestros.
2: Para los grandes, un pequeño tributo para los grandes.
1: Exacto, entonces aparte de las canciones de Sobrao que todo el mundo conoce, yo me apuesto lo que sea con quien sea, a que si vamos a cantar, yo que sé, me lo invento ahora, 15 canciones de Sobrao, las conocen todas. Pero cuando hagamos lo de el homenaje a Chicho, Bordón 4 y Chunguito, más todavía.
0: ¿Us heu imaginat alguna vegada un grup tribut a los Sobraos?
1: Ya no han dicho alguna vez, ¿eh?
2: Sí, no lo han dicho.
3: Bueno, al principio había bastante.
1: Sí, ¿no? En su día
3: hubo dos o tres que sepamos que llegaron a grabar el Quiero Verte y todo.
1: Sí, verdad. Me acuerdo cuando salió Quiero Verte que íbamos por la gasolinera y si veíamos alguno lo comprábamos. Y eran de otros que hacían. Puede ser, claro. Bien fácil, vamos.
3: Que es, todo el mundo tiene derecho a ganarse la vida, ¿eh? Si hay un tributo sí. A Sobrao, para adelante.
1: Es más, lo apadrinamos.
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2: Tú lo puedes decir, ¿cuál bueno, no puede faltar?
0: Quiero verte, zombies.
1: Exacto, sorpresa, fuera de mí, fuera de mí. Está obligado. Y luego...
0: Claro, si ahora preguntésemos a la gente cançons de los Sobraos, la lista, ostras, sería muy larga.
1: Sí,
0: ¿eh?
1: Puede ser...
0: De cançons que recorden, ¿no?
1: Sí.
0: Un beso muy happy, por ejemplo, la veo rodar aquí a la Avinguda Constitución.
1: Claro. Eso es bueno, ¿no? O sea, mucha gente todavía, que en paz descanse, recuerda a Georgie Dan, y dice, ¿cuáles las canciones? Y te dicen Dio 12. Pues esa es la meta, que lleguemos nosotros a ese punto, y estamos llegando, ¿eh? Dime 10 canciones de los Sobraos, y sean capaces de decirte 10. Entonces, muy importante. Vaya, te lo enorgullece, te pone arriba. Pero vaya, por muy arriba que te ponga, nosotros a tomar café, a tomar una cervecita o una manzanilla, a Manolo, al Mi Café. De toda la vida, pues ahora igual.
0: Es la falca publicitaria y todo.
1: No, café
0: de la entrevista.
1: O sea, somos los mismos de hace 30 años.
2: Como había un Mi Café de Colombia, ¿no? Me acuerdo que iba en un burro o alguien y dice Mi Café, Colombia.
1: Sí, Colombia, ahí está.
2: Y sacó de ahí, ¿no?
0: El café de los cafeteros, ¿no?
1: Sí.
0: D'aquests 30 anys, quin és el moment on vosaltres considereu que Sobraos va estar a lo més alt?
2: Pues al principio.
1: Claro, al principio.
2: Del 95 a 99, 2000, eso fue apoteósico.
3: Eso
2: no parábamos, no parábamos.
3: Yo creo que fuimos el grupo más televisado de España en, ese, sí, en esa época, ¿eh?
1: En 5 años.
3: Sí.
2: Fuimos el séptimo más vendido en la FIBE. Superamos a Michael Jackson y todo, entonces Julio.
3: Por encima de Michael Jackson.
1: Sí, sí.
2: Por eso, el séptimo.
1: Entonces, que buscar un momento más alto, es que cada año tenemos un momento más alto. Cada año, cuando hacemos una gira, cuando vamos a actuar aquí, dice, mira, como hoy, en ningún sitio. Pero mañana o pasado vamos a otro sitio y decimos, mira, como en los viejos tiempos. Mira, digo, claro, como siempre. No como en los viejos tiempos, no, como siempre. Hasta arriba, la gente bailando, la gente cantando, lo pasamos bien. ¿Qué pasa? Que antes terminábamos un concierto y estamos con nuestro público a lo mejor 2 o 3 horas tomando una cerveza, 2, 3 o 4, más no, no somos bebedores ni nada de eso.
2: Una manzanilla.
1: Y ahora pues terminamos y nos tomamos una manzanilla.
2: Él,
1: pero vamos.
2: Él sobre todo,
1: Sí, yo sé.
2: Nosotros no nos meto, que yo me bebo mis cervezas.
1: Tus cervezas no pluralices, te tomas una, no seas malo.
2: Una y media.
0: També deu tenir molt de recolzament de diferents programes a la televisió, no? 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
2: Sí, sí, lo que cuando había programas de tele, de salía un poco de variedad, de música, pero es que ahora no hay. Ahora sale Tu Cara Me Suena y 4 cosas más que eso.
3: Hombre, también nos ayudó mucho la campaña que se hizo
2: televisión.
3: De televisión.
1: De anuncio.
3: Anuncio de televisión que estuvo.
2: Antena 3, sobre todo.
3: Sí, Antena 3, pero no sé si estuvimos 3 meses.
1: Exacto, estuvimos 3 meses.
3: Cada día machacando, quiero verte. Quiero
2: es
3: verte.
2: Una promoción, lo tenía que haber hecho con el Rakata.
1: Y después con, sí, Sorpresa Sorpresa, y después Navidad también, y con La Buscaré también. O sea, hubo muy buenas campañas. Y luego hubo un detalle curioso, mucha gente no lo sabe, lo voy a decir aquí. Un detalle curioso, cuando hicimos el 99, El Origen de las Cosas, el disco, el Fuera de Mí, Fuera de Mí, que la canción se llama Ya No Quiero Tu Querer, me parece.
2: ¿Cómo, eh? Fuera de Mí.
0: Sí. Acabarás cantando una canción hoy aquí a la radio. Sí. Prosegues.
1: Bueno, pues, cuando sacamos esa canción no es original nuestra, es de José el Francés. José Francés la sacó cuando él tenía 18, 20 años, hace mucho tiempo. Entonces, no pasó nada con esa canción. Entonces, a los 10 o 12 o 15 años la sacamos nosotros. Y coincidió con el programa de Gran Hermano. Entonces, Gran Hermano, varios de ahí la empezaron a cantar. Barrían, fregaban, y la cantaban. Y me acuerdo yo que yo lo estaba viendo, que decía, oye, qué canción más chula, ¿de quién es? Y una chica, no sé quién.
3: La de Sevilla.
1: Sí, no, no sé quién fue. Dice, esto es de un grupo de Barcelona, se llama Los Sobrados y cantan esto. Claro, cuando ellos empiezan a cantar, claro, José Francés, su discográfica ve el filón. ¿Qué pasó? José Francés canta su canción. Entonces nosotros nos sacan de Gran Hermano porque entramos sin querer, y entonces entró una multinacional junto con José Francés.
2: Con la caballería.
1: Entró con la caballería y adiós. Entonces es el momento que tú dices, Dios, qué mala suerte, que tú has sacado una canción en su día que no ha pasado nada, la sacamos nosotros, funciona.
2: Bueno.
1: Y ahora la haces tú.
2: Pero ahí también, bueno, tuvo, claro, un poco la culpa de la discográfica, tener que haber apoyado más antes que lo otro.
1: Claro, pero sí, es que eso no se sabe nunca.
3: La compañía,
1: ¿claro?
3: La compañía se acojonó.
2: Bueno, pero sí, claro, si invirtió, claro, ahí sí, se acojonó, no, exacto. Se acojonó,
3: claro. Porque dijo, no, yo no puedo invertir lo que está invirtiendo.
2: Bueno, pero si invirtió ya con los primeros segundos, ¿te acuerdas? ¿Que invirtió cuánto? Uh-huh. ¿Cuánto?
3: Sí, 47 no, digamos, millones de pesos.
2: 30 millones en 47 publicidad.
3: 47 millones.
1: Sí, sí. Publicidad. Ahí podía haber apostado, shit, también. Pero claro, llega una multinacional.
0: De pesetas, ¿no?
1: De pesetas, sí, sí, claro, claro.
0: Pesetas.
1: Luego,
0: son 30 años.
1: Sí, sí, sí. Luego claro, ya entraron, claro, los euros y la apuesta fue menor, pero también las promociones eran más baratas, también te digo.

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2: Paulatinamente, poco a poco.
0: Adaptarse,
1: claro,
0: ¿no?
1: Claro, claro, adaptarse o morir. Hombre, si hay una cosa... A ver, si tú quieres ponerme una balanza, lo positivo, si es que... Hay varias cosas positivas, ¿no? Una de ellas es que tú antes, como bien has dicho, hemos vendido 500.000 discos y el que ganaba era la discográfica. Fin. Solo la discográfica. Nosotros ganábamos de los conciertos, ¿no? Hablamos de dinero.
3: Y un mínimo de royalty.
1: Y un mínimo de royalty, pero un mínimo. Luego tú, o sea, no podías controlar exactamente qué es lo que se ha vendido. Era imposible. La discográfica te decía 100.000, pues tú decías, vale, pues será eso. Y luego después tú investigabas, por otro lado, la fábrica de discos, como tenemos amigos en todos sitios,
2: Sky, y te decía,
1: no.
2: Sky.
1: Claro, y Sky. Te decía, no, de 100.000 no. Aquí han salido 500.000. Bueno, tú dices, bueno, oye, da igual, soy profesional, seguimos para adelante. ¿Qué pasa hoy? Que eso sí que está controlado. Hoy sí. Hoy sí que tú dices, me han escuchado 30.000, me han escuchado 10.000. Hay, yo qué sé, 500.000 bajadas de música. Hoy sí lo puedes controlar, antes no. Entonces, si hoy te corresponden 1.000 euros, pues te corresponden 1.000 euros. No como antes, te correspondía 1.000 euros y te daban 100. Y que no había manera. Yo no sé si eso es bueno o malo. Si hablamos de dinero, pues claro, evidentemente, sí, para nosotros sí.
2: Parte buena y parte mala.
1: Claro, está todo. Que no tiene acceso todo el mundo. Quizás eso es una parte mala.
2: Parte mala fue que discográficas cerraron, echaron, claro, a toda la gente para todos lados, pero no solo eso, sino los libros, el cine, todo, claro, al entrar a internet se fue al carajo, esas tres cosas, eso de entrada.
3: Y Operación Triunfo hizo mucho daño.
1: También hizo daño.
3: Mucho daño.
1: Cuando esos artistas de Operación Triunfo, por ejemplo, me dice Juan Carlos, hicieron daño, claro, porque si de 10 que hay, oye, los 10 funcionan, los 10 eso, ya está, pero es que de cada... ¿Quién fue el ganador de Operación Triunfo de hace 5 años? No sabe nadie.
2: Nadie, ¿cuánto hay? 20 Operación Triunfo.
1: Claro, es que ahí está el problema. Por si tú mantienes... Oye, luego después las televisiones empezaron a apostar, dejar de apostar por la música en directo o en programas musicales, como dice Juan Luis, y empezaron a apostar, no sé si llamarlo así, no sé si
2: cursos... Echar,
1: por los frikis. Llama a Tamara, llama... ¿Me entiendes qué te digo? No, todas estas hierbas que dice, bueno, vamos a ver... Que a mí no me coja un programa de televisión para ir a cantar Quiero Verte, por ejemplo, o el Rakatá. Bueno, si va Sergio Dalma, ole tú, va Sergio Dalma. O va quien sea, pero que nosotros no vayamos porque va... ¿sabes lo que me refiero, no? Leonardo Dantés, o una cosa así. Entonces tú dices, oye, no, no. Y encima no van a cantar, van a reírse de ello, que es lo que más te duele. Yo sentía vergüenza ajena. Oye, vamos a ver. O sea, lleva a este hombre... Para que cante, bueno, sí, por gusto, pero es que encima lo llevas para que reírte de él. Llevas a Tamara para reírte de él. O sea, eso fue otro cambio de ciclo. Y ahora el ciclo que hay es que no hay programas musicales.
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0: de Los Obraos, que encara esteu actuant, encara esteu fent noves cançons, ja veurem si disco nou o no, que heu de parlar primer vosaltres, tot i que heu donat alguna pista que és possible que sí,
1: sí, nosotros...
0: i que el més important, que aquest divendres us veurem en directe.
1: Exacto, te viene en directo con tanto y solante. Pero directo, directo, vamos. Que nos vamos a equivocar, también te digo, ¿eh? O sea, mantener la concentración durante hora y media,
2: claro,
1: es muy difícil.
2: Y ya tenemos una edad, hombre, que ya no retenemos tanto.
1: Retenemos líquido.
0: Bueno, si no, ya que el truco, ¿no? De que pones al micro al público y el público canta.
1: Eso lo usamos. Eso lo usamos.
2: La palabra antigua. Equiliquai.
0: ¿Alguna pasada, sí, alguna vegada te ha pasado, Juanjo, que no recuerdas la canción, la letra como segueix y...
1: No.
0: Yo te esclaro, yo te esclaro.
3: No.
1: No lo hacemos, la verdad, porque cuando le ponemos, lo sabéis vosotros, ya lo veréis.
2: Pero no pasa nada, como somos tres, no nos callamos. No pasa,
1: claro,
2: nada.
1: Sí, somos tres. Yo no me acuerdo, yo me callo.
3: No, eso no ha pasado. También no ha pasado que nos hemos quedado en blanco los tres en el mismo sitio.
1: Sí, eso sí.
3: Y nos hemos mirado como diciendo, sí.
1: Y el público menos. Ya veréis que le damos el micro al público para cantar estribillos que todo el mundo conoce. O sea, si ellos lo saben, yo también. Entonces.
0: Abans de finalitzar l'entrevista, vull que des d'aquí els micròfons de Ràdio Sant Andreu, teniu els micròfons per animar els nostres oients, la gent que ens escolta, molta gent que ens escolta, que vagi al concert aquest divendres. 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
3: Fiesta, mucha fiesta. Divertimento, mucho.
2: Y yo solo quiero decirle que quiero verte allí, ¿eh? No me faltes.
1: Allí es. Yo quiero. Es la fiesta de la primavera. Estamos nosotros. Ana Guerrero.
3: Adrián Jara.
1: Y
3: Nerea
1: Estela.
2: Y el otro, hay un tributo, ¿no? También.
1: No, eso ya será después.
2: Sábado.
1: Ya sea,
2: sábado.
1: Día siguiente. Y un DJ. Vamos a ver. ¿Qué más queremos?
0: Yo y
1: me
0: gratis,
1: gusta.
0: Y gratis.
1: Yo me gusta que la gente del pueblo dice: hombre, pues a ver si trae a la gente del pueblo, los cantantes del pueblo. Aquí estamos. Vamos a pasarlo bien. Asegurar.

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2: La música es emoción, sensibilidad y también sacrificio. Aitana Torrijo lo sabe muy bien. Esta joven soprano madrileña acaba de finalizar sus estudios superiores de canto en la Escuela Superior de Música de Cataluña, el SMUC, después de dejar su ciudad natal para perseguir el sueño de dedicarse profesionalmente a la ópera. Desde hace 2 años vive en Sant Andreu de la Barca, un municipio que asegura que la ha acogido con los brazos abiertos y donde ha encontrado un nuevo hogar. El día 4 de octubre protagonizará la gala lírica Los Grandes Éxitos, un espectáculo en el Teatro Núria Espert, donde intentará y quiere demostrar que la ópera y la zarzuela pueden emocionar a cualquier espectador, incluso aquellos a que nunca han asistido a una representación. Hoy queremos hablar con Aitana Torrijo sobre su trayectoria, los retos de su profesión y también la disciplina que exige el canto lírico y también sus sueños de futuro y sobre todo la actuación que ofrecerá el día 4 de octubre en Sant Andreu de la Barca. Aitana, muy buenas tardes, bienvenida.
3: Hola Jordi, muchas gracias.
2: Un placer tenerte aquí en los estudios de Radio Sant Andreu para hablar del concierto, de la actuación que ofrecerás el día 4 de octubre en el Teatro Núria Espert y hablar un poco de tu trayectoria, tu trayectoria profesional. Eres de Madrid y desde hace 2 años vives en Sant Andreu de la Barca, estás estudiando en la SMUC. Primero todo, ¿cómo llegas a Sant Andreu de la Barca, Aitana?
3: Bueno, pues a Sant Andreu de la Barca llegué por suerte, realmente, porque hace 4 años que llegué a Cataluña, a Barcelona, y por cosas de la vida, por tema de vivienda, como muchos jóvenes sufren, pues estuve de un sitio a otro, hasta que al final, hace 2 años ya, encontré una buena casita en un buen pueblo como es Sant Andreu y la verdad que de aquí no me muevo, ya estoy muy contenta.
2: O sea, ¿llegaste por casualidad a Sant Andreu de la Barca?
3: Por casualidad, pero la verdad que sí. Bueno, que estoy súper contenta por vivir aquí, de toda la comodidad del pueblo, de la gente, de mi casita aquí. O sea, que por suerte, pero me quedo.
2: Y encima el día 4 de octubre en Sant Andreu de la Barca, en el Teatro Núria Espert, teatro que ya conoces, ofrecerás una actuación, la primera actuación de Aitana Torrijo en el Teatro Núria Espert de Sant Andreu de la Barca. No sé si te produce emoción, reto.
3: Pues me hace
2: nervios.
3: Mucha ilusión, pero también un poco de nervios, claro que sí, porque al final también es un poco mi presentación como soprano en el pueblo. Entonces, tengo ahí un poco de una carga de decir, quiero demostrar, quiero hacerlo bien, quiero que la gente pueda quedarse contenta y ver que una vecina del pueblo hace estas cosas también, pero sobre todo lo que más siento es ilusión y emoción de poder compartirlo con todos, la verdad.
2: Una gala lírica, que es la que ofrecerás, un proyecto dirigido por ti, un proyecto tuyo.
3: Así es, la verdad que, bueno, todo un reto también por esa parte, pero me está gustando mucho cómo se ha dado la idea, el resultado del proyecto, cómo están yendo los ensayos. La verdad que es una idea que creo que puede gustar a mucha gente. También los compañeros que van a formar parte tienen un altísimo nivel, o sea que creo que puede funcionar 100%.
2: Después hablaremos de esta actuación del 4 de octubre. Por cierto, entradas ya disponibles en teatranuriasper.cat. Por tanto, comprar la entrada antes de que se agoten. La intención es llenar el Teatro Núria Espert, ¿eh?
3: Hombre, Aitana, ojalá. Yo espero ver a todo el mundo allí.
2: Aitana, ¿recuerdas el momento en que descubriste que

0: cantar sería para ti mucho más que una afición y que sería una profesión?
1: Madre mía, pues sí, pero la verdad que las cosas se dieron un poco de manera paulatina, porque realmente yo desde bien pequeña ya canturreaba, no paraba de cantar, era algo que era inconsciente, todo el rato cantaba, todo el rato. Y ya llegó un punto en el que yo creo que mis padres dijeron, bueno, vamos a hacer algo con esta chica, porque si no, va a cantar todo el rato y no canta muy bien la muchacha. Así que ya empecé a estudiar música primero en una escuela municipal, empecé a tocar la flauta travesera, el piano. Y llegó un punto en el que ya descubrí que existía el conservatorio, porque en el pequeño pueblo que vivía yo no había conservatorios. Y dije, pues ¿por qué no? Vamos a intentar cantar. Es verdad que nunca en mi vida había cantado yo canción clásica, canción lírica, pero a mí no me importaba, yo lo que quería era aprender a cantar. Entonces ya, pues con el paso del tiempo, viendo cómo podía evolucionar mi voz y así, dije, pues parece que por aquí puede ir mi camino. Pero se fue dando. No es que yo naciese pensando voy a ser soprano un día, ¿sabes?
0: Uh-huh. Antes lo has comentado, ¿no? Te formaste en piano, en flauta travesera. Supongo que fue importante, ¿no? Empezar por un instrumento antes de cantar.
1: Sí, sí, sí. No, a mí me parece básico porque al final, obviamente la voz es un instrumento más, pero es un instrumento muy particular. Al final, al tocar un instrumento que no está en tu propio cuerpo, aprendes muchas cosas diferentes, ¿no? También aprendes otro tipo de disciplina, porque se trata diferente al final un instrumento, pues como puede ser bien la flauta o el piano, a lo que es la voz, porque conlleva un proceso interno mayor. Entonces, toda la formación musical que se recibe también en cuanto a piano, a flauta, luego se lleva a la voz y eso evoluciona 100 veces más.
0: Y ahora el instrumento es tu propio cuerpo, tu voz.
1: Así es, que es lo bueno y también lo complicado muchas veces, porque
0: hay que cuidarlo.
1: Hay que cuidarlo, hay que cuidarlo mucho, es muy sensible. Entonces cualquier cosa le afecta y cualquier cosa también le ayuda. Tanto el poder tener un cuerpo sano, el poder ejercitar tu cuerpo, no solo, bueno, más allá de la voz también, pero también tienes que reservarte, pues, de hablar en muchas ocasiones, ya no de cantar, sino de hablar con amigos o con lo que sea, si tienes algún concierto, o ya no te digo si nos constipamos, si nos resfriamos. Bueno, drama, obviamente.
0: ¿Cómo cuidas tu voz, Aitana?
1: Pues mira, en el día a día, sobre todo, intento hidratarla, sobre todo, que es básicamente bebiendo agua, teniendo un registro de cuánto bebo, que es pues 2 litros al día, lo que nos dicen a todos para estar saludables, pero ya en viendo que es para un poco de hidratación de las cuerdas, de todo lo que es el aparato. Y aparte de esto, luego hay otros recursos que utilizo, como pueden ser pues los míticos caramelos de jengibre o de própolis, que son míticos pero son muy eficaces para calmar todo. Y luego ya pasamos a cosas un poco más interesantes, que son las nebulizaciones, que a lo mejor mucha gente que haya visto OT o cosas así, de este tipo de programas, han visto a los cantantes con un cacharrito y una mascarilla. Pues eso es un nebulizador que al final hace que el suero fisiológico entre directamente a las vías respiratorias y al aparato fonador y lo hidrata pues mucho más que simplemente bebiendo agua. O sea que eso es, no te voy a decir todos los días, pero 3-4 veces a la semana, cuanto más veces mejor, eso 100% también es verdad.
0: Aquí veo mucha disciplina, ¿no?
1: Uf, y mucha constancia.
0: Supongo que para ser soprano o tienes disciplina o no te puedes dedicar, ¿no?
1: 100%, pero siendo soprano y siendo músico, al final el nivel de estar ahí, de seguir trabajando, es una disciplina muy, bueno, como de un deportista de élite, todos los días pensando en cómo cuidarte a ti, cómo cuidar tu instrumento, en cómo estudiar sin cansarte. Es mucho trabajo mental y mucha disciplina, así que es verdad.
0: No solo cuidarse la voz, sino también hacer deporte. También
1: hacer
0: practicas
1: deporte.
0: Deporte.
1: También practico deporte. Pero es que, claro, el punto de la voz es que, como hemos dicho, el instrumento está en el cuerpo. Entonces, obviamente, a cualquier músico le pasa con otro instrumento que si algún día pues te sientes más débil o estás un poco enfermito, todo condiciona, ¿no?, la práctica musical. Pero al final, cuando tu propia voz es el instrumento que es en tu cuerpo, todo se multiplica. Entonces, si, por ejemplo, tienes un apoyo débil, por ejemplo, en la zona del abdomen, eso va a hacer que no puedas sacar todo tu potencial a nivel vocal. Entonces, siempre que puedas cuidar tu cuerpo, ayudará 100% a cuidar tu voz y a seguir evolucionando.
0: ¿Cuándo ensayas? ¿Ensayas en casa?
1: Bueno, ojalá.
0: ¿O cómo son los ensayos?
1: Claro, ten en cuenta que es que no es cantar música moderna, por decir así, que también puede molestar a ciertos vecinos. El canto lírico exige de una proyección y un volumen alto, entonces intento no estudiar mucho en casa para no molestar, sobre todo. Pero bueno, a veces toca, así que les hago concierto gratis a mis vecinos, pues de vez en cuando. Pero sí que todos los días, de lunes a viernes, voy al conservatorio a ensayar, a hacer técnica, a hacer repertorio, e incluso los fines de semana algunos también, porque es lo que digo, que es una disciplina constante todo el rato.
0: Bueno, seguramente los vecinos te habrán dicho qué bien que cantas, ¿no?
1: Aún nadie me ha dicho nada, así que debe ser que se están reservando para el concierto de octubre.
0: Bueno, ahora ya te conocerán, ¿no?
1: Claro, ahora ya es otra cosa.
0: Una entrevista en la radio, ¿no? Ya te conocerán y dirán, mira, y es la vecina que canta cada día, ¿no?
1: Ahora ya me dejarán ensayar todo lo que quiera.
0: La ópera se suele asociar a un público muy concreto. ¿Cuándo la descubriste? ¿Y qué fue lo que te cautivó hasta el punto de querer dedicarle tu vida?
1: Pues mira, yo la descubrí realmente, entre comillas, bastante mayor, porque yo personalmente no provengo de una familia de músicos ni nada así, entonces yo no había escuchado ópera prácticamente nunca en mi vida. Sí que es cierto que cuando ya entré a estudiar al conservatorio, claro, se estudia canto clásico, y ya sí o sí, pues fui descubriendo arias súper famosas, ¿no?, siempre, y luego arias no tan famosas, pero que eran tan intensas, que tú las escuchabas y se te erizaba la piel, y ya ahí fue el momento en el que dije, esto tiene más que descubrir, o sea, hay mucho más, y me enganchó totalmente.
0: Estás hablando de emoción, que te provoca emoción solo de escuchar.
1: Sí.
0: ¿Y en el momento de cantar?
1: Bueno, pues se triplica, claro.
0: Es ¿Cómo moderas esa emoción?
1: Uf, eso es complicado,
0: ¿o
1: ¿no?
0: intentas trasladar esa emoción al público?
1: Claro, yo creo que ahí está el punto, ¿no? De poner el punto medio, ¿no? De poder tú sentir esa emoción y que no te abrume tanto para poder expresar y que le llegue al público de igual manera. Entonces, es un trabajo que también es muy mental, de tú estar practicando y ser capaz como de gestionar un poco las emociones, pero siempre no puede haber ninguna barrera entre ti y el público. O sea, siempre tiene que haber una comunicación. Entonces, siempre hay canciones que te emocionan más que otras, ¿no? Como todo, pero tienes que estar muy pendiente también a nivel mental, no te puedes dejar llevar tampoco al 100%, tienes que estar ahí pendiente.
0: Y cuando escuchas a Aitana Torrijo, soprano, ¿qué sientes?
1: ¡Wow! Hay veces que aún no me lo creo, ¿no? Porque, claro, yo ahora mismo acabo de terminar la carrera, estoy iniciando lo que es mi faceta profesional ya puramente y claro, suena grande, suena interesante y me hace muchísima ilusión y a la vez es como, wow, ha llegado este momento que realmente no sabía si iba a llegar porque, claro, ha sido un sueño que siempre he tenido desde bien pequeña pero que se ve tan inalcanzable muchas veces que dices, ¿será en algún momento? Bueno, pues sí.
0: Buscando tu sueño, dejaste Madrid para venir a estudiar a la SMUC, una de las grandes escuelas, ¿no?, que tenemos en Barcelona, y también viniste para estudiar, para aprender de una de las grandes sopranos, como es Nedina Lloris.
1: Así es. La verdad que, bueno, aprendí un montón de esta profesora. Es una gran soprano reputada por su papel, además de Doña Francisqueta, mítico. Y la verdad que es una soprano ligera, como lo soy yo. Entonces estuve los dos primeros años bajo su tutela y yo sentí una evolución total. Fue la principal razón por la que yo dije, la SMUC es mi sitio. Pero luego, además, he conocido a profesores que también me han inspirado tanto allí, entonces siento que me he nutrido de muchísima gente y que ha supuesto una evolución total en mi trayectoria.
0: ¿Qué recuerdas el día que te comunicaron que habías sido finalmente admitida en el SMUC?
1: Pues madre mía, recuerdo mucha emoción y también mucho miedo, porque claro, ya significaba, pues tantas cosas significaba, por un lado que
0: dejabas la familia, ¿no?
1: Efectivamente, que me iba de Madrid, independencia total, y que al final luego también iba a ir a otro ambiente nuevo, porque en el conservatorio pasamos muchos años. En el conservatorio de Madrid yo estuve 6 años de grado profesional, pero venía de 4 años de elemental. Entonces ya eran 10 años como en un mismo sitio, en un mismo entorno, para pasar a irte a otra ciudad, a otro entorno con otros profesores que no sabes, bueno, si vas a encajar bien, si vas a dar el nivel. Siempre era como un poco ese miedo, pero al final venció la ilusión y la emoción y fue todo un momento, ¿no? Sí, sí.
0: No te arrepientes, ¿no?, del cambio.
1: Bueno, lo volvería a hacer una y mil veces, la verdad.
0: Más allá de la formación musical, ¿qué te han enseñado estos 4 años viviendo lejos de tu familia, viviendo en Barcelona, 2 últimos años en Sant Andreu de la Barca, estudiando en la SMUC? ¿Qué te ha enseñado, aparte de la formación, evidentemente, musical?
1: Bueno, me han enseñado sobre todo a tener, diría, paciencia, porque muchas veces quiero tener o quiero conseguir cosas en el momento, como a lo mejor nos pasa a todos, ¿no? Y entonces, cuando ya llegas a un momento en el que pues sales de casa de tus padres, te vas buscando la vida tú sola, tienes que encontrar trabajo, tienes que encontrar casa, aparte cambias de profesores de música, que al final lo sentimos mucho como si fuese una relación muy íntima, te das cuenta de que no todo es ahora y que no tiene por qué ser ahora, que vas poco a poco progresando y que siempre estás en el camino, que no importa un poco los baches que haya, porque, bueno, en el transcurso de los años siempre hay baches, siempre hay idas y venidas. Entonces la paciencia creo que es lo que más estoy desarrollando.
0: En la SMUC también estuvo estudiando Rosalía.
1: Bueno, así es. No hemos llegado a ser compañeras, la verdad, pero sí que se nota su estela.
0: Sí, a lo mejor algún día te llama para hacer alguna colaboración, ¿no?
1: Rosalía,
0: disponible,
1: aquí estoy.
0: ¿No? Disponible.
1: Sí, llámame. Además, con su nuevo álbum pega mucho el tipo ópera. Pues sí, ahí estuvo Rosalía unos años, la verdad.
0: Si te comparas con la Aitana que llegó a Barcelona con la de hoy...
1: Bueno, pues una Aitana mucho más madura. Tanto artísticamente como personalmente, ¿no? Creo que he crecido en muchos sentidos y creo que ahora estoy como más dispuesta a exponerme, a comunicarme sin tantas barreras. Creo que, bueno, siempre cuando se es más joven o se está en un ambiente más familiar o así, siempre tienes este punto de saber que estás apoyado por alguien. Y cuando ya llegas y lanzas el vuelo y te encuentras tú sola, te da esa seguridad de decir, bueno, pues así soy yo, esto es lo que yo puedo ofrecer ahora y es lo que quiero ofrecer ahora en Sant Andreu de la Barca, pero con mucha ilusión y con muchas ganas.
0: A menudo se piensa que un cantante solo necesita una buena voz, pero tú defiendes que la música es mucho más que eso, ¿no? Que una buena voz.
1: Y tanto. De hecho, como que esta idea de que un cantante tiene que tener una buena voz es algo que es muy erróneo, bajo lo que yo creo, porque siempre parece como que para ser cantante tienes que haber nacido con un don natural o con un talento, y te das cuenta de que las voces son muy variadas, hay mucha gente con voces diferentes y hay mucha gente como yo que empezó a cantar sin tener ni idea de cantar y sin tener una voz especialmente, bueno, increíble, ¿no? Entonces, lo que es la música, lo que es la voz, es esfuerzo, es trabajo, es constancia y además es emoción. Porque puedes saber tener mucha técnica, puedes saber cantar fino, muy bien, pero luego también el comunicar es esencial. Entonces, la música va más allá, va en comunicar, en expresar y en transmitir emociones.
0: Eso la inteligencia artificial nunca...
1: Eso jamás lo va a poder hacer. Es que por más que quiera, no se puede.
0: Has interpretado hasta el momento papeles muy diferentes, ¿no?
1: Sí, la verdad que sí, pero todos súper potentes, porque, por ejemplo, el último que hice fue La Reina de la Noche, de Mozart, de la ópera La Flauta Mágica, que es un personaje mítico, con una de las arias más famosas de la historia de la música, y es, bueno, tiene un carácter muy potente, muy segura de sí mismo, al final también es una historia muy... muy bueno, pues con muchas cosas pasan ahí, ¿no? Pero también, por ejemplo, he hecho La Marie de la Philippe du Regimon de Donizetti, que también es un personaje mucho más alegre, mucho más, entre comillas, infantil, mucho más gracioso, ¿no? Por decir así. Entonces, lo mejor de los dos mundos. Vamos probando y todo va funcionando.
0: ¿Dónde te sientes mejor o en...? O los retos es lo que te atrae, lo que te gusta, lo que te divierte, ¿no?
1: Yo creo que me voy encontrando en los retos, sí. Porque es verdad que creo que aún me faltan muchas cosas por descubrir. Hay cosas que ya siento que sí que me pueden gustar más que otras, pero sí que es verdad que siempre que encuentro cosas nuevas les acabo sacando algún valor. O sea, hay tantas cosas por descubrir en la música clásica, no solo en la ópera, también en la canción. Todo el lied alemán, que es tan sentido, que es tan emocionante y tan expresivo, también tiene una calidad brutal. O sea, es que es un mundo muy grande de la música vocal.
0: Por tanto, cualquier persona que se interese por la música o se quiera dedicar a la música tiene que tener esta inquietud, ¿no?
1: Sí, tiene
0: de no encasillarse, ¿no?
1: Efectivamente, de abrirse, de poder escuchar con unos oídos bien abiertos y con un corazón bien abierto también, porque sí que tenemos pues un género a lo mejor más teatral, que es muy llamativo, como puede ser la ópera o la zarzuela, pero luego también el ámbito de la canción inglesa, francesa, alemana, es un ámbito que me parece a lo mejor más desconocido, pero que es súper intenso, súper profundo, que se basa en poesía, en letras súper intensas y que tiene una calidad excepcional. O sea, se aprende muchísimo de todas estas canciones. Entonces, una persona que le interese la música se puede poner a escuchar este tipo de cosas y ir acercándose y encontrar cosas muy, muy buenas.
0: ¿Cuál sería tu sueño, Aitana?
1: ¿Mi sueño? Pues mi sueño ya lo estoy cumpliendo, que es al final cantar. O sea, parece que no, pero hace años a lo mejor no veía que llegaba este momento. Entonces ahora mi sueño sería poder vivir de la música, vivir del canto. Ya sea, me encantaría poder interpretar pues muchas óperas, muchas zarzuelas, pero también me gusta mucho el ámbito del concierto. Me abro a todo, porque la verdad que lo que yo quiero es cantar.
0: Liceo, por ejemplo.
1: Bueno, llámame también Liceo. O sea, aquí estamos para lo que queráis. Sí, pero poco a poco. No me hace falta tampoco escenarios grandes. Si a mí lo que me gusta es estar en contacto con la gente, ver que la gente lo recibe bien, que se divierte o que consigo transmitir emociones. Entonces, me encantaría un teatro gigante, claro que sí, en algún momento en mi vida, pero los teatros más pequeños también me gustan.
0: 4 de octubre, Teatro Núria Espert, ¿no?
1: Así es.
0: 450 plazas que tiene el Teatro Núria Espert. Se tienen que llenar ese día, ¿eh?
1: Hombre, por favor, yo creo que merece mucho la pena y sobre todo, bueno, la gente del pueblo va a poder disfrutar de un concierto que yo creo que será bastante único, porque al final es un concierto de los grandes hits del mundo de la ópera y de la zarzuela. Entonces creo que hay cosas súper llamativas, súper que se van a reconocer fácilmente, así que yo creo que es un evento especial para el pueblo.
0: Seguramente que habrá gente que dirá, no, yo no escucho ópera ni escucho zarzuela, pero ese día, cuando vean el concierto, me suena, ¿no?
1: Segurísimo, porque al final parece que no, pero
0: está más presente de lo que pensamos.
1: Eso,
0: ¿no?
1: Es. Ya sea en películas, en dibujos, o sea, siempre hay canciones que dices, ah, ha salido de aquí, efectivamente. Pues esas canciones son las que van a sonar el 4 de octubre, porque hemos hecho una selección bien pensada y sobre todo que muchas personas lo puedan reconocer, tanto la gente forofa de la música clásica, que obviamente se va a saber todas, y la gente que a lo mejor está un poco más alejada, pero que ya verán que el oído le resuena algo.
0: ¿Te acompañarán compañeros y compañeras del SMUC?
1: Así es, me acompañará...
0: Has buscado ya gente, hombre, del entorno, ¿eh?
1: Del entorno, pero súper cualificada.
0: Exacto, exacto.
1: Así es. Entonces, me acompañan, por ejemplo, la contralto Alejandra Cabello, que también es compañera del SMUC, el tenor Elías Gallego, que también era compañero del SMUC, y... Stanis, que no es compañero del SMUC, sino que vino hace unos años desde Ucrania, huyendo un poco de la guerra y así, y ahora está intentando hacer carrera aquí en España, aunque él allí ya era bastante reconocido, o sea que con el bajo barítono vamos a flipar también. Y luego la pianista también es Rose Thomas, que ahora mismo está estudiando también en el SMUC, o sea que todo el ámbito gira ahí.
0: Y un espectáculo protagonizado por gente joven.
1: Gente joven, gente que ha acabado... ha acabado hace poco la carrera, con muchas ganas, que está iniciándose, y al final cuando tú acabas una carrera y te estás iniciando en el ámbito profesional, lo que quieres hacer es, cuanto más cosas mejor, cuanto más puedas mostrar de ti es mejor, así que hay muchísima ganas, muchísima ilusión en este proyecto y yo creo que va a salir fantástico.
0: Seguiremos hablando, ¿eh?, cuando se acerque la fecha del 4 de octubre de esta actuación, pero de las piezas que más o menos vais a interpretar ese día, ¿hay alguna que para ti, Aitana, te produzca una sensación especial, emoción?
1: A mí...
0: ¿O qué dirás? Cuando la cante voy a intentar no emocionarme más de la cuenta, ¿no?
1: Sí. Bueno, está la mítica aria de O mio bambino caro, de Puccini, que siempre es un aria bastante especial y que la gente recibe muy, muy bien y es intensa y... Sobre todo intentaré eso, poder gestionar la emoción a la vez que lo transmita. Pero bueno, esto es uno de los grandes éxitos que se cantarán ese día. Pero luego hay canciones también más alegres, más enérgicas y que también van a ser muy potentes.
0: Tienes una página web donde te podemos escuchar, ¿no?
1: Así es.
0: De vídeos de YouTube.
1: Así es, hay un poco de todo.
0: Lo mejor es escuchar a Aitana Torrijos en directo,
1: ¿eh? Efectivamente, 4 de octubre. Yo creo que como esa experiencia ninguna. Pero si queréis hacer una pequeña huida, pues sí, está en mi página web, que es Aitana Torrijos Soprano en Google. Y ahí, pues bueno, podéis ver un poco de a mí cantando, mi trayectoria, mis futuros proyectos. Aunque también tengo una página bastante activa en Instagram, donde también voy actualizando lo que voy haciendo poco a poco, y @AitanaTorrijos, ahí podéis ver todo lo que vamos haciendo. Pero sí, ahí podéis escucharme todas las veces que queráis también.
0: Como decíamos, hace 2 años vives en Santander de Abarca, que llegaste por casualidad, como nos has comentado antes, pero que ya eres ya una santanderovenca más, ¿no?
1: Pues sí, yo ya me siento una más aquí. Al final, 2 años dan para mucho. Para crear círculo, para crear aquí pues muchas redes de amigos. Al final, San Andreu tiene muchas cosas positivas que yo valoro, como puede ser al final el ámbito del deporte. Se patrocina mucho el deporte, se ayuda mucho al deporte. También pues la piscina de Can Salvi maravillosa, tantos bares, tantos restaurantes de buen gusto. Yo estoy muy a gusto en San Andreu.
0: Por muchos años más, ¿no?
1: Por muchos años más.
0: Para cuando actúes en el Liceo, estará más cerca.
1: Claro, está todo pensado realmente.
0: Primero Teatro Nuria Espert y después...
1: Poco a poco.
0: Preguntas rápidas. ¿Una ópera imprescindible para ti?
1: Uy, yo soy mozartiana, ¿eh? Yo, la flauta mágica siempre va a ser una grande.
0: ¿Un compositor o compositora?
1: Mozart.
0: ¿Una soprano que te inspire?
1: Pues mira, actualmente Lisette Oropesa, que está ahora haciendo una trayectoria increíble, es una soprano americana, pero tiene un timbre, tiene una voz espectacular y un buen gusto increíble.
0: ¿Algún tenor con el que te gustaría compartir escenario?
1: Juan Diego Flores, increíble también.
0: ¿Un teatro?
1: Bueno,
0: aparte del Teatro Nuria Espert.
1: Hombre, y ese era el primero. Vamos a decir el Teatro Real de Madrid.
0: ¿Una ciudad?
1: En Barcelona.
0: ¿Un personaje?
1: La Reina de la Noche.
0: ¿Una pieza que te siga emocionando cada vez que la interpretas?
1: Uy.
0: ¿Lo has comentado antes alguna?
1: Sí, pues mira, aquí voy a salir un poco de los esquemas, no voy a decir ninguna de ópera, voy a decir un Lied alemán de Richard Strauss, que se llama Alles Dielen. Preciosa, inmensamente emocionante.
0: ¿Una palabra que defina la música para ti?
1: Pasión.
0: ¿Y un ritual antes de salir del escenario? ¿Eres de rituales o no?
1: Un poco,
0: o
1: sí.
0: O de manías. ¿Cómo lo llamarías? ¿Ritual, manía?
1: Puede ser manía también, pero vamos a llamarlo ritual, que
0: bueno,
1: queda
0: si
1: mejor.
0: Si es confesable, lo comentamos sí. Aquí hoy en la radio.
1: Claro que sí. El ritual parece tonto, pero es echarme un perfume específico para cada concierto.
0: ¡Ostras!
1: Sí. Hombre, puedo repetir, pero sí que si canto una misma canción, a lo mejor que es representativa en el concierto, me echo un mismo perfume porque como que creo que me conecta más con esa sensación del concierto. Es algo bueno. Cada uno con sus cosas.
0: ¿Perfume para el día de Teatro Nuria Espert? ¿Ya lo has escogido?
1: Estamos buscando, ¿no?
0: Después del concierto te preguntaremos, ¿no? ¿A qué ha olido el concierto,
1: sí,
0: no?
1: Sí.
0: ¿Qué olor
1: pues
0: tiene,
1: será,
0: no?
1: Así será.
0: Ah, no solo el color de la voz, ¿no?
1: Sí.
0: Que cada voz tiene un...
1: Tiene un timbre, tiene un tono diferente. Es que, claro, el mundo vocal es tan amplio. Porque...
0: ¿Qué color tendría tu voz? ¿O si te lo han comentado alguna vez?
1: Bueno, yo creo que mi timbre vocal es bastante claro porque soy una soprano ligerita, entonces es muy finito, pero tiene mucho brillo. Entonces, si hablásemos de colores, pues así azulito yo creo que queda bien.
0: Aitana Torrijos, soprano de Santander de la Barca. Desde hace 2 años vives en Santander de la Barca, estudiante de la SMUC, que por cierto sigues estudiando.
1: Sigo.
0: Vas a hacer un máster ahora, ¿no?
1: Eso es, en septiembre hacemos ya para rematar el máster de interpretación, para seguir formándonos y seguir creciendo.
0: Yo creo que un músico no se para nunca, ¿no? Siempre
1: jamás.
0: Tiene que tener esa formación, ¿no?
1: Sí, siempre vas aprendiendo y al final como también te acompaña mucho tu ciclo vital, vas viendo cómo cambias tú y cómo va cambiando tu voz y necesitas ahí una formación constante, ya sea, bueno, un máster o seguir haciendo clases. Todos los cantantes actuales siguen haciendo clases de canto, o sea, eso es un hecho también, así que...
0: ¿También eres profesora?
1: También soy profesora y también aprendo tanto siendo profesora porque al final tengo alumnos tan, tan diversos, tan variados de edades, de gustos y... Al final, cuando tú les das algunas indicaciones, lo ves en ti misma y tú también estás aprendiendo a la vez que le estás enseñando. Y es increíble.
0: ¿Te sientes reflejada con estos alumnos?
1: Ay, muchísimo, muchísimo. Porque también los que son pequeños, porque son pequeños y yo he sentido esa ilusión de vergüenza al cantar al principio o así. Y los que son más mayores, porque son más mayores y les veo tan metidos en lo que hacen y con tantas ganas que es como que te inspiran también.
0: Aitana Torrijos, soprano, gracias por acompañarnos hoy aquí en los estudios de Radio Santandreu. Cuando se acerque la fecha del 4 de octubre, te volveremos a llamar.
1: Claro,
0: haremos sí. una nueva entrevista. Hoy era esta toma de contacto, ¿no? De conocerte un poco más. Nos gustó la historia, ¿no? Que viniste a vivir a Santandreu Abarca hace 2 años, que estudiabas en la SMUC, una gran escuela, y que el día 4 de octubre encima ibas a actuar en Santandreu de la Barca en la nueva programación del Teatre Núria Espert de septiembre a octubre, y que sería una de las grandes actuaciones, y aparte con ópera, con zarzuela, y sobre todo con un espectáculo protagonizado por gente joven y gente que tenemos que escuchar, ¿no?
1: Así es, bueno, encantada, ha sido un placer, estoy deseando veros a todos igual.
0: Hasta la próxima.
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0: 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Otra de las cosas puntos fuertes que creo yo que tiene San Andreu es la ubicación que tenemos dentro del Baix Llobregat. Sí, somos como territorio somos pequeños, pero tenemos una ubicación privilegiada. Estamos en una salida de la autovía, tenemos un polígono industrial justo a la salida de la autovía, tenemos recursos en cuanto a comunicación de transporte público, tanto en autobús como en tren. La ubicación nuestra es maravillosa. Y creo que no se le está sacando suficiente partido, también te digo. Precisamente yo aquí, uno de los puntos débiles de San Andreu es que no se promocione el polígono industrial. Es decir, que no se ponga al día, que no se asfalte, que no se prepare, que no se den los medios para que puedan implantarse empresas en nuestro polígono industrial, que además de traernos beneficios al municipio, seguramente también traerían trabajo y, por supuesto, todo sería enriquecer lo que es nuestra ciudad. Hay más cosas buenas de San Andreu. Algún punto débil más que yo encuentro es que con el tema del comercio local, y mira que están haciendo un esfuerzo grandísimo porque la AXAP está luchando y con las ferias de primavera y todavía nos cuesta, digamos, darle el valor que tiene que te atiendan de forma personal y no por internet, que al final no tienes a nadie a quien preguntar ni nadie que te dé una respuesta ante una reclamación. Y cuesta un poquito más. Pero, por la norma general, yo creo que el comercio de San Andreu de la Barca vale la pena visitarlo, vale la pena dejarnos el dinero aquí y ahorrarnos el tener luego problemas cuando tienes un interlocutor que te puede facilitar la compra, orientarte y que además es de aquí, del pueblo, y hem de fer poble.
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0: Pues la vivienda. Mira lo que te voy a decir, la vivienda. Porque no hay una oferta de vivienda en San Andreu de la Barca. Ya no solo a nivel público, sino que a nivel privado tampoco lo hay, y lo que tendríamos que hacer es promover una vivienda pública asequible, que nuestros hijos no tengan que irse como se tienen que ir de nuestra ciudad, pero no porque no quieran vivir aquí, sino porque no pueden o pagar lo que se pide aquí por una vivienda, o porque directamente no hay mercado, porque no hay mercado, es decir, todo está alquilado, vendido, o los precios de venta son muy superiores a lo que puede ser una renta media, y por lo tanto no pueden acceder, y tienen que marchar a otras localidades, pues ya sea Abrera, Esparraguera, Olesa, etc., ¿no?, que son un poquito más económicas de momento que todo llegará, porque todo llegará. Cuando a medida que se va colapsando todo lo que es cerca de Barcelona, pues seguirá para arriba y por lo tanto va a ser complicado también. Creo que hay que tener un pensamiento, hay que hacer vivienda pública, hay que favorecer pues que se queden aquí nuestros jóvenes, hay que implementar, ya no solo a nivel de seguridad, como comentábamos antes, tenemos muchos efectivos de la policía local, pero es cierto que seguimos escuchando problemas por la calle, problemas de tirones, problemas de que se te suben contigo en el ascensor, robos de los catalizadores, un montón de cosas que sí, que antiguamente seguramente que habrían, pero que es que ahora lo vemos y lo sentimos a diario. Entonces creemos que la presencia policial tiene que ser más efectiva en la calle. Y que por supuesto el vecino se sienta seguro porque hay un policía o dos patrullando cada X tiempo, pasando por todos los barrios de San Andreu, sin excepción, y por lo tanto que no sea solo una sensación de seguridad, sino que sea efectiva.
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0: Sí, porque bueno, es cierto que según las encuestas pues ha bajado el nivel de inseguridad en San Andreu, porque los delitos han disminuido. Han aumentado las sanciones por incivismo, porque se ha puesto en marcha la ordenanza contra el incivismo, que podían haberla puesto a principios de la legislatura, porque realmente por la media de sanciones que han puesto cabría la pena pues que se hiciera desde el principio de la legislatura, no esperar el último año para ponerla en marcha. Que yo no sé hasta qué punto esto nos podemos darnos golpes en el pecho por haber puesto tantas denuncias por incivismo, porque al final esos son actos incívicos que cometen nuestros ciudadanos y por lo tanto hasta qué punto esto es para sacar pecho. Pero bueno, creo que también aquí a veces no aprendemos de otra manera que no sea cuando se nos toca el bolsillo, y también habría que ver cuántas de estas multas por incivismo se han puesto a personas adultas y cuántas se han puesto a menores, que quien se responsabiliza al final es el padre, que es quien paga. Entonces, bueno, está bien que la gente empiece a escuchar que lo que haces que no está bien, pues al final tiene una multa, que es lo que te echa para atrás. Y es cierto que bueno, si ha bajado el número, oye, pues mejor que mejor, ¿no? Pero la sensación no es esa. Esa no es la sensación, y solo falta que pises la calle para que te digan que esa sensación de inseguridad está presente todavía, por mucho que en las encuestas hayan bajado el número de delitos.
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0: Bueno, entre todos estos proyectos que han presentado el equipo de gobierno, que como has podido ver, porque lo has leído y estamos hablando de ello todos los días, son muchos y muy variados. Yo creo que el más importante, no sé si el más importante, pero uno de más envergadura, es el proyecto de la comisaría, de la nueva comisaría. Ya no solo por el valor que cuesta hacerla, sino porque dar unos recursos a las personas que tienen que velar por nuestra seguridad, creo que es importante, tanto de ubicación como de espacio, como para tener calabozos, como para dar un entorno de trabajo adecuado y apropiado para proteger a nuestra ciudad, que somos pues más de 27.000 personas. Por lo tanto, creo que es uno de los proyectos más importantes de los que se van a poner en marcha si encontramos financiación, porque ya sabemos que el anuncio fue vamos a hacer esta comisaría que va a ocupar la planta primera del ayuntamiento, pero no tenemos dinero para hacerla todavía. que es como la mayoría de las de los anuncios que hace este gobierno, y es que vamos a hacer, pero escolta, aquí paga. Ah, pues no ho sabem encara, no sabem d'on sortiran, però ja sortiran. Entonces estas cosas son las que a nosotros como grupo municipal del Partido Popular nos echa un poco para atrás. Es decir, la responsabilidad de anunciar algo es porque tienes la certeza de que lo vas a poder llevar a cabo, porque tienes la financiación. Esto de Fébula Coulombs, sin tener nada en la mano, sin decir, mira, esto va a ir así, va financiado por aquí, vamos a pagar tanto, al final nosotros como ayuntamiento vamos a pagar X parte que va a ser tanto. Pero no se hace así. Es más, se presenta a la comisaría el coste de hacer la comisaría, pero no se presenta el coste que representará cambiar lo que es la sala del pleno, bajarla abajo, en principio ir abajo, lo que conlleva mover una estructura de arriba abajo, ni más ni menos. Eso no forma parte del proyecto, y yo creo que yo creo sinceramente que este gobierno trabaja más de cara a la galería, más de cara a quedar bien, más decir, mira, porque hemos hecho, porque vamos a hacer, porque no sé qué, pero luego se queda a mitad, porque ni te facilita toda la información, ni te dice un proyecto que empiece y que acabe con todo lo que supone hacer ese proyecto, no solo hacer la comisaría, sí, la comisaría, pero tienes que habilitarlo de abajo. La pista Johan Cruyff eran 170.000 euros, acabamos pagando 195.000 euros. Una pista que es un conflicto vecinal entre los vecinos que viven allí y los usuarios de la pista, porque no respetan las normas, porque no hay un civismo, porque no hay una puerta que cierre eso. Y además que esto se ha podido ver en los últimos plenos, porque ya es recurrente, los vecinos vienen a la audiencia pública a quejarse y desde el ayuntamiento no acaban de darle una respuesta que solucione sus problemas diarios, que son diarios. Y como esto, pues otras cosas que entendemos que no se puede agradar a todo el mundo, pero cuando hay soluciones fáciles tampoco entendemos que no se lleven a cabo.
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0: Pues mira, yo creo que la mejor decisión que hemos tomado es coger el toro por los cuernos, ser muy claritos en lo que nosotros queremos, decimos, trasladamos, que se nos entienda, no emplear este vocabulario político que hablas mucho y no dices nada. Nosotros somos muy directos, no queremos dar vueltas al asunto. Cuando hay un problema hay que afrontarlo y hay que buscar una solución que sea la mejor para la gran mayoría de los ciudadanos, y creo que esa ha sido nuestra ventaja más buena. Es decir, no porque el señor alcalde nos quiere quitar la palabra vamos a callarnos. Ya tiene el último turno de réplica, que no nos deja hablar, por lo tanto cuando nos toca intervenir, por mucho que nos interrumpa, pues pedimos nuestro derecho a hacer una intervención y a explicar nuestro posicionamiento, que esto es algo que hemos encontrado que en esta legislatura, que yo no había vivido en otras, es pues este resquemor contra nuestro grupo, simplemente porque opinamos diferente a la gestión que está haciendo el equipo de gobierno, y esto parece que no acaban de entenderlo. En política nosotros los primeros somos la percha de las hostias muchas veces, porque no aprecian, nos miran más por las siglas que por la persona que está al frente y que es la persona que está trabajando por y para San Andreu. Y nosotros entendemos que hayan opiniones distintas, pero respetables todas. Y no por eso no vamos a hacer callar al otro, como se nos hace callar en muchísimas ocasiones.
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0: Pues mira, parece que estabas ahí visualizando la pregunta, porque más o menos lo acabo de decir. Los plenos, complicados. Complicados, muy complicados, porque aparte de lo que ya hemos dicho en muchísimas ocasiones y que eso es así... Y que,
1: que si ha habido más confrontación política, o creo que ha habido más confrontación política.
0: Sí, la ha habido y dudo mucho que no la haya, y no será por nuestra parte. Los plenos igual que los plenos en otros actos que se hacen, como las comisiones y demás, la información muchas veces brilla por su ausencia, o te la envían 4 horas antes de la reunión, que tienes que debatirla, o como hicieron con los presupuestos, estos últimos presupuestos, que nos lo enviaron 48 horas antes de llevarlo a pleno, como sobrevenido, que esto no había pasado en la vida. Son cosas que, aunque yo no lleve 30 años en política, sí que sabemos que tienen unas pautas y tienen unos procedimientos, y que simplemente, nada más que por ser persona, no vas a mandarle a alguien que tiene que estudiarse una documentación enorme 4 horas antes de la reunión. La falta de transparencia, esto ya es de cajón en este tipo de gobierno, en este gobierno en concreto, con respecto a la oposición. Luego, los enfrentamientos, pues claro que los hay. ¿Por qué? Porque primero, que yo soy una persona muy vehemente, y es cierto que cuando creo en algo lo defiendo pues a capa y espada, pero también es cierto que cuando yo veo que podemos llegar a un entente, pues no valen los enfrentamientos. Lo que hay que hacer es trabajar por y para solucionarlo. Pero claro, cuando te dicen la más tesa y cuando vas a coger la mano te la quitan, porque te la quitan, poco podemos hacer más que el derecho al pataleo, porque al final es, yo vengo aquí a defender algo que me han pedido mis conciudadanos, algo que nosotros como Partido Popular y como la Sonia del Partido Popular estamos solicitando al ayuntamiento. Pues por lo menos déjennos explicarnos, déjennos solicitarlo, y luego ustedes díganos cuál es su opinión con respecto a este tema en concreto. Pero que lo de la mà estesa no, ya no cuela, ¿eh?
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0: sí,
1: no?
0: Sí, sí, sí, però mucho más relajada, también te digo, ¿eh? Porque facilitaban, no sé si es porque mi antecesor pues tenía muy buena relación con el equipo de gobierno, y por lo tanto yo tuve la suerte de heredar este comportamiento, este trato, este propón y nosotros te escuchamos y lo llevamos a cabo juntos, que la diferencia es que ellos sí que estaban abiertos a escuchar. Nosotros como equipo, como partido de la oposición, no podemos ejecutar nada de lo que propongamos, pero sí que podemos hacerlo junto con el equipo de gobierno. Eso hubiera sido para mí una legislatura maravillosa, la de este año, si hubiera podido ser así. Es decir, que hubiera una comunicación lo suficientemente fluida como para poder llevar a cabo proyectos conjuntamente. Algo que entiendo que, como todos lo que queremos es lo mejor para San Andreu de la Barca, en algún punto coincidiríamos. A lo mejor no en las prioridades, pero bueno, siempre se puede llegar a un entente. Pero bueno, no se ha dado esta posibilidad, y por lo tanto nosotros desde la oposición trabajamos y no dejaremos de trabajar hasta el último día.
1: ¿Qué es el que más le agrada a la política municipal?
0: Para mí, creo que lo hemos comentado en alguna ocasión, es el poder recoger del tú a tú, ¿no? De lo que te vienen a explicar, de lo que te quieren decir, de escuchar su problemática, de saber si realmente podemos echar una mano, de trasladarlo en la medida de lo posible a lo que es el ayuntamiento, a que se le dé salida a ese problema. Yo recuerdo pues la plaza grande del Palau, pues tenían ese inconveniente con que no podían entrar los vehículos de bomberos a la plaza, y bueno, pues conseguimos que entrasen porque se adecuase el acceso. Eso para nosotros, o sea, conseguir algo que realmente ayude, pues ya te compensa todas las horas que hayas podido trabajar o todas aquellas cosas que no has podido conseguir, pero que haya algo que sí, y que haya un colectivo que se beneficie de eso, ¿no? Entonces, para nosotros, la política municipal, lo bueno que tiene es que estás trabajando para tus vecinos, con tus vecinos, y eso es, no sé, es recompensa, emocionalmente recompensa.
1: ¿Y el que menys? ¿O hi ha alguna cosa que menys? ¿Que li agradi menys de la política municipal?
0: Bueno, a ver, lo que menos me gusta son las discusiones que solemos tener en los plenos, que aunque parezca que no me gustan, porque a nadie le gusta discutirse, y porque conlleva un desgaste. Un pleno lo hacemos tan largo, peleamos tanto, Pero yo creo que es consecuencia de que no, como no podemos llegar a ningún sitio como oposición porque no nos dejan avanzar, entonces, y como hay tan pocos partidos en la oposición que levanten la voz, porque realmente en la oposición solo está el PSC y nosotros, el PP, que confrontamos, aportamos, comentamos todas las acciones de gobierno, pues yo creo que ese es el lo que menos me gusta. Pero no porque no sea combativa, que sí, sino porque al final el resultado es el mismo. Es decir, nosotros tenemos, bueno, el PSC aún, pero nosotros tenemos muy poca fuerza, somos un regidor. Y con la fuerza de un regidor queremos conseguir muchas cosas. Y por lo tanto necesitamos ser un número mayor de regidores, por lo menos para que se nos tome algo más en serio en lo que es el consistorio. Porque claro, ahí dirán, oye, pues para una que es... Hace mucho ruido, però és solo una, entonces...
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0: Hombre, me voy a poner un 8.
1: Som Sant Andreu?
0: Un 6.
1: Partit del Vox?
0: Vox? Te he dicho un 1, ¿no?
1: Un 1? 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
0: Le voy a poner un 7.
1: I fem Sant Andreu?
0: Aquí me lo pones muy difícil. Yo le pondría... No quiero poner un 0, voy a poner un 5.
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0: Ojalá y por mí sí, evidentemente. Yo estoy disponible, me pongo a disposición del partido para poder ser cabeza de lista de mi pueblo, como llevo siéndolo desde el 2015, creo. Sí, 2015. Entonces, yo encantada. Además que me gusta mucho. Esto es totalmente... ¿cómo se dice, Jordi? Ayúdame. Cuando no, es algo que...
1: Vocacional.
0: Eso es. Gracias, vocacional, porque esto aquí estás porque te guste, no porque vayas a vivir de esto, ya te lo digo yo. Y entonces yo me encanta lo que hago, me gusta muchísimo pues la interacción con los ciudadanos, poder conseguir cositas, y lo que más me gustaría, por supuesto, sería poder tener la capacidad de hacerlo. O sea, ya el día que lleguemos a la alcaldía, esto, a ver, me va a costar un poquito, pero yo estoy ahí a ver si lo consigo. El día que podamos llegar a la alcaldía me gustará muchísimo más poder llevar a cabo todos y aquellos peticiones que podamos hacerlo y que se puedan recoger. Ojo que yo siempre digo lo mismo, yo no te voy a decir, sí, tranquilo, no te preocupes, yo lo veo, vamos, esto se va a hacer. No, yo lo primero que digo es, primero hay que estudiarlo y si se puede hacer, se hará. Pero si no se puede hacer, también te lo voy a decir. Es decir, en alguna conversación, yo me acuerdo que cuando estábamos en pleno barullo de los institutos, de que había niños que habían cambiado, los que estaban en el Palau iban a Guatemala y al revés, yo hablaba con las madres y le decía, mira, yo lo que no puedo prometer es que esto se vaya a cambiar, porque no está en mi mano. Ahora, ¿que vamos a hacer todo lo posible? Sí, pero no te voy a prometer lo que no sé si lo puedo hacer.
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0: 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Permíteme que le diga a nuestros oyentes que disfruten del verano, que se protejan. Ahora tenemos unas temperaturas súper altas y estamos con los fuegos cada día sí, día también. Que nos protejamos, que disfrutemos del verano, que descansemos y que cojamos fuerzas para septiembre. Gracias a vosotros.
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3: Entonces vamos a decir buenas noches ya.
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2: Pues estamos somos viejos ya.
1: Media vida, ¿eh? 30 años. Media vida en el escenario.
2: Sí, sí, sí.
1: Como decía una canción, volaros sin darnos cuenta la hoja del calendario.
3: ¿Dónde?
1: Hasta los años 80 está un pequeño escenario.
2: Eso es Romero de la Puebla, que sí.
1: Exacto, y con qué fuerza nos latía a los tres el corazón.
2: Sabía yo.
1: Y ¿qué? Ahora, pues mira, miramos para atrás, media vida.
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2: Bueno, pues hace en el año 86, 85.
1: Sí, porque Sobraos llevamos desde 95, 30 años, pero juntos llevamos más, claro. Claro. 86, sí, Juan Luis, sí.
2: Sí, 86, por ahí que recuerdo que un compañero me dijo, vamos a ver a unos amigos y tal. Bueno, y ahí os llevabais de otra forma, que no me acuerdo. ¿Cómo erais?
1: Primero nos llamábamos Con Alma.
2: Con Alma, eso.
1: Y luego entró Juan Luis, entró Juan Carlos, y entonces ya nos pusimos Gente del Sur. Pero llevamos un añito nomás.
2: Y en 87 ya grabamos la primera.
1: Exacto.
2: Primeras rumbas sevillanas, pasodobles y autóctonos de Andalucía.
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1: Es que, no sé, porque nosotros vemos el día a día y somos como una familia. O sea, hemos crecido juntos, digamos, hemos visto todo lo que pasa en la vida normal. Quiere decir, formas familia, tienes hijos, a punto de tener nieto, hay quien tiene nieto, hay quien que está a punto, yo todavía no, estoy esperando, bueno, quiero decir, es el ciclo de la vida y poco a poco nos hemos estado llevándonos bien, siempre, como hermanos, siempre, los mejores amigos.
2: Que 20 años parece que dice que no es nada y parece que es acierto, miras atrás y dices, coño, ¿qué ha ocurrido?
1: Sí.
2: Mucho,
3: Son muchos años juntos y no somos como una familia, somos una familia.
1: Sí, exacto.
3: Una familia.
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1: No, a la setmana lo vemos, ahora es cuando menos nos vemos y nos vemos lo menos un par de veces o tres a la semana, sí. Y es cuando menos.
2: Tenemos que grabar,
1: claro.
2: Presentamos temas, ensayos...
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0: Déu-n'hi-do, no? 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
1: Claro,
0: el que heu fet, no?
1: Echamos la vista atrás y dices, ¿todo esto hemos hecho? Pero en realidad no te das cuenta, con lo que decíamos antes, ¿no? El tiempo va pasando, no te das cuenta de lo que has hecho hasta que alguien, por ejemplo, como tú o los medios, nos lo recuerda, ¿no? Decimos, es que para nosotros es normal, no lo hemos visto como... Sí que lo hemos tratado como un trabajo, ¿está claro? Lo hemos tratado como si fuera, como es, nuestro trabajo, máximo respeto al que se merece respeto, que decía al público, máximo respeto. También nosotros tenemos unas bases sólidas, quiere decir... Lo que hacíamos de Gente del Sur nos ha servido muchísimo para ahora, para esta carrera profesional, ¿no? Y esa base, pues, es importante. Luego tenemos unos cánones a seguir. Somos políticamente correctos, no hablamos de fútbol, no hablamos de política, no hablamos de... Hay cosas que no, es decir, eso no es nuestro mundo. Pero no solamente las canciones, bueno, en nuestra vida diaria también.
3: No hablamos de fútbol ni de política. Nosotros no.
1: Yo sí.
3: Él sí.
0: Él sí, ¿no?
1: Sí, pero no me oye, no me hacen ni caso.
2: Somos políticamente correcto ante un la viaje, radio, los medios y eso, pero después por
3: un viaje largo es muy largo, ¿eh?
1: Sí.
0: Da para mucho, ¿no? Un viaje largo, ¿no?
3: Sí, sí. Y no se cansa, ¿eh?
1: Me gusta el fútbol. Los domingos por la tarde.
2: Es la mayor de sus aficiones.
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1: Sí, Juan Carlos, el que más.
3: Sí. Aguantar eso un tiempo, como el tiempo que llevamos, es bastante difícil, sí. Pero bueno, tenemos la suerte de que se nos conoce o reconoce cuando se oye por radio, saben que somos.
2: Tenemos la fórmula Sobraos, que es nuestra.
1: Sí, sin querer, o buscando fórmulas en su día. se inventó esto que vosotros mismos, como los medios, lo llamasteis Tecnorrumba. A partir de ahí hemos seguido, no hemos intentado, creo que lo hemos conseguido, actualizar. Sí que es verdad que hemos tenido temas Tecnorrumba actualizados, que el público es soberano, el público pues no le ha gustado. Bueno, como tiene que ser. Eso nos da más fuerza, no nos hunde, al revés. Nos da más fuerza para decir, ¿cómo? Que este tema no ha gustado, vamos a por otro. Y vamos a por otro y rebuscamos y buscamos y rebuscamos, investigamos cómo están. O sea, tú ahora mismo nos puedes, te podemos decir perfectamente cómo funciona una canción de reggaetón, qué es lo que hay que hacer, lo mismo que es lo que hay que hacer con unas bulerías de Cádiz. Lo mismo, o sea, somos investigadores de la música, entonces siempre intentamos buscar ese punto que no hace nadie.
3: De hecho,
1: y eso
3: en
1: el sello Sobrados.
3: En el 2000 y poco se hizo el primer disco de reggaetón, rumba reggaetón, que lo hicimos nosotros.
1: Sí, en 2005.
3: 2005.
1: El 2005 fue el décimo aniversario. Hicimos un doble disco, como era el décimo aniversario, pues queríamos hacer un doble disco. Uno, las canciones que nos marcaron a nosotros de pequeño, versionadas por Tecnorrumba, y otro, reggaetón. Rumba reggaetón. Fuimos los primeros también a hacer rumba reggaetón. Ahí está, que mucha gente pues no le gustó mucho eso.
0: O sigui, ara si parlem del reggaetón, els precursors vosaltres.
1: De la rumba reggaetón, sí.
0: Rumba reggaetón, ¿eh?
2: Sí, porque reggaetón no.
1: No, reggaetón
0: no. Eso es otra història, ¿no?
1: Sí, sí, és otra.
0: Al desembre del 2025, veu presentar un videoclip, gairebé en festes de Nadal, Recatà, un videoclip especial perquè està rodat a Sant Andreu de Barca i a Can Salvi, concretament.
2: Uh-huh. Sí, sí, Rubio sabe de esto.
1: Pues nada, dijimos dónde rodarlo, dónde hemos... y el marco buenísimo, Can Salvi está precioso. Y más en nuestra casa, muy fácil. Lo grabamos en medio día, cuando normalmente tardamos un día o dos. Pero sí, sí, se hizo fácil con dos chicas, dos amigas nuestras que se sumaron para bailar. Dos, no, tres. Tres. Otra es la...
2: Mi nuera.
1: Tu nuera, exacto.
0: Tres chicas de aquí. Tienen de la familia, ¿no?
2: Claro.
1: Sí, una chica de Corbera, otra aquí es Andrés y su nuera.
3: Buscamos no pagar.
1: Exacto. Entonces buscamos la familia. Y está bien, pedimos permiso. Oye, se puede hacer en cansar y va a estar muy chulo, no vamos a romper nada, no vamos a ensuciar nada, ya somos grandes, vamos a portarnos bien. Y el guardia de allí no se fiaba mucho, estaba todo el rato detrás nuestro, pero vio que nos portamos bien y ya nos dejó. Y sí, sí, sí, un gusto hacerlo en cansar bien.
0: ¿Quina valoració feu de la resposta d'aquesta cançó de Regatà?
2: Bien, lo que pasa que nos tendría que habernos apoyado un poquito más en promoción, invertir un poquito más, pero bien, el tema es muy bueno y a la gente le gustó mucho, pero inversión.
1: Claro.
2: Más inversión.
1: Sí, sí, sí, sí.
2: O sea, como eso, siempre pedimos más.
1: Como siempre, siempre pedimos más. Que es que los medios apoyen más, que tal.
3: Queremos
1: pero,
3: más.
1: Claro, pero hay una cosa que sí que tenemos clara, ¿no? Que decir, los 30 años también es para lo bueno y también para lo no tan bueno. Quiere decir, los medios de comunicación siempre nos han apoyado. Y es normal que cuando tú ya llevas X tiempo, 10, 12, 15, 20 años, pues el apoyo sea menor. Pero no porque seamos más malos, no. Sino porque sale gente nueva. Sale gente joven, sale música nueva, sale... Y hay que apoyar eso, normal también.
3: De todas formas, claro, tenemos suerte también, ¿eh? Porque tenemos apoyo importante de emisoras importantes nacionales que nos apoyan sí o sí, siempre.
1: Sí,
3: siempre.
1: Entonces, los medios... Y luego después, como vosotros, ¿no? Las locales, los amigos de siempre.
3: Dicen, eso, que, eso es indiscutible.
1: Claro, dice que Radio San Andrés os apoya. Vamos a ver, si en mi casa no me apoyan, ¿dónde voy a ir? Y bueno, claro, sí, a veces habéis dicho... Esta canción está regular de los sobrados, ¿eh? Claro, sí, sí, sí. Vale, vale, vale, está bien. Pero otra vez de sí que habéis dicho, está buena. Entonces todo eso, todo suma.
0: ¿Tendremos nuevo disco o no de los sobrados?
2: Pero...
3: Yo espero que el año que viene sí, posiblemente sí. Hay disco.
2: Puede ser.
1: Puede ser, sí.
3: Posiblemente haya una historia de marketing especial. Posiblemente, no quiero desvelar mucho, pero...
1: No,
3: sí.
1: Porque estamos en negociaciones y...
3: Estamos negociando.
1: Y hay quien dice que sí, hay quien dice que no, pero... Yo creo que va a ganar, sí.
3: Hay más sí que no.
2: O sea, lo que
3: sí
2: pasa es que ahora, como no se venden discos, pues también, a ver, lo hable sacarlo.
3: ¿Ha visto,
2: es viable,
3: ha visto el que no?
2: Es viable sacarlo porque vamos a tirar 12 tiros al aire para que después...
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2: Si nos promete...
0: Si havien diverses canciones, al final se hacía el disco, no?,
2: però... Yo creo que si nos promete, digo, compañeros, que van a promocionar 5 temas bien potentes, pues somos capaces de hacerlo, ¿no?, 12 sí, claro, canciones.

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1: Claro, estás en tu casa, entonces... que sí, que es muy bonito que te diga, oye, vengo de Alemania, vengo de Ecuador, vengo de Uruguay, vengo de... Todo eso es muy bonito, todo eso es genial y te enorgullece, pero amigo, como en tu casa, ningún sitio. Entonces, quizás yo soy el menos indicado para hablar de eso porque es que vamos a estar, yo por lo menos voy a estar muy, muy, muy a gusto. De hecho, la negociación para que viniéramos duró 10 minutos, no duró más. Rápidamente, enseguida nos pusimos de acuerdo, porque vamos a ver, si es que en mi casa, ¿cómo no voy a cantar en mi casa? Claro. Lo que haga falta. Ahora son los compañeros los que, sí, si consta, es que no hemos criado aquí.
2: Nos consta que él puede decir poca cosa porque es de su pueblo y se le puede tirar encima, pero nosotros nos consta de que nos quiere mucho aquí en el pueblo y siempre nos han apoyado, siempre. El ensayo, actuar aquí, lo que necesitamos, aquí están siempre para nosotros.
3: Y siempre lleno.
2: Hay que agradecerlo.
3: Y siempre lleno, ¿eh?
1: Sí.
3: Siempre a reventar aquí.
1: Sí, es lo bueno, ¿no? Es lo que cantas en tu pueblo, que muchos dicen, no eres profeta en tu pueblo. Pues nosotros sí. Pues nosotros sí. Cada concierto que hemos hecho sobrado aquí, aunque sea, yo qué sé, en el teatro pagando o en la calle, siempre ha estado lleno. Entonces, eso se agradece una
2: pues
1: cosa.
2: Esperemos mala. Que el viernes es igual, ¿eh?
1: Claro.
2: Que nos falte la gente.
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3: Uf, eso tú.
1: Es que,
0: alguna exclusiva, algun detall?
1: Vamos a ver, tenemos hora y media de concierto. O dos, o una, depende de lo que el público diga. Pero vaya, en principio... Hemos preparado...
0: Si suena malamente, ¿eh?
1: Sí, no. sí. Vale. Mira, vamos a dar una exclusiva. Ya dije en su día, pero no pasó mucho, lo vamos a decir. Nosotros como grupo de rumbas, que nos gusta la rumba, luego la podemos hacer, tenor rumba, podemos hacer... Nosotros tenemos tres grupos donde mirarnos, el espejo, que son los Chichos, los Chunguitos y Bordón 4. Yo siempre digo a todo el mundo que empieza a hacer rumba, escuchar a estos, escuchar a los maestros y a partir de ahí hacer lo que creáis conveniente. Pero los maestros son estos. Entonces le vamos a hacer un pequeño homenaje, pequeño, nuestro modesto entender, a esos maestros.
2: Como se dice ahora, un tributo, un pequeño
1: Un pequeño tributo a los maestros.
2: Para los grandes, un pequeño tributo para los grandes.
1: Exacto, entonces aparte de las canciones de Sobrao, que todo el mundo conoce, yo me apuesto lo que sea con quien sea, a que si vamos a cantar, yo qué sé, me lo invento ahora, 15 canciones de Sobrao, las conocen todas. Pero cuando hagamos lo de el homenaje a Chicho, Bordón 4 y Chunguito, más todavía.
0: ¿Us heu imaginat alguna vegada un grup tribut a los Sobraos?
1: Ya no han dicho alguna vez, ¿eh?
2: Sí, no lo han dicho.
3: Bueno, al principio había. Bastante.
1: Sí, ¿no? En su día
3: hubo dos o tres que sepamos que llegaron a grabar el Quiero Verte y todo.
1: Sí, verdad. Me acuerdo cuando salió Quiero Verte que íbamos por la gasolinera y si veíamos alguno lo comprábamos. Y eran de otros que hacían... Puede ser, claro. Bien fácil, vamos.
3: Que es, todo el mundo tiene derecho a ganarse la vida, ¿eh? Si hay un tributo a Sobraos, pues para adelante.
1: Es más, lo apadrinamos.
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2: Tú lo puedes decir, ¿cuál bueno, no puede faltar?
0: Quiero verte, zombies.
1: Exacto, sorpresa, fuera de mí, fuera de mí. Es todo obligado. Y luego...
0: Claro, si ahora preguntéssim a la gent cançons de los Sobraos, la llista, ostres, seria molt llarga.
1: Sí,
0: eh?
1: Puede ser...
0: De cançons que recorden, no?
1: Sí.
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1: Claro. Eso es bueno, ¿no? O sea, mucha gente todavía, que en paz descanse, recuerda a Georgie Dan, y dice, ¿cuáles las canciones? Y te dicen Día 12. Pues esa es la meta, que lleguemos nosotros a ese punto, y estamos llegando, ¿eh? Dime 10 canciones de los Sobraos, y sean capaces de decirte 10. Entonces, muy importante. Vaya, te lo enorgullece, te pone arriba. Pero vaya, por muy arriba que te ponga, nosotros a tomar café, a tomar una cervecita o una manzanilla, a Manolo, al Mi Café. De toda la vida, pues ahora igual.
0: Yo soy la falca publicitaria de todo. Mi café de la entrevista.
1: O sea, somos los mismos de hace 30 años.
2: Como había un Mi Café de Colombia, ¿no? Me acuerdo que iba en un burro o alguien dice Mi Café, Colombia.
1: Sí, Colombia, ahí está.
2: Y se acuerda ahí, ¿no?
0: El café de los cafeteros, ¿no?
1: Sí.
0: D'aquests 30 anys, quin és el moment on vosaltres considereu que Sobraos va estar a lo més alt?
2: Hombre, pues al principio.
1: Claro, al principio.
2: Del 95 a 99, 2000, eso fue apoteósico.
3: Eso
2: no parábamos, no parábamos.
3: Yo creo que fuimos el grupo más televisado de España en, ese,
1: sí,
3: en esa época, ¿eh?
1: En 95, 5 años.
3: Sí.
2: Fuimos el séptimo más vendido en la FIBE. Superamos a Michael Jackson y todo, entonces Julio.
3: Por encima de Michael Jackson.
1: Sí, sí.
2: Por eso, el séptimo.
1: Entonces, que buscar un momento más alto, es que cada año tenemos un momento más alto. Cada año cuando hacemos una gira, cuando vamos a actuar aquí, dice, mira, como hoy en ningún sitio, pero mañana o pasado vamos a otro sitio y dice, mira, como en los viejos tiempos, mira, digo, claro, como siempre, no como en los viejos tiempos, no, como siempre, hasta arriba, la gente bailando, la gente cantando, lo pasamos bien. ¿Qué pasa? Que antes terminábamos un concierto y estamos con nuestro público a lo mejor dos o tres horas tomando una cerveza, dos o tres o cuatro, más no, no somos bebedores ni nada de eso.
2: Una manzanilla.
1: Y ahora pues terminamos y nos tomamos una manzanilla. Pero vamos.
2: Él sobre todo,
1: Sí, yo sí.
2: A nosotros no nos meto que yo me bebo mis cervezas.
1: Tus cervezas no pluralices, te tomas una, no seas malo.
2: Una y media.
0: També deu tenir molt de recolzament de diferents programes a la televisió, no? 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A ser
1: claro,
0: encara sí, més coneguts, no?
2: Sí, sí. Lo que, cuando había programas de tele, de salía un poco de variedad de música, pero es que ahora no hay. Ahora sale Tu Cara Me Suena y cuatro cosas más que eso.
3: Hombre, también nos ayudó mucho la campaña que se hizo
2: televisión.
3: De televisión.
1: De anuncio.
3: El anuncio de televisión que estuvo.
2: Antena 3, sobre todo.
3: Sí, Antena 3, pero no sé si estuvimos tres meses.
1: Exacto, estuvimos tres meses.
3: Cada día machacando, quiero verte. Quiero
2: es
3: verte.
2: Una promoción, lo tiene que haber hecho con el Rakata.
1: Y después con sí, la sorpresa, sorpresa. Y después Navidad también, y con La Buscaré también. O sea, hubieron muy buenas campañas. Y luego hubo un detalle curioso, mucha gente no lo sabe, lo voy a decir aquí. Un detalle curioso, cuando hicimos el 99, El Origen de las Cosas, el disco, el Fuera de Mí, Fuera de Mí, que la canción se llama Ya No Quiero Tu Querer, me parece.
2: ¿Cómo, eh? Fuera de Mí.
0: Acabarás cantando una canción, voy aquí a la radio.
1: Sí.
0: Prosegueix.
1: Bueno, pues, cuando sacamos esa canción no es original nuestra, es de José el Francés. José Francés la sacó cuando él tenía 18, 20 años, hace mucho tiempo. Entonces, no pasó nada con esa canción. Entonces, a los 10, 12 o 15 años la sacamos nosotros. Y coincidió con el programa de Gran Hermano. Entonces, Gran Hermano, varios de ahí la empezaron a cantar. Barrían, fregaban, y la cantaban. Y me acuerdo yo que yo lo estaba viendo que decía, oye, qué canción más chula, ¿de quién es? Y una chica, no sé quién.
3: De Sevilla.
1: Sí, no, Sevilla. No sé quién fue. Dice, esto es de un grupo de Barcelona, se llama Los Sobrados y cantan esto. Claro, cuando ellos empiezan a cantar, claro, José Francés, su discográfica ve el filón. ¿Qué pasó? José Francés canta su canción. Entonces nosotros nos sacan de Gran Hermano porque entramos sin querer y entonces entró una multinacional junto con José Francés.
2: Con la caballería.
1: Entró con la caballería y adiós. Entonces es el momento que tú dices, Dios, qué mala suerte, que tú has sacado una canción en su día que no ha pasado nada, la sacamos nosotros, funciona.
2: Bueno.
1: Y ahora la haces tú.
2: Pero ahí también bueno, tuvo un poco la culpa de la discográfica, tener que haber apoyado más antes que lo otro.
1: Claro, pero sí, es que eso no se sabe nunca.
3: La compañía,
1: ¿claro?
3: La compañía se acojonó.
2: Bueno, pero sí, claro, se invirtió, claro, ahí sí, se acojonó, no, exacto. Se acojonó,
3: claro. Porque dijo, no, yo no puedo invertir lo que está invirtiendo.
2: Bueno, pero se invirtió ya con los primeros segundos, ¿te acuerdas? ¿Que invirtió cuánto? Uh-huh. ¿Cuánto?
3: Sí, 47 no, digamos, millones de pesos.
2: 30 exacto, millones en publicidad.
3: 47 millones.
1: Sí, sí, publicidad. 47. Ahí podía haber apostado también. Pero claro, llega una multinacional.
0: De pesetas, ¿no?
1: De pesetas, sí, sí. Claro, claro.
0: Pesetas.
1: Luego,
0: son 30 años.
1: Sí, sí, sí. Luego claro, ya entraron claro, los euros y la apuesta fue menor, pero también las promociones eran más baratas, también te digo.

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2: Pues paulatinamente, poco a poco.
0: Adaptarse,
1: claro,
0: ¿no?
1: Claro, claro, adaptarse o morir. Hombre, si hay una cosa... A ver, si tú quieres ponerme una balanza, lo positivo, si es que... Hay varias cosas positivas, ¿no? Una de ellas es que tú antes, como bien has dicho, hemos vendido 500.000 discos y el que ganaba era la discográfica. Fin. Solo la discográfica. Nosotros ganábamos de los conciertos, ¿no? Hablamos de dinero.
3: Y un mínimo de royalty.
1: Y un mínimo de royalty, pero un mínimo. Luego tú, o sea, no podías controlar exactamente qué es lo que se ha vendido. Era imposible. La discográfica te decía 100.000, pues tú decías, vale, pues será eso. Y luego después tú investigabas, por otro lado, la fábrica de discos, como tenemos amigos en todos sitios,
2: Sky, y te decía,
1: no.
2: Sky.
1: Claro, y Sky. Te decía, no, de 100.000 no. Aquí han salido 500.000. Bueno, tú dices, bueno, oye, da igual, soy profesional, seguimos para adelante. ¿Qué pasa hoy? Que eso sí que está controlado. Hoy sí. Hoy sí que tú dices, me han escuchado 30.000, me han escuchado 10.000. Hay, yo qué sé, 500.000 bajadas de música. Hoy sí lo puedes controlar, antes no. Entonces, si hoy te corresponden 1.000 euros, pues te corresponden 1.000 euros. No como antes, te correspondía 1.000 euros y te daban 100. Y que no había manera. Yo no sé si eso es bueno o malo. Si hablamos de dinero, pues claro, evidentemente, sí, para nosotros sí.
2: Parte buena y parte mala.
1: Claro, está todo. Que no tiene acceso todo el mundo. Quizá eso es una parte mala.
2: Parte mala fue que discográficas cerraron, echaron, claro, a toda la gente para todos lados, pero no solo eso, sino los libros, el cine, todo, claro, al entrar a internet se fue al carajo, esas tres cosas, eso de entrada.
3: Y Operación Triunfo hizo mucho daño.
1: También hizo daño.
3: Mucho daño.
1: Cuando esos artistas de Operación Triunfo, por ejemplo, como dice Juan Carlos, hicieron daño, claro, porque si de 10 que hay, oye, los 10 funcionan, los 10 eso, ya está, pero es que de cada... ¿Quién fue el ganador de Operación Triunfo de hace 5 años? No sabe nadie.
2: Nadie, ¿cuánto hay? 20 Operación Triunfo.
1: Claro, es que ahí está el problema. Por si tú mantienes... Oye, luego después las televisiones empezaron a apostar, dejar de apostar por la música en directo o en programas musicales, me dice Juan Luis, y empezaron a apostar, no sé si llamarlo así, no sé si
2: cursos...
1: Por los frikis. Llama a Tamara, llama... ¿Me entiendes qué te digo? No, todas estas hierbas que dice, bueno, vamos a ver... Que a mí no me coja un programa de televisión para ir a cantar Quiero Verte, por ejemplo, o el Rakatá. Bueno, si va Sergio Dalma, ole tú, va Sergio Dalma. O va quien sea, pero que nosotros no vayamos porque va... ¿sabes lo que me refiero, no? Leonardo Dantés, o una cosa así. Entonces tú dices, oye, no, no. Y encima no van a cantar, van a reírse de ello, que es lo que más te duele. Yo sentía vergüenza ajena. Oye, vamos a ver. O sea, lleva a este hombre... Para que cante, bueno, sí, por gusto, pero es que encima lo llevas para que reírte de él. Llevas a Tamara para reírte de él. O sea, eso fue otro cambio de ciclo. Y ahora el ciclo que hay es que no hay programas musicales.
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1: sí, nosotros...
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1: Exacto, te viene en directo con tanto y solante. Pero directo, directo, vamos. Que nos vamos a equivocar, también te digo, ¿eh? O sea, mantener la concentración durante hora y media,
2: claro,
1: es muy difícil.
2: Y ya tenemos una edad, hombre, que ya no retenemos tanto.
1: Retenemos líquido.
0: Bueno, si no, ya que el truc, ¿no? De que pones al micro al público y el público canta.
1: Eso lo usamos. Eso lo usamos.
2: La palabra vamos. Antigua. Equiliquai.
0: ¿Alguna pasada, sí, alguna vegada te ha pasado, Juan Jota, que no recordas la canción, la letra como segueix y...
1: No.
0: Yo te esclaro, yo te esclaro.
3: No.
1: No lo hacemos, la verdad, porque cuando le ponemos, lo sabéis vosotros, ya lo veréis.
2: Pero no pasa nada, como somos tres, no nos callamos, no pasa
1: claro,
2: nada.
1: Claro, somos tres. Yo no me acuerdo, yo me callo.
3: No, eso lo ha pasado. También lo ha pasado que nos hemos quedado en blanco los tres en el mismo sitio.
1: Sí, eso sí.
3: Y nos hemos mirado como diciendo, sí.
1: Y el público menos. Ya veréis que le damos el micro al público para cantar estribillos que todo el mundo conoce. O sea, si ellos lo saben, yo también. Entonces.
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3: Fiesta, mucha fiesta. Divertimento, mucho.
2: Y yo solo quiero decirle que quiero verte allí, ¿eh? No me faltes.
1: Allí es. Yo quiero. Es la fiesta de la primavera. Estamos nosotros, Ana Guerrero,
3: Adrián Jara
1: y
3: Nerea
1: Estela.
2: Y el otro, hay un tributo, ¿no? También.
1: No, eso ya será después.
2: Sábado.
1: Ya sea,
2: sábado.
1: Día siguiente. Y un DJ. Vamos a ver, ¿qué más queremos?
0: Yo y me gratis,
1: gusta.
0: Y gratis.
1: Yo me gusta que la gente del pueblo dice: hombre, pues a ver si trae a la gente del pueblo, los cantantes del pueblo. Aquí estamos. Vamos a pasarlo bien. Asegurado que lo vamos a pasar de la leche.
2: De pala.
1: Y luego, antes de irnos, agradecer otra vez. Nosotros somos gente de radio, somos sobrados de radio, y agradecer a los medios de comunicación.
2: Y se puede decir que casi nacimos aquí, o sea que no nos dejáis, sí. No nos dejéis, papis.
3: No me dejes solo.
2: No dejéis solo.
0: Abans d'acabar, alguna cançó? Cantar un fragment?
2: Venga, pues quiero verte, ¿no? Que no falte, venga.
1: Quiero verte.
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1: Una abraçada.

0: En 2 minutos lanzamos la bomba. Todas las pruebas están aquí.
1: Tiene que implicar a los grandes medios.
0: Soy médico, no una animadora.
2: Será un bombazo. No te eches atrás ahora. En 10 segundos estará en la web. Van a darlo en todas partes.
0: Necesito el apoyo de verdaderos profesionales.
3: Han estado expuestas cientos de miles de personas.
4: Hace 30 años que existe este medicamento. ¡Despertad!
0: Me imagino que se harán cargo de algunas cosas.
5: ¿De verdad cree que lo harán por gente como yo?
0: Sí.
6: ¿Una guerra contra las farmacéuticas? Vas a pillarte los dedos. Sin fondos no hay investigación.
7: Y es para los enfermos. ¿Por qué te metes?
8: ¡Nos van a destrozar!
0: Calma.
7: ¿Crees que basta con ser una bocazas? Coge tu lengua piperina, señora Irene Frachon, y veamos cómo te las apañas.
0: Lo dejo, se acabó. Estoy quemada. No puedo hacerlo.
9: Nunca descansarás si no llegas al final.
0: Tengo miedo.
7: No hay lucha sin miedo. Todos los luchadores sienten miedo, ¿qué te crees?
2: Le haré una pregunta a la que su libro no responde. ¿Cuántas muertes?
10: Ante un resultado así, deberíamos preguntarnos, ¿y si fuera cierto?
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12: El doctor Gruber?
13: Sí, Calvin, ¿verdad?
12: Sí. Agradezco que un hombre tan ocupado como usted...
13: No hay por qué. Oiga, tengo algo de prisa. ¿Le importa que andemos mientras hablamos? He leído el informe del hospital sobre su cliente.
12: Oh, Deborah and Kay.
13: Sí, Deborah and Kay.
12: Me han llamado. Es cuestión de apretarles un poco para que suban.
13: Claro, ¿quién la ha llamado?
12: De la archidiócesis. Quieren arreglarlo.
13: ¿Y va usted a aceptar?
12: Sí.
13: Arreglarlo fuera de los tribunales, ¿eh?
12: Pues sí.
13: ¿Por qué?
12: Bueno, en interés de la familia y de usted, doctor. Nunca se sabe lo que va a hacer un jurado y... Santa Catalina es una institución renombrada. ¿Sus médicos son...?
13: Sus médicos la mataron.
12: Lo sé.
13: Sus médicos la mataron. Le dieron un anestésico equivocado y terminó ahogándose en su propio vómito. Sus médicos la mataron.
12: ¿Sabe quiénes eran los médicos?
13: Sí, he leído el informe. Marx y Tauler, sé quiénes son.
12: Son dos de los médicos más respetados.
13: ¿De qué lado está usted? Creí que quería hacer algo. A mí no me interesan los recursos de esa mujer. Sin ofender, todos sabemos a dónde va a ir a parar el dinero. A mí me interesan los hospitales y no quiero a esos matasanos trabajando en mi misma profesión. Confundieron la anestesia, convirtieron a esa mujer en un vegetal. La mataron a ella y a su hijo. Y usted les ha atrapado. ¿Quiere un cigarro?
12: No, gracias. La archidiócesis es la propietaria del hospital.
13: ¿Y qué van a hacer? ¿No invitarme a su fiesta de cumpleaños? Oiga, siento tener prisa, pero tengo que ir a Cambridge.
12: ¿Cuándo podemos vernos para que haga una declaración?
13: Pues aquí mismo, el martes por la tarde. Tengo que irme. ¿Va usted en esta dirección?
12: Sí, pero tendremos que mantenerle entre algodones. Quiero decir que no comente el caso con nadie.
13: Ya.
12: Nos veremos aquí el martes.
13: Muy bien, a las...
12: Prepararemos su declaración.
13: Sí, a las 7 en la sala privada.
12: Estupendo.
13: Gracias.
12: Gracias a usted.
13: Es un placer.
12: ¿Por qué hace usted esto?
13: Porque es lo justo. No lo cree usted así.
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8: 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No permitáis que os anestesien ni os insensibilicen contra el maravilloso milagro de la vida. Sentid siempre reverencia por el glorioso mecanismo del cuerpo humano. Conseguid que ese sea el foco de vuestros estudios y no la consecución de notas que nunca reflejarán la clase de médico en que os convertiréis.
14: Señor Adams, por favor, diríjase a la junta cuando hable.
8: Y no esperéis a ejercer en el hospital para recuperar vuestra humanidad. Practicad vuestras dotes para relacionaros. Hablad con extraños. Hablad con vuestros amigos, con desconocidos por teléfono, con todo el mundo.
14: Señor Adams.
8: Y cultivad la amistad con esas maravillosas personas que se encuentran al fondo de la sala. Enfermeras que pueden enseñaros. Se pasan todo el día con los enfermos, limpian la sangre y los excrementos, pero tienen muchos conocimientos que os pueden servir, como los tienen los profesores a quienes respetáis, los que su dignidad está por encima de todo. Compartid su compasión, permitid que se os contagie.
14: Señor Adams, exijo que se dé la vuelta y se dirija al consejo.
8: Señor, yo deseo ser médico con todo mi corazón.